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La canción que demostró que las reglas estaban hechas para romperse. En 1975 las radios decían que era demasiado larga para sonar al aire. Dura casi 6 minutos y no tiene coro. And nobody loves me. Mezcla ópera, rock y balada en una sola obra. Easy come, easy go, will you let me go? Freddie Mercury grabó las voces tantas veces que las cintas casi se transparentaban. Fue número uno en Reino Unido, 2 veces, en décadas distintas. No fue un simple éxito, fue una revolución musical.

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Muy buenas tardes, noches, mis queridas causas. Sean bienvenidos a una emisión más de este su querido programa Radio Enigma. Aquí con el buen DJ Raito arrancamos este programa a las 7 de la noche con 5 minutitos en este su querido espacio TRC Radio. Recuerden que están sintonizando el 89.3 de FM y 920 de AM en este que es espacio del Mundo Geek. Y una vez más, las puertas están abiertas para deleitarnos con lo mejor de la música de anime, videojuegos, series y mucho más, aquí con el buen DJ Raito presente para todos ustedes. Quiero creer que ya muchos de los que están escuchando ahorita disfrutaron de su maravilloso descanso, claro que sí, ya que la semana pasada pues solamente tuvimos que chamba hasta el lunes y el martes y el resto fue un tremendo puentezazo que tuvimos la oportunidad aquí los campechanos de disfrutar. Y estoy seguro de que algunos fueron ya a la feria, aquí la feria que se está, la feria de Campeche, que más adelante sería la feria de San Francisco, pues a divertirse, a pasársela bien o pues para pasar el rato, o si simplemente se quedaron en casa pues para relajarse, para recuperar energía y todo, bueno, cada quien disfruta su descanso como puede, ¿verdad? Muy bien, bueno, pues ahora sí, arrancamos este programa y les recordamos que ustedes tienen la oportunidad de siempre modificar la playlist que siempre traigo para todos ustedes, que tiene que ver con música de anime y videojuegos o cosas derivadas del mundo geek. De igual manera, les recuerdo nuestro número de teléfono, nuestro número de WhatsApp para que nos manden mensajitos, manden sus saludos. Si tienen alguna pregunta, aquí podemos establecer una buena conversación, una buena charla en lo que dura la hora, porque después tenemos el programa del Canto de la Trucha con el buen Omar Cianito. Ya saben que el programa es a las 8. Bueno, les recuerdo nuestro número de WhatsApp es el 981-206-0976. Lo repito, 981-206-0976 es nuestro número de cabina funcionando, operando 24/7 para todos ustedes. Y aquí los queridos operadores de TRC Radio, tenemos al pendiente sus mensajes, de sus preguntas, de sus comentarios. Y bueno, ya sin nada más que decir, entonces damos inicio con lo que para mí al menos es uno de los temas con los que me encanta iniciar siempre la semana o sobre todo ya la jornada laboral. Y este proviene directamente de Guilty Gear Xrd, conocido como Heavy Day, interpretado por Naoki y compuesto por Daisuke Ishiwatari. Y esta canción definitivamente me hace recordar lo mucho que puede llegar a ser pesado el inicio de semana. Así que prepárense para escuchar Heavy Day de Guilty Gear.

Ya estamos de vuelta después de haber escuchado Heavy Day, interpretado por Naoki, compuesto por Daisuke Shiwatari para el juego de Guilty Gear Xrd. Siempre voy a estar comentando el hecho de que esta entrega haya, bueno, más bien el hecho de que haya una nueva entrega después de tanto tiempo de que habían dejado casi medio muerto la saga de Guilty Gear gracias a Arc System Works por la pelea que tuvo con Naomi Entertainment y Sega, más que nada. El hecho de que esta entrega haya regresado para el año 2014, si mal no recuerdo, la verdad es que fue algo, un momento inolvidable para los fanáticos de la saga, especialmente para los fanáticos de Arc System Works. Y el hecho de que ahorita estemos gozando de bastante popularidad con la nueva entrega de Guilty Gear Strive, con su contenido que cada vez van anexando más personajes, van agregando nuevo contenido al lore más que nada, la verdad es que, pues la verdad se agradece bastante. Bueno, pues también el día de hoy, aquí nuestro querido compañero Rocco de TRC Televisión, nos dejó aquí una recomendación para toda la audiencia del mundo geek. Y es que, así como él, hay muchos que están esperando una sexta parte de Devil May Cry, porque con la quinta entrega nos quedamos satisfechos, pero creo que todavía da más para la saga. Así que prepárense para escuchar el tema principal de Devil May Cry 5, conocido como Devil Trigger, compuesto y sobre todo interpretado por Casey Edwards. Así que disfrútenlo y ahorita volvemos con más rolitas del mundo geek para todos ustedes.

Volvimos después de haber escuchado nada más y nada menos que Devil Trigger de Devil May Cry 5. Y el hecho de que sea un contraste bastante fuerte que estamos escuchando una canción de Hack and Slash seguido de lo que sea esto de Animal Crossing, claro que sí, me hace recordar esa época en el año 2019 donde de la nada el mundo de los videojuegos como que se puso de acuerdo en sacar en la misma fecha de lanzamiento Doom Eternal con Animal Crossing New Horizons, y de ahí la relación, la simbiosis bastante rara que hubo con el shipeo entre Doom Slayer y Canelita de Animal Crossing. Y pues tal parece que la situación puede que se repita en estas fechas, ya que resulta que, pues bueno, lo que comentamos justamente hace unos programas anteriores, unas semanas previas, en Rollmasters, que recordemos que estuvimos hablando del remake que va a tener Ocarina of Time de The Legend of Zelda por parte de Nintendo, pero que saldrá una semana antes del tan ahorita polémico GTA 6. Y ahorita vamos a hablar acerca de ello, ya que nos llegó otro pedido, claro que sí, por parte del buen Rocco. Y esta canción pues es probablemente una de las más icónicas por parte de Cyberpunk 2077, Edge Runners, el cual pues todavía no he visto y muy probablemente me tarde en verla. Así que ahorita les voy a dejar con la canción I Really Want to Stay at Your Home de Rosa Walton y Hayley Coggins de Cyberpunk 2077, Edge Runners. Disfrútanla y pues también es válido llorar.

Me veo la necesidad y la obligación de recordarles, querida audiencia, que hace una semana cuando salió Nintendo Direct, por fin SNK salió una vez más de su cueva y terminó anunciando una nueva recopilación de esta maravillosa franquicia de disparos conocido como Metal Slug, o también conocido como la razón por la cual nunca llegan las tortillas calientes de la tienda, claro que sí. Y es que resulta que en el Nintendo Direct que hubo hace unas dos semanitas, terminaron anunciando el recopilatorio conocido como The Ultimate Collection de Metal Slug, el cual no solamente incluye las entregas que todos conocemos y amamos, sino que por primera vez en la historia de la comunidad, en la historia de esta franquicia, anunciaron nada más y nada menos que la entrega original, la entrega que iba a ser la primera entrega de la saga de Metal Slug, el cual tiene una mecánica completamente diferente a lo que conocemos el día de hoy. Y por primera vez estará disponible para el público, para todo el mundo, el próximo año. Sin embargo, eso no quita el hecho de que también estuvo sujeto a unas ciertas críticas que tuvo, unas opiniones que de hecho dejaron bastante claro acerca de unos ciertos puntos que nunca aclararon respecto a esta recopilación. Ya que no solamente incluyen todos los juegos, o más bien la mayoría de ellos, ya que en realidad, para llamarse colección definitiva, hay varios juegos que quedaron descartados de esta recopilación, de los cuales quisiera hablar en su momento en Rollmasters, que vamos a dedicarle un programa hablando de Metal Slug, pero este es el anuncio que quería anunciar, válgame la redundancia. El anuncio que quería darles, y hay una que otra noticia que también se va a estar lanzando, no solamente en este programa, sino también en el programa de Rollmasters, que recuerden que este viernes tenemos, ahora sí, el regreso del programa, después de haber descansado durante la semana pasada, ya que pues no tuvimos labores. Esta semana pues ya tenemos el tema, así que si quieren saber de qué vamos a hablar este viernes, recuerden seguirnos en nuestra página oficial de Facebook y también recuerden suscribirse a nuestro canal de YouTube y también seguirnos en nuestra página de Facebook. Nos encuentran como Rollmasters, R-O-L-E, espacio Masters, y ahí se van a enterar de lo que vamos a hablar, de cuando ya vamos a entrar a programa, y también de los reels que tenemos preparados, especialmente en TikTok y mucho más. Ahora sí, ya continuando con la programación que tenemos el día de hoy, que son las 7 de la noche con 30 minutitos, que hasta parecía que pasaba más tiempo, pero bueno, al parecer todavía no. Bueno, les voy a dejar con otra canción que de hecho al mundo estaba esperando por fin la tercera entrega de la saga remake de Final Fantasy VII. Y al fin ya se hizo a conocer el tercer capítulo de esta saga, conocido como Revelation, si mal no recuerdo. Ahorita voy a buscar el nombre, no se preocupen. Pero que increíblemente también va a salir para Nintendo Switch 2. Y muchos creían que no iba a ser posible, pero al final parece ser que sí. Parece ser que Nintendo sí va a poder hacer que corra el juego con un pedazo de plástico. Así que, bueno, ya sin nada más que decir, los dejo con esta canción conocida como Hollow, interpretado por el intérprete Josh. Sí, así se le conoce al artista. Josh con Y, interpretando a Hollow de Final Fantasy VII Remake. Disfrútenlo y ahorita volvemos con más comentarios absurdos para todos ustedes aquí en Radio Enigma.

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1: Ya estamos de vuelta después de haber escuchado esta pequeña interpretación de Macacoa 2000, interpretado por Rauw Alejandro para GTA 6. Y bueno, una de las cosas que siempre, desde que comenzó todo esto del GTA 6, de que anunciaron de la nueva entrega que va a salir en noviembre, si mal no recuerdo, en noviembre sale, el 19 de noviembre sale la sexta entrega de GTA, una de las más esperadísimas por parte de la comunidad después de haber comido como frijoles por 10 años el GTA 5, más o menos, desde que salió para la PlayStation 3. Sí, está bien, muy bien. Sí, el hecho de que tuvieron que esperar 13 años para por fin tener una nueva entrega de la franquicia y todo, al fin ya se hizo saber y ahora sí, ya tenemos la sexta entrega que está a punto de salir ya en unos cuantos mesecitos. Lo que sí, una de las cosas que se estuvo criticando de esta entrega es el hecho de que no va a tener como tal formato físico, sino que va a ser exclusivamente digital y que se va consumir gran parte del disco duro de tu consola, porque recordemos que anunciaron también el peso que va a tener de memoria, que va a tener la sexta entrega, que estamos hablando de que son casi unos 600 gigas, claro que sí. Y estamos hablando de que es una cantidad lo equivalente a, ¿qué podemos decir? Tres discos externos, tres discos duros para una PlayStation, y recordemos que las memorias de la PlayStation no son relativamente baratas por esta parte del mundo, ya que recordemos que por la inflación y por otras cuestiones de lo que es la venta de accesorios y aparte la venta de periféricos para la consola, pues sí están un poquito caros. Otra de las cosas que bien podemos hablar en un programa de Rollmasters es acerca de las decisiones que últimamente ha estado tomando Rockstar por parte de la publicación para GTA 6. Creo que una de las más polémicas fue, pues, el hecho de que tenías que pagar para, creo, ver el video de experiencia de 20 minutos en Netflix, para ver el adelanto de cómo sería el gameplay de GTA 6, que creo que nada más la presentación duraba 20 minutos, pero es aquí un rumor, o sea, no sé si se tenía que pagar para ver ese video, presentación de 20 minutos en el que te mostraban un gameplay del juego, la persecución, y pues para ver qué tan bonito se ve esos pigmentos. Aparte de eso, de que también, volviendo al punto del formato físico, pues recordemos también que la comunidad se enojó por el formato. Aparte de eso, de que, pues, chido y todo, o sea, no van a sacar el formato físico del juego. Pero ¿qué tal van a sacar el vinilo del juego? Eso sí, y estamos hablando de que el vinilo está un poquito caro, ya que recordemos que el recopilatorio, que es una selección de creo nada más 12 canciones, $120, que estamos hablando de, a ver, hagamos unas conversiones aquí, muchachos. Vamos a hacer una conversión, $120 en pesos, estamos hablando de que son un poquito más de 3,000 pesitos, claro que sí. Y no es como que ahorita tengamos la oportunidad, no es como que tengamos aquí el suficiente ingreso como para poder pagarte un vinilo de $3,000. Mira, si fuera Daft Punk, ahí sí. Pero es GTA, así que es debatible. Hay gente que le gusta coleccionar vinilos, pero no creo que venga al caso. ¿Sabes qué sería lo peor todavía? ¿Saben qué sería lo peor? El hecho de que pongamos, hay artistas que están invitados para estas canciones, pero ¿y si para este juego? Pero ¿y si resulta que estas canciones son exclusivas del juego, que no existen en otros álbumes, como por ejemplo canciones de Bad Bunny que sean exclusivas de GTA? Y un fanático de Bad Bunny tendrá que comprar a fuerzas el vinilo de GTA 6 para poder tener las canciones completas de Bad Bunny. Podría ser debatible que esté sacando ahorita mis teorías y todo, pero así, esperen, aquí la música. Sí, aparte de eso. Así que, pues, ahí está la noticia, señores. Salió la semana pasada, de hecho, esta nota del disco físico de música. Ay, Sony, nunca me dejas de sorprender, la verdad. Pero bueno, ahí está, 3,000 varitos. Así que si quieren realmente el disco de vinilo de GTA 6, pues ahorren, o sea, sale en noviembre. Tienen mes y medio para ahorrar, así que adelante. Tuvieron 2 semanas, así que aproveche. Tuvieron más de 10 años para ahorrar, así que... Ay, pero ¿cómo iban a saber que iban a salir ya por fin la sexta entrega? Digo. Bueno, pues esa fue la noticia de GTA 6. Claro que van a haber más cosas. Recordemos que... Por su culpa ahora le tengo que dar la razón a Xbox. El hecho de que ahora resulta que la compañía de Microsoft, bueno, la compañía que se dedica a la manufacturación de esas consolas de Xbox, ahora quieren rescatar lo que es el formato físico. Y bueno, pues después de las últimas decisiones que está tomando la compañía, aparte de que ahora resulta que Bungie pidió disculpas para las nuevas entregas de su jurisdicción, de su estudio, Destiny 2 y más todavía de lo que va a salir. El hecho de que ahora Xbox parece que está llevando el liderazgo y todo, solamente me deja pensando de que Xbox tuvo la razón todo el tiempo. Se vienen tiempos oscuros, porque recordemos que para el año 2028, según en teoría, ya va a desaparecer el formato físico de videojuegos, lo que significa de que ahora solamente tendrás acceso a un juego si lo compras como si fuera tu plataforma de Steam, pero con impuestos. Y no solamente eso, también recordemos que si tú quieres seguir jugando de estos juegos sin problema alguno en tus consolas, recuerda que tienes que entrar mínimo una vez a la semana para actualizar la consola, porque si no, ¿qué quieres, papá? Te van a poder quitar la consola. Bueno, más bien te van a poder quitar el acceso al juego. Mire, no sé qué está pasando ahorita con la PlayStation y todo, pero bueno. Yo tengo ahorita mi Nintendo Switch. Próximamente una Nintendo Switch 2. Y aparte que tengo Peak en Steam, en mi computadora. 80 baros me costó el juego, Pues yo tengo ahí para disfrutar de un momento más de videojuegos. Aparte de que pues me la paso chambeando no solamente aquí en la radio, sino que también de vez en cuando estoy en el seguro trabajando de oficinista. Así que de vez en cuando tengo mi oportunidad para poder jugar una vez más. Así que realmente no me afecta tanto, pero a la comunidad gamer por supuesto que sí le afecta. Es dormir o jugar, o sea, así estamos en el mundo de los godines actualmente. En el mundo gamer, a la vez mundo de los godines. Y bueno, pues van a seguir saliendo noticias de todo esto del mundo gamer aquí del mundo geek. Y bueno, eso sería todo por ahora. Así que vamos a disfrutar de otra cancioncita, claro que sí. Porque recuerden que hoy a las 8 de la noche tenemos una emisión más de este su querido programa El Canto de la Trucha, también conocido como Le Chano Le Truche, por parte de buen Omar Cianito, que de hecho ya se está preparando ahorita. Ahorita vamos a sacar las rolas con las que vamos a comenzar el programa del día de hoy. Así que mientras tanto, disfrutemos de más canciones para todos ustedes. Y aquí vengo con otra canción que no puedo creer que esta canción provenga de Los Jóvenes Titanes en Acción. Una de las series más polémicas que sacó Warner y Cartoon Network, que tuvo la audacia de meter a Stan Lee en sus cameos simplemente porque le gustan los cameos a Stan Lee, que en paz descanse. Pero hay una canción que me gusta bastante de esta caricatura, de esta serie. Se llama La Noche Empieza a Brillar, también conocido en inglés como The Night Begins to Shine, que la verdad es una de mis canciones favoritas, que no puedo creer que haya salido por primera vez en esta serie. Una serie que no se toma en serio a sí mismo, que se burla de su propia animación, se burla de su propio estudio y sobre todo del mundo de los superhéroes. Pero bueno, ahora sí, ya sin nada más que decir, los dejo con The Night Begins to Shine de B.E.R.

Venimos con más noticias para todos ustedes, y es que el día de hoy nos acabamos de enterar de que el juego de Happy Wheels ya por fin salió a la venta en Steam, después de que se estaba rumoreando de hace unos cuantos mesecitos de que este juego, que inició como formato Flash por ahí del año 2014 y que después se hizo para sistemas operativos como Android y iOS, al fin tiene su conversión completamente renovada para computadora, especialmente para Steam. Y el día de hoy terminó saliendo a la venta con un precio de 70 pesitos. Así que, ahora, ustedes se preguntarán, ¿qué es Happy Wheels? Bueno, básicamente son estos jueguitos que tú puedes hacer. Es un juego tipo Rag and Doll, que básicamente tú tomas un muñeco y todo y mueves sus extremidades como tú quieras. Pero aparte de eso, tiene la... Digamos que tienes tu humor absurdo, tienes tu humor ácido de que tú tienes que completar la meta, tú puedes poner los obstáculos que quieras, pero tienes que tener muchísimo cuidado, ya que estos muñequitos, estos ragdolls que tú puedes manejar, que son avatares, pues pueden perder extremidades, pueden sufrir desde ataques, y aparte de eso, de que pues puedes acabar con ellos. El único problema es que si les das un golpe en la cabeza, pues puede que los dejes inhabilitados o puedes matarlos, o sea, de eso va. Sin embargo, ¿cuál es el detalle con esto y por qué toda la comunidad estaba esperando todo esto? Ya que Happy Wheels estaba muerto desde hace unos dos añitos. Hasta que surgió el rumor de que este juego iba a tener su conversión en Steam y ya por fin, hoy salió el juego, por fin. Y completamente barato y accesible para cualquier máquina, ya que no requieres de una Alienware, no requieres de una computadora de gama alta para poder correr este juego, ni que fuera un iPhone 18 Pro Max. Así que puedes descargarlo sin problemas y les aseguro que se van a divertir durante los próximos 5 minutos. ¿Tanto pedo para poder jugar un juego de 80 varos por solo 5 minutos, neta? Sí, hay gente que solamente tiene oportunidad para poder disfrutar los 5 minutos y después irse a dormir, como yo. Bueno, pues, esa fue la noticia del momento y solamente nos quedan unos 5 minutitos, así que los voy a dejar con esta otra canción que proviene de Higurashi, también conocido como Donde Lloran las Cigarras en español, ya que su nombre en japonés sí está un poquito complicado de decir. Y no lo voy a decir porque me voy a quedar sin tiempo. Así que los voy a dejar con esta rola llamada Superscription of Data de Eiko Shimamiya, que es el opening de la tercera temporada, o más bien la serie de OVAs que salió de esta serie de Higurashi, conocido como la saga Rei. Y en unos momentos vamos a dar inicio con el siguiente programa, que es el Canto de la Trucha. Así que quédense con nosotros, que todavía quedan más programas por disfrutar aquí en TRC Radio.

0: ¡Qué bárbaro!
1: Buenas noches tengan todos ustedes, sean bienvenidos una vez más a esto que es Le... ¿Cómo es?
2: Le Chano Le Truche.
1: Le Chano Le Truche. El canto de la trucha. Muchísimas gracias. Oye, ni parece lunes con estas rolas. Es que no, la verdad que ha sido... Hoy tenemos que empezar bien esta semana, güey. Porque la verdad que he venido arrastrando una racha asquerosa de malos, de eventos desafortunados.
2: Una serie de eventos desafortunados.
1: Totalmente, de verdad que una serie de eventos desafortunados, como no tienes una idea, Raito. Parece, no sé, parece película de Adam Sandler, mi vida, en estos tiempos.
2: La ¿Cuál de todas que... las películas malas que tú?
1: No sé, o de Omar Chaparro, no lo sé, es de verdad.
2: Iba a decir algo aquí, pero ya le robaste el comentario, ¿sí? Ya se lo robaste.
1: Iba relacionado con eso.
2: Oye, sí, íbamos para allá.
1: Ay, Dios mío, sí, algo
2: y
1: así.
2: Y peor si está Marta y Gareda.
1: Ah, exactamente, ándale, parece película de Marta y Gareda, mi vida, en estos días.
2: No manches, Frida.
1: No, de verdad, pero bueno, hoy lunes tenemos que retomar, respirar, por ahí decíamos, es importante respirar y pues de verdad que ver la vida de manera positiva. Dicen por allá que muchas cosas malas o muchas cosas que nos suceden que pudieran parecer malas, tal vez es lo mejor que nos pudiera pasar en la vida. Así es que de verdad que hoy vamos a arrancar este lunes con muy buen ánimo. Vamos a arrancar este lunes de verdad ya soltando todo aquello que nos está perjudicando, todo aquello que nos está haciendo mal, sacudiéndonos todo, de verdad, porque hay que tener, de verdad, mentalidad abierta para las cosas buenas.
2: Mentalidad de tiburón.
1: De tiburón, cómo no. Oye, Raito, bienvenido. Ahí, Raito, la voz del Enigma. Está terminado tu programa Radio Enigma, ¿verdad?
2: Sí, estuvimos discutiendo acerca de un poquito de las nuevas entregas que se vienen para la PlayStation 5. Wow. Y aparte de una que otra cosa que sí causó polémica por ciertos formatos de juegos, formato físico, formato digital y todo. ¿Y cómo es que eso va a terminar afectando más adelante la industria de los videojuegos?
1: ¿Qué te parece? Oye, pues para que...

0: La gente que no lo sabe, Radio Enigma es un programa de que tiene Rayito todos los lunes a las 7 de la noche aquí por sí. TRC Radio, y pues prácticamente está enfocado a temas de anime, de videojuegos y de todas esas cosas geek.
1: Sí, así es.
0: Más o menos.
1: Y no es el único programa que tengo bajo mi jurisdicción, ya que con Rocco tenemos el programa de Rollmaster.
0: Ah, sí es cierto, Rollmaster, pues es los viernes, ¿va?
1: Los viernes a las 6 de la tarde.
0: A las 6 de la tarde, qué chido. Oye, les están dando puro horario estrella, ¿eh? Puro sí. Horario estrella, muy bien, muy bien. Felicidades, muchachos, felicidades.
1: Lo
0: merecemos. Óigame, pues la neta que hay mucha gente que sí le interesa todo este tipo de temas, la verdad, y que se apasiona y les apasiona todo lo que son los videojuegos, el anime y demás. Así que pues ya saben, todos los lunes a las 7 de la noche, Radio Enigma, y todos los viernes a las 6 de la tarde, Rollmaster, que además ahí hay una serie de invitados también, conductores y locutores, que vienen por acá a echar su cotorreo y platicar un poquito de lo que, pues de esos temas, ¿no? Que también hablan también de películas.
1: De hecho,
0: y de muchas cosas raras.
1: De hecho, prometemos que este viernes no será una excepción, ya que también traemos pues un tema que es bastante interesante, especialmente para aquellos que les gusta gastar en cartón.
0: ¿Qué? ¿En cartón? Sí.
1: Sí.
0: ¿Para que se tapen o qué? Para que quemar y no le piquen los
2: moscos. Yo soy uno de los de aquí presentes que gasta en cartón. Yo compro de los jueguitos de literal
0: de cartón,
2: las cartas como las de uno y todo eso, pero pues
0: todo lo que es cartón, ¿de verdad? Ah, mira qué chido, no sabía que había eso. Y tiene un nombre ese
2: TSG.
0: Ese fetiche
1: de TSG.
0: ¿Cómo?
1: Juegos de cartas de combate o cosas así.
0: Ah, ¿en serio? Ah, sí. Mira, qué bien, muy bien. Pues
1: bueno, la idea era que el día de mañana íbamos a anunciar eso, pero pues ya se anunció ahorita.
0: Ya está, aquí. Muy bien, qué ya, bueno. Ya muchas gracias por la primicia, muchachos. Gracias, me siento de verdad honrado. Oigan, pues bueno, estamos nosotros comenzando esto que es el Canto de la Trucha en este hermoso lunes lluvioso, lunes encharcoso, donde, oye, está canijo pasar, por donde quieras pasar está encharcado y está inundado, ¿eh? O sea, por donde quieras pasar, dices, güey, ya la libré, pasas 3 cuadras, pero otra vez el agua encharcadísima. Por eso no tiren basura en las calles, de verdad, no es culpa de ningún tipo de gobierno. Nosotros somos los causantes que se inunden las calles porque tiramos basura, se tapan las coladeras. Ahí luego ven ustedes las parrillas ahí de las coladeras, cuando pasa la lluvia y se ve el agua. Todas llenas de basura, de papeles, de cartón también, y de muchos desperdicios. Así es que no tiremos basura en la calle, porque de verdad provocamos estas inundaciones y estos encharcamientos horribles, que después salimos nosotros mismos perjudicados. Dígamelo a mí, dígamelo a mí.
2: Justamente para muchas personas como yo, que no nos gusta tener cosas en la mano, que tenemos la basura, que comemos algo y no lo queremos tener en la mano, siempre funciona tener una mochila.
0: Una mochilita, una claro. Mochilita. O hasta en tu bolsa, la bolsa de tu pantalón, güey. Tienes ahí la envoltura del gancito, pues la metes aquí en tu pantalón, no
2: exacto.
0: Pasa nada.
2: Exacto. O te digo, yo siempre cargo una mochila para pues llevar las cosas que necesito o la basura que voy a
0: que vas generando
2: después. Apenas vea un bote de basura,
0: claro,
2: listo, ahí está.
0: Pero eso se llama cultura, Rocco. Eso se llama cultura. Así es que
1: la cultura del reciclaje.
0: Y de las buenas costumbres, la verdad, porque ¿sí? Pues para no contaminar, pues la verdad, pues es muy buen tip llevar una bolsita, una mochilita, vas metiendo ahí acumulando tu basura. Cuando llegues, pases por un bote de basura, también luego nos quejamos, es que no hay botes de basura. Bueno, pues guárdala tantito, llegas a tu casa y ahí la tiras, no pasa nada.
1: También otro tip, si ustedes tienen alguna botella de plástico y todo, pues antes de meterlo a la basura o a un bote, pues primero tienen que apachurrarlo y todo. Y si quieren evitar que se extienda, pues para esto tienen la tapa.
0: Claro.
1: Eso evitará que se extienda más el plástico, o sea, para evitar eso.
0: O bien corten la botella de plástico, vierten una taza de vinagre de manzana, 2 cucharadas de azúcar, 2 cucharadas de detergente para trastes, mezclan perfectamente bien y es una trampa para moscas y mosquitos.
1: También, sí.
0: Ah, ya ves.
1: Sí, es verdad.
0: Lo que ve uno en TikTok.
1: un repelente, ¿qué? Sí, un repelente natural.
0: Sí, claro.
1: Sí.
0: Sí, sí. No, no se lo vayan a untar en el cuerpo porque van a oler sabroso. Entonces los moscos y los mosquitos se le van, las moscas y los mosquitos se le van a pegar por
1: todas partes. Imagínate una sección de en el pool que diga, lo vi en TikTok y lo vamos a poner a prueba.
0: Oye, hay que pasárselo a la productora, a Ivana Jiménez, ¿cómo no?
1: Lo Óyeme, vi en TikTok, a ver si funciona.
0: Lo vi en TikTok, exactamente, sería buenísimo, ¿no? Sí. Aquí mismo vamos a implementarlo acá en el canto de la trucha. ¿Qué te parece, Rayito? Cada lunes traemos así una receta de TikTok. Y,
1: ¿pero como qué?
0: Pues así, como esto de este repelente para moscos.
1: Si va a ser así, que sea de comida.
0: También, sí, también. ¿Qué te parece?
1: Sí.
0: Sí, estaría chido. Vamos a implementarlo la próxima semana.
1: ¿Eh? Trae la hornilla.
0: La hornilla. No, pero aquí lo vamos a platicar, no lo vamos a experimentar acá. Ah. Lo vamos a platicar. Además, lo más raro que hayan visto en TikTok en toda la semana.
1: Creo que cualquier cosa que aparece siempre en mi muro de publicaciones es bastante bizarro.
0: tu algoritmo está lleno de rarezas.
1: Sí.
0: Óigame, pues estamos en vivo, así es que pueden comunicarse con nosotros y compártanos, por favor, las rarezas que ustedes, que el algoritmo les arroja en cualquiera de las redes sociales, que puede ser pues Facebook, puede ser en Instagram, puede ser en TikTok, que además también nos pueden encontrar, ya saben ustedes, en cualquiera de esas redes sociales como TRC Radio, para que vean ustedes nada más lo que generan de repente, lo que generamos los locutores aquí, que estamos medios zafados de la chaveta.
1: Oye, que hablando de rarezas, alguien empezó a comentar primero que nada lo del concierto que hubo el 15 de septiembre, creo fue en la Ciudad de México, que el concierto de Alex Sintek.
0: Ahí vas a hablar de Alex Sintek.
1: Sí.
0: No.
1: La delegación Benito Juárez.
0: Oye, no, hombre, ¿cómo? No,
1: y es
0: no,
1: que vamos a hablar de... todo de hecho comenzó con una persona quejándose del concierto, el espectáculo, que más que concierto fue un brote psicótico, un monólogo.
0: Oye, fue...
1: Que se aventó el maestro Sintek y todo.
0: Estuvo
1: pero
0: rarísimo, ¿no?
1: A raíz de eso empezaron a sacar reels de diferentes momentos del concierto y todo, y yo nada más dije, pues bueno, ya estoy viendo aquí el concierto completo, no necesitaba ir para ver
0: todo. Exacto, todos los clips, todas las rarezas.
1: O sea, todo el desmadre que se aventó ahí, el Alex Sintek y todo.
0: Oye, está loquito, ¿ah?
1: Es que...
0: Está malito.
3: Cada clip que aparecía era diferente. Cada sí. clip que aparecía era muy
0: totalmente diferente.
3: Decía cosas totalmente no desconectadas sé. Del clip anterior y dices, no, oye, hombre, se la pasó todo.
0: Pero
3: todo
0: ni pensar que estuviera bajo algún influjo. él es así, güey. O sea, lo entrevistan y dice babosadas y...
3: Es que creo que él es así.
0: Sí, yo creo que sí.
3: Creo que ya está volado el compadre.
0: Qué lástima, güey. Desde que se robó a Woody.
1: Hay una...
0: Quedó malito.
1: De hecho, hay una teoría que dice que todo es por culpa del injerto de cabello que tiene, porque el cabello es lo que está controlando su mente.
0: Puede ser, yo por eso así, pero en los escaso, pero. Ándale, exacto. Pero bueno.
1: Ah, por eso te cortaste el pelo.
0: Por eso me estoy dejando el pelo largo. Para no quedar como Alex Sintek. Para empezar a hablar, a vociferar como Alex Sintek.
1: Recuerden, querida banda, querida audiencia, que estamos completamente en vivo, no solamente en radio, sino también en Facebook, para que vean ahí la hermosa cara de Omar Cenedo completamente roja aquí en las pantallas, claro.
0: Así
1: que
0: es.
1: Sí.
0: Por esa luz amarilla que nos regala esta hermosa cabina.
1: 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En caso de que pues no estén en su auto y no estén escuchando la frecuencia que es 89.3 FM.
0: Eso.
1: 920 de AM.
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2: Tú no, oye, te quedas atrás, Omar.
0: ¿Eh?
2: Tienes los programas también estelares, hasta en la televisión.
0: ¡Óyeme, mira! Oh. ¡Tremenda! ¡Hostia, hostia! Oye, hablamos con musiquita, ¿qué les parece? Vamos a bajarle un poquito de aquí el feeling, porque como que llegamos con el sonidito a tope. Así es que vamos con esto que es, se llama Smooth Operator, seguramente ustedes lo conocen. Una rola, mira, sabrosísima para disfrutar y para el becho, abacho y apapacho. Así es que no se vayan, hoy lunes 21 de septiembre del año 2026, cuando son exactamente las 8 de la noche con 15 minutos, para que vean que estamos en vivo transmitiendo a través de la señal de TRC Radio por el 89.3 FM y el 920 de AM. Hoy nos acompaña Rocco aquí en la cabina también. Está por acá ni más ni menos que Raito, la voz del Enigma en los controles técnicos, y su servilleta o marcianito de este lado del micrófono. Así es que, oye, Rocco, ¿has escuchado el canto de la trucha?
2: No.
0: Pues calla y escucha.

0: Y la canción está tan buena que se repitió, claro.
1: Oye, muy
0: sí.
1: chill, ¿no?
0: Sí, muy relax.
1: Una versión muy, muy relax de ¿sí? Smooth Operator.
0: Una canción que escucharías tranquilamente mientras estás...
1: Subiendo de un piso a otro en un elevador.
0: Mientras estás conduciendo por el centro de la ciudad, si el centro aquí de Campeche fuera un poquito más grande.
1: Oye, sí.
2: Son de esas rolas que no tienen época.
1: Ándale, ¿verdad?
2: No,
1: ¿sí?
2: no tienen época, ya y tiene, todo el mundo las
1: no conoce. No sé cuántas versiones también y sigue eso. Y cualquier versión es chida. Creo yo.
0: ¿Sí?
1: No he escuchado una versión mala de esta rola. O sea, está muy chill, la neta, ¿no? Se me antoja un azulito. También. Pero cada si no, quien, se ¿no? antoja así estar en la playita, alberquita, tu vasito de vidrio con mucho hielo. Súbele. Se está repitiendo, ¿va? Qué rico. Oye, ya está pasando la época de playa, ya se fue la época de playa.
0: Ya, de hecho, ya iniciamos el pre-invierno, porque recordemos que hoy
1: es otoñal, ¿no?
0: Inicia el otoño.
1: Hoy, justo hoy inicia, bueno, oye, y con la lluvia estuvo buenísimo, ¿no? Puede ser, no sé, a lo mejor es ese cambio drástico ya de clima.
0: Yo, honestamente, te digo, cuando empiecen los vientos fuertes y con un poquito de frío, ahí dices, brisita, ya es
1: ¿no?
0: otoño, ya es otoño ahí
1: sí,
0: para
1: se mí. Siente rico, la neta sí. Y fíjate, así como se siente el otoño, no sé si ustedes perciben lo perciben de la misma manera, pero cuando es primavera, también, ¿no? Como que el airecito de primavera es
0: el golpe de calor, que...
1: ¿no? Para abrirles primavera, ¿no? ¿Sí? ¿Estoy bien?
0: Sí. Para fines de marzo, inicios de abril, ya ándale. Es primavera.
1: Sí, ese airecito hasta el olor, no sé, huele chavocho. Y el otoño también, ¿no? O sea, como sí, está marcadito. Bueno, no lo sé. Aquí en Campeche, pues, ya ven, pues todo el año es húmedo y caluroso. Pero, digo, para quienes vivimos aquí en Campeche, de alguna manera podemos notar estos cambios que a lo mejor no son tan drásticos como en otros estados de la República o en algunas otras ciudades del mundo. Pero para quienes vivimos aquí en Campeche, sí logramos notar estos cambios de clima y de temporada entre una y otra. Así que la neta, pues hoy que... Bienvenido el otoño, bienvenido. Así es que por eso hoy tenemos este... mood aquí muy chill.
0: Gran Antonio.
1: Así es. Oye, estamos en vivo, pueden comunicarse con nosotros. Estamos a través de la página de Facebook también de TRC Radio y a través de la página de Omarcianito. Hoy no me conecté. ¡Y! Soy un grosero, muchacho. Hoy no me conecté por Facebook a Omarcianito. Vaya, no estoy al pendiente, más bien no es conectado, sino que no estoy al pendiente si tenemos comentarios por allá. Tenemos 1,000,000 de visualizaciones en este momento.
0: Como debe ser.
1: Como debe ser. Pero, óyeme, ¿no estamos pasando por Marcianito, Raito?
0: Que yo sepa, sí.
1: Es chismoso. Sí estamos.
0: Sí estamos.
1: No, sí estamos, ya vi.
0: Te dije.
1: Óyeme, ya está. Bueno, vamos con más musiquita, esa que te mandé. La neta, no es tan chill como esta que vamos a escuchar ahorita, pero es una rolita bastante coqueta. De un cantante que seguramente ustedes conocen o han escuchado por allá. ¿Habías escuchado a Mika?
0: No.
1: ¿No? ¿De verdad?
0: No. O quizás sí, pero lo vi como nada más quizás por los ritmos, por las canciones. Quizás por el nombre no, pero vamos a escuchar a ver qué tal.
1: Michael Holbrook Pennyman Jr., conocido como Mika, cantante y compositor británico-libanés, nacionalizado estadounidense, ganador de World Music Awards, Brit Awards y nominado al premio Grammy en el 2006. Debutó con el sencillo Grace Kelly, que es justo la rolita que vamos a escuchar a continuación.
0: Okay.
1: Así es que no se vayan, estamos apenas... Oye, ya estamos a la mitad del programa, no manches.
0: Hostia.
1: ¿Cómo hablas, eh? ¿Cómo platican ustedes,
0: ¿cómo
1: muchachos?
0: Platicamos
1: ¿cómo
0: aquí?
1: Platican? Vamos con esto que es Mika. Regresamos, no se vayan.
0: No se llaman.
1: Estamos en vivo a través de la señal de TRC Radio por el 89.3 FM y por el 920 de AM. Oye, Ray, ¿tú has escuchado el canto de la trucha?
0: No.
1: Pues calla y escucha. 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

0: Lo que estamos escuchando ahorita de fondo es la recomendación por parte de Rocco, Break and Sweet de Skrillex en colaboración con The Doors. Es esa canción que dijo.
1: Óyeme, a ver, súbele. Sí, claro, Skrillex.
0: Sonido de licuadora.
1: De licuadora. Break, it's the breakout. Con The Doors. Bueno, pero es una... ¿Tomaron ellos, no? ¿O de verdad, sí, en serio?
2: Mala mía fue 2011, en primera. Y sí estuvieron grabando con él. Estuvieron horas escuchando los proyectos de Skrillex. Y ya salió esta belleza.
1: Jim Morrison no pudo estar allá, ¿verdad? Por causa de fuerza mayor, pero
2: sí, no pudo estar, tenía pues sí, otras ocupaciones que hacer. Como pues ya sabe.
1: Exactamente. Óyame. No había escuchado. Oye, ¿fueron a la feria?
3: No.
1: ¿No?
3: De hecho, ¿a la feria?
1: Sí.
3: No, y eso que a mí me tocó trabajar justamente pegado allá en las oficinas del IMSS.
1: Ajá.
3: Ahí está la feria. Y vi cómo empezaron a instalar todo, a poner todo. Vi cómo les cayó la lluvia. Y aún así, pese a todo, todavía me sigo preguntando por qué pusieron el puesto de churros a mitad del camino.
1: A mitad del camino.
3: Lo pusieron a la mitad de la feria.
1: De verdad, bueno, pues hay rumores ahí, ¿no? De que... Bueno, no lo sé, no voy a entrar en esas...
3: No vamos a entrar en polémicas.
1: En polémicas, exactamente. Pero óyeme, yo hace mucho que no voy a la feria. A mí de chavito, obviamente, me encantaba ir a la feria. Me encantaba que mis papás me llevaran a la feria. Nunca fui a subirme a los juegos grandes porque collón. Pero, no, ¿sabes qué? Es que luego yo me mareo y me pongo mal, se me baja la presión. Y así, horrible, horrible, horrible. O sea, puedo con los juegos de velocidad, puedo. O sea, por ejemplo, no sé, pues aquí no hay de velocidad, pero la velocidad no me da miedo. Lo que no me gusta es girar y girar y girar y girar y girar y el vértigo de repente. Hasta el vértigo lo puedo soportar, pero esos que giran y que son muchas vueltas y vueltas y vueltas, sí me hacen daño, me bajan la presión, me pongo muy mal, muy, muy, muy, muy mal. O sea, peor que una cruda.
2: No sé tú, pero yo iba por los juegos, los premios.
1: Los premios, claro.
2: Los premios de los juegos, cuando lanzabas los aros.
1: Los aros, a las canicas.
2: También lo del futbolito, también.
1: Oye, futbolito. Yo extraño el futbolito.
2: Era muy bueno, te conseguías ahí 3-4 de tus amigos, se iban a jugar.
1: Sí.
3: Oye, es verdad que una de las críticas que tengo es que no pusieron futbolito este año.
1: No hay futbolito.
3: No hay futbolito. No hay.
1: De verdad, yo extraño mucho los futbolitos.
3: Pero está, no sé por qué pusieron 3 de canicas.
1: Sí.
3: Así que...
1: Pues no has ido a la feria, ¿cómo sabes? Así tienes todos los juegos que hay.
3: Porque te digo que yo trabajo...
1: Ah, bueno, viste que se instalaron.
3: Estaba allá y pues me asomaba a ver, o sea, por eso te digo. No hay ninguno de futbolito, pero mi esperanza es que la Feria de San Francisco, que de hecho ya es unas semanas...
1: Sí,
3: solamente van a ampliar más la feria.
1: ¿Ya?
3: Yo creo que para esa fecha se van a poner futbolito.
1: ¿Tú crees?
3: Sin embargo, disfruten de la Feria del Plástico.
1: La feria del plástico.
3: Sí.
1: Hoy es la época en la que las señoras y también los señores, ¿cómo no? Aprovechamos para comprar ollas, para comprar trastes, cucharas.
2: ¡Palanganas!
1: Palanganas, claro, para. Sale más barato comprar unas 5 o 7 palanganas que mandar a techar, ¿no?
3: Mira,
1: la gotera.
3: Un día.
1: A reparar la gotera.
3: Mira, un día eres niño y al otro día te emocionas por ver una nueva palangana.
1: Sí, que te pongan una cuchara y te pongan otra. Y te pongan otra. Y le ponemos otra y le ponemos la cuchara y le ponemos también el vaso.
3: Oye,
1: también
3: sí, lo que emociona. No podía faltar, el señor de los cobertores sí está de vuelta aquí, ¿eh?
1: Oye, yo me pregunto, ¿dónde graban todo lo que dice? Porque nunca me ha tocado ver a uno de esos señores hablando en vivo. Nunca, nunca me ha tocado ver en vivo al señor de las colchas. Al de los vasos sí. Al de los vasos sí lo he visto en vivo. Pero al de las colchas nunca lo he visto en vivo,
2: Se me hace que tienen un sindicato, porque es el mismo audio.
1: El mismo audio. Se lo rolan, ¿no? Ha de ser un monopolio que traen allá de las colchas de tigre.
3: El sindicato de las colchas.
1: El sindicato de las colchas de tigre.
3: Oye, sí. Hay que ser acreedor de ya nuestro cobertor de tigre de Bengala, ya es momento.
1: Ya es momento, estamos ya en edad.
4: De un jaguar.
3: De un jaguar.
1: Jaguar, claro. Hoy estaría buenísimo. Un cobertor de jaguar.
3: Sí.
1: Te lo pones. Bueno, ya, vamos con más música. Es Chirán, aquí a través del Canto de la Trucha. Por el 89.3 FM y por el 920 de AM. Yo soy Joaquín Marcianito. Desde luego en los controles técnicos, Rayito, la voz del enigma. Y hoy nuestro invitadazo, Rocco. Gracias por acompañarnos, ¿eh? Gracias por hacernos el honor. Vamos con esto que es de Ed Sheeran. Eso se llama Sing. Y regresamos, no se vayan. Estamos en vivo transmitiendo eso que se llama El Canto de la Trucha.

0: Y ya estamos de vuelta después de haber aquí hablando de una posible propuesta, debatiendo de comida.
1: Sí, es que aquí tenemos que hablar de todo, pero la comida no puede faltar.
0: Sí, el kilo de tortillas.
1: El kilo de tortilla. Oye, no sé, ¿cuánto cuesta el kilo? 27 pesos, ¿no? ¿Cuánto cuesta el kilo de tortilla? No
0: sí,
1: sé.
0: 27 el kilo.
1: ¿Con papel o sin papel?
0: Hasta 27, hasta eso, ¿eh? Ajá, o sea, 50 centavos, pero hacen la diferencia, ¿eh? O sea, ahorita, con esta economía, todo redondear no es una opción ya. Es ya. Un privilegio si puedes redondear.
1: Sí, ¿no? Es así, eres acaudalado. Si redondeas, ay, mira, redondeó, güey.
0: Como que ahora empiezas a comprender por qué los cupones de descuento son importantes en tu vida actualmente.
1: Oye, no, fíjate, sí es cierto. Y también hay una, eres niño y al otro día ya estás buscando puntos en el súper, tu tarjeta de puntos para poder acumular y canjearlos por algo.
2: Eres
1: productivo.
2: Niño y al día siguiente estás revisando cuántos puntos del Infonavit tiene.
1: Ay, también, claro. Sí, por supuesto. Yo ya pasé por eso. Ya.
0: Eres joven y al día siguiente empiezas a leer tu historial crediticio. Oye, sí que hay gente que ve sus números en rojos todavía, ¿eh?
1: Y al día siguiente estás en el buro.
0: Oye, si no en el buro de crédito.
1: No les recomiendo. No, hay que cuidar el dinero, muchachos. Hay que cuidar el dinero. Estamos. No, hombre, güey. No. Esta semana, esta quincena se me ha hecho larguísima. Y todavía nos falta una semana más.
0: Sí.
1: O sea, 9 días. Le cuelgan a la quincena. Le sobraron 9 días a mi quincena. ¿Cómo le hago?
2: No sé si a ti te pasa. Espero que no. Pero en mi caso es pisa la quincena y órale, ahí nos vemos.
1: Pisa la quincena, ahí nos vemos, se fue.
0: De hecho, videos en TikTok que te muestran, que son tutoriales de cómo sobrevivir la semana con 20 varos.
1: No, con 20 varos.
0: Y yo de, ok, pero ¿cómo aplica eso si tú ya eres un godín? Si tú ya trabajas en una oficina y todo, ¿cómo sobrevivir para 20 varos? Y de hecho, hay tutoriales, hay guías que te explican de que, mira, si tu estómago puede aguantar,
1: si eres faquir,
0: horas. Ajá. Con un vaso con agua, yo de así la armas. Sí, no, la armas manches, con un vaso con agua. No,
1: 20 baros.
2: Mira, aquí hay una propuesta para los emprendedores que nos estén escuchando. Poner un 3B. Estaría bueno poner un 3B acá.
1: Bueno, bonito y barato.
2: Ajá. Es una. Las 3B son tiendas que están en el centro del país. Uh-huh. Que. Tienen productos muy parecidos a los...
1: ¿Pero no son los auténticos o qué?
2: A los auténticos.
1: Son similares.
2: Ajá, exacto.
1: ¿Así? ¿Verdad? Exacto. Ah, mira, sí. No conozco esas tiendas.
2: No tienen leche de marca, tienen leche marca 3B o...
1: ¿En serio?
2: Sí.
1: Oye, pero no sabes también qué estás consumiendo, ¿no?
2: Que cuestan abismalmente más baratos.
1: Pues es que a lo mejor es pura agua, ¿no? O sea, digo, no lo sé.
2: O sea, pues... El sabor. O sea, tú lo que quieres es tener algo.
1: Mejor cuida tu quincena, Rocco. No estés consumiendo cosas ahí que te vayan a hacer mal. Te van a hacer daño.
2: Pero me va a rendir mi quincena.
1: Luego te lo vas a gastar en medicamentos. Óyame, les cuento que me hizo daño una avena que compré. No voy a decir dónde, porque no quiero.
0: Qué mala marca, qué mala marca.
1: A nadie. No. Digo, no estoy seguro que eso me haya hecho daño, pero sí fue lo único diferente en mi día. Que consumí, Rocco, un gustazo, muchas gracias. Fue lo único diferente que consumí.
2: Aquí cuando gustes, ¿eh?
1: Gracias. Está chida tu playera, por cierto, de gorilas. Óyeme, sí, fue lo único diferente que consumí ese día, una avena de la calle. No les voy a decir dónde la compré para no afectar a nadie.
0: Está sobre la avenida. Circuito. Uy, la tiré, ya sé cuál es.
1: Uy, pero de verdad, muy, muy mal. Me hizo mucho daño, me hizo mucho, mucho, mucho daño.
0: Oye, pero ¿no sentiste algo raro en el olor?
1: No, nada. Fíjate, yo no soy de comprar ese tipo de cosas en la calle. Porque mi mamá me enseñó de que ¿Quién sabe con qué agua lo harán?
0: Oye, pero...
1: Digo, no, perdón, no estoy tampoco diciendo que no consuman, respetable, y estoy seguro que hay emprendedores que tienen y cumplen con todas las reglas de higiene, estoy segurísimo de eso. Simplemente digo que yo, a mí en la casa, nos acostumbraron a que pues no consumiéramos este tipo de productos en la calle porque bien los podía preparar mi mamá en casa. Entonces, me quedó la costumbre y pues si quiero una avenita, pues me la preparo en casa, ¿me explico? O sea, no es echar...
0: Ahora, ahí, una pregunta porque también es importante. ¿Era avena, leche de avena, agua de avena?
1: No lo sé, yo pedí una avena con manzana, cabrón, y me hizo... ¡Ah,
0: porque mira...
1: Vi a la Virgen de Guadalupe. Oye, un saludo. Saludos a Mau Montoya. Abrazotes, Mau Montoya. Gracias, Raito. Y Marcianito dice, un saludo, estimados. Gracias, Mau. Un abrazo tremendo para ti. Ahora sí, Raito.
0: Ah, bueno. ¿Por qué te digo esto? Porque también depende, porque si era leche de avena, lo hacen o con leche entera o con deslactosada.
1: Bueno, puede ser entera. Yo... Ay, a mí no me gusta entera.
0: Ay...
1: No, o sea, me cae pesada la leche entera. Entonces, no sé, tal vez pues, no sé qué fue, la verdad no lo sé, pero fue lo único diferente que consumí. Fue una experiencia, de verdad, que me bajó la panza. Eso,
0: sí. Eso no era deslactosada.
1: Lloraba, Rayito, lloraba, cabrón. Lloraba. No voy a decir más.
0: Tocaste la quinta sinfonía.
1: Ya, no era una cosa. Porque era unos cólicos horribles que me pegaban, de verdad, horrible. Y no sé, una cosa muy fea. No, pero bueno. ¿Por qué estamos hablando de mi salud intestinal?
0: En la parte, no, mira, es que también igual recordemos que a veces estamos un poquito susceptibles o sensibles del estómago.
1: Sí.
0: Y a veces pasa de que tú dices, voy a comer una barra de fibra.
1: Pasa y todo, nada. Y vámonos, te zurras. Óyeme, vamos con música, Rayito. Esta canción es para ti porque hace mucho tiempo que no la escuchabas, me dijiste. Así que esto se llama We No Speak Americano de Yolanda Be Cool y Be Cup. Así que no se vayan, estamos en vivo. Ya mero nos vamos, esa es la última y nos vamos. Así que un saludo muy grande para todos ustedes que nos siguen escuchando. Gracias. Oye, Rayito, ¿has escuchado el canto de la trucha?
0: No.
1: Pues calla y escucha.

0: Tenemos de fondo Get Lucky de Daft Punk con Pharrell Williams. Otro de esas canciones que la verdad, desde la primera vez que lo escuchas, dices, esta
1: se va a quedar para la historia.
0: Va a quedar para la historia.
1: Muy buena rola. Oye, le quiero mandar un saludo muy grande, un abrazo fortísimo para Mau Montoya. Mau Montoya, gracias Mau por ese contenido que generas. Pues desde luego también ahí siempre haciendo conciencia de la cultura y la educación vial. Gracias Mau Montoya. Un abrazo tremendo, dice, saludos mis estimados amigos Omarcianito y Raito. Gracias Mau, un abrazo gigante para ti. También un abrazo enorme, mira nada más, para el señor de la voz de Pocchuk. Fernando Antonio Troncoso Calderón. Hola Omar, dice.
0: Quedamos de que una vez lo vamos a invitar al programa.
1: Sí, pero que venga a cantar.
0: Sí.
1: Canta muy bien el Fer Troncoso. Un abrazo tremendo para él, para toda su familia. Que, güey, que nos venga a contar también. Tiene historias de vida muy, muy, muy chidas, ¿eh?
0: El ¿qué habrá Troncoso sido de la vida del buen Fernando Troncoso?
1: Ahí sigue, velo, pues acaba de mandar saluditos.
0: Sí, pero que lo cuente en vivo.
1: Oye, ya nos vamos, Raito, porque hoy tenemos Un Lugar Sin Límites.
0: Sí, sí, ya ahí está. Confirmadísimo.
1: Terminando el Canto de la Trucha, Un Lugar Sin Límites. Así es que no se pueden perder ese programa. Hoy seguramente tienen algo muy especial. Ya, seguramente tú ya sabes de qué van a platicar hoy, ¿verdad? Sí. ¿Ya sabes de qué? ¿Se puede spoilear o no? ¿O
0: sí, se puede. A ver, déjate paso la información ahorita.
1: Dilo.
0: La primicia aquí ya la tenemos, chicos.
1: Para que la gente no se separe de su radio, de su radito, y se quede escuchando Un Lugar Sin Límites.
0: Pues el día de hoy tienen de invitado a Roberto Alcalá Ferráez, que es el líder de Somos Más AC, ya que pues van a hablar acerca de las actividades de la asociación Somos Más, buenas historias, mejores personas.
1: Excelente, qué bien, qué buen programa va a ser el día de hoy, seguramente como todos y cada uno de ellos, de los programas de Un Lugar Sin Límites. Ahí un saludo tremendo para la señora de la comunicación, Edilta Castillo. Desde luego también un saludo para Susana Marentes.
0: Ya en cualquier momento enorme. Van a venir para que aquí
1: ya. Pues antes de que nos saquen con la escoba, Raito, vámonos. Y desde luego con la gran tirana.
0: La gran tirana.
1: Desde luego. Oye, nos vamos, Raito. Gracias a todos ustedes por habernos permitido acompañarles en el trayecto a sus casas o a donde quiera que se hayan dirigido. Gracias, nos vamos con esta última rola que te mandé. ¿Sí te la mandé, va?
0: Sí.
1: Ok, perfecto. Gracias, yo soy Omar Pérez, Omarcianito, aquí en los controles técnicos, hoy Raito, la voz del enigma. Nos escuchamos el próximo viernes en punto de las 8 de la noche. Desde luego también aquí a través de la señal de TRC Radio, por el 89.3 FM y por el 920 de AM. Son exactamente las 8 de la noche con 51 minutos. Nos vamos y nos escuchamos el viernes. Y recuerden que también el viernes a las 8 de la noche, el pool por TRC Televisión. Gracias, Raito. Oye, ¿has escuchado el Canto de la Trucha?
0: No.
1: Pues calla y escucha. Vaya bien.

0: Muy buenas noches, bienvenidos sean todos a la frecuencia de TRC Radio. Estamos en 89.3 FM y como todos los lunes iniciando este espacio que hemos llamado, como usted ya sabe, un lugar sin límites. ¿Por qué? Porque nos damos la gran libertad de platicar del tema que nos dé la gana y que pensamos, por supuesto, que va a ser interesante para ustedes. En esta ocasión tenemos una gran ausencia. No vamos a estar tan divertidos como acostumbramos porque nuestra gran tirana está ocupadísima. Ya todos saben que están en los preparativos de Moda Campeche. Sí estaba programado para venir, pero pues no faltan los imprevistos cuando se está preparando un evento de esa envergadura. Y pues hoy no está con nosotros, pero estaremos tratando nosotras de llenar el espacio. Tenemos un invitadazo con un tema súper interesante, así que por favor quédese con nosotros. Sí está conmigo, como siempre, porque si no, no habría programa, eso ustedes ya lo saben. La productriz de este programa, la gran Susana Marentes. ¡Bravo! ¡Bravo!
1: Muchísimas gracias, Edilda. Efectivamente, pues la gran tirana no está, como pueden haber escuchado, y quienes nos siguen a través de las redes sociales de Facebook, pues pueden darse cuenta que no está. Le mandamos un saludo muy cordial.
0: Dudo que nos esté escuchando, pero que le cuente que lo estamos extrañando mucho.
1: Está en una reunión precisamente a esta hora. Y se disculpó, obviamente, con nosotros y con la gente que siempre pues está

0: acostumbrado a escucharnos, ¿no? Yo deseo que tengan una extraordinaria noche, un buen inicio de semana, que nos sigan a través de TRC Radio, porque tenemos un tema que lo va a disfrutar mucho. Así que, ya sabe, quédese aquí en Un Lugar Sin Límites.
1: Bueno, ya ha llegado el momento de darle la bienvenida, agradecer su presencia esta noche aquí en la cabina de TRC Radio a Roberto Alcalá Ferráez. Él es el líder, presidente, ¿o cómo le llamas?
2: Coordinador.
1: Coordinador de la Asociación Civil Somos Más.
2: Por Campeche Somos Más.
1: Ay, bienvenido, Roberto. Gracias por estar aquí de nuevo.
2: Ya Edilta, muchas gracias. Ahora sí que como cada año que
1: como
2: se
1: cada año.
2: Fechas, así este es. Proyecto, estamos muy agradecidos por la invitación. Susana, muy amable de darle seguimiento a ese tema, de poder estar con ustedes y que nos den la oportunidad de poder platicar de algunas cosas que hacemos en la organización que me toca a mí coordinar sus trabajos, ¿no?
1: ¿Qué te parece si empezamos así? Hay gente que nos estará escuchando por primera vez, que no claro. esté familiarizada con tu asociación y querrá saber, bueno, por Campeche Somos Más, ¿qué significa? ¿De qué se trata? ¿Quiénes están? ¿Quiénes pueden estar? Cuéntanos cómo nace, cuándo nace, cómo va.
2: Por supuesto, esta organización es una iniciativa ciudadana que iniciamos en noviembre de 2023. Yo acababa de regresar de un largo viaje y eso cuando caminas mucho y solo, había tenido la oportunidad de, bueno, en esta ocasión no solo con mi hijo hicimos el Camino de Santiago, la famosa peregrinación española uh-huh. en el Camino del Norte, después de 35 días de caminar 800 kilómetros, pues se te vienen muchas ideas a la cabeza, ¿no? Y siempre trabajar por Campeche es algo que desde muy pequeño aprendí a hacer y he vivido aquí haciendo un mayor esfuerzo por vivir con una mejor sociedad y tener una mejor ciudad, ¿no? Eso creo que muchos aspiramos a eso y por eso nos involucramos en acciones sociales. Me puse a invitar a un grupo de personas de distinta índole, somos alrededor de unos 33, 34 socios, hay gente de todo tipo, ¿no? Lupita Quijano, por ejemplo, que es una wow. magistrada muy reconocida, sí. amigos míos de la universidad como Adrián Rojano, Miguel Bernés, basquetbolistas, Yolanda Sar, gente de todo tipo ligada a temas políticos, sociales, deportivos. Formamos esta asociación y el nombre viene, yo como una vez al mes con dos compañeros de generaciones diferentes de la escuela primaria y secundaria, somos la primera, la segunda y la tercera. Yo soy de la tercera. Y del Mendoza, de los Maristas, del 69. Y un día platicando con ellos hablábamos de que yo estoy un convencido de que somos más los que queremos hacer las cosas bien.
0: Ah, muy bien.
2: Y que la información morbo te hace sentir que somos menos. Porque lo que se destaca siempre es la violencia, lo negativo, sí. lo rojo que llama la atención. Digo, no. Yo creo que hay más gente buena, gente tranquila, gente haciendo cosas de manera callada. Y esa fue la intención de decir, bueno, somos más por Campeche. De ahí nace el proyecto, empezamos a caminar, a conformar la asociación, la parte estatutaria, cuáles eran los proyectos. Y en abril de 2024 nos encontramos con un evento que una organización española, una manera de protesta, hacía de agarrar libros y aventarlos en las autopistas para que los vehículos se detuvieran. Y con eso llamar la atención y decir, a ver, ¿por qué tan deprisa? La lectura es importante, los libros están para eso. Y esa protesta se traslada a Nueva York, luego la hacen en París y luego la hacen en Toronto. Ahí ya con un tema más autorizado y lo convierte más en un tema artístico de luz, imagen. Y yo veo esa publicación y digo, y lo publico en redes, digo, ¿será que lo podemos hacer en Campeche? Y varios me dijeron, amigos, sí se puede. Claro que se puede, y sí se puede, y sí se pudo. Entonces empezamos a trabajar en la idea de pedir libros en donación. Y empezamos a recibir libros de todo tipo. Y obviamente el proceso de clasificar, limpiar, es un proceso interesante, pero también cansado, ¿no? Y no a todo mundo le gusta. Yo soy un apasionado de la lectura y los libros me fascinan. Entonces, bueno, creo que me sentí como pez en el agua. Y en un cuarto de la casa donde vivía en esa época, en el barrio Guadalupe, pues ahí teníamos todos los libros. Y empezaron a ver personas que nos ayudaban. Por ejemplo, Fernando Vaquero me dona las cajas de cartón. Él tiene una dulcería, ajá, en el mercado. Y las cajas de cartón son del tamaño ideal para que podamos cargarlas.
1: Ni muy, también, muy, ni tanta.
2: Porque los libros pesan.
0: Sí, claro.
2: Y las enciclopedias más.
0: Más todavía.
2: Entonces, empezaron a llegar en bibliotecas particulares. Algo impresionante. Y la meta eran 14,000. Y en esa época, si te acuerdas, expliqué por qué.
0: Sí, sí, claro.
2: Que era el tema de medidas. Muy sencillo. 100 metros por 7 de ancho por 20 da 14,000. Uh-huh. Y bueno, en diciembre de 2024 hicimos ese evento que fue un éxito total.
0: Tremendo.
2: A mí me impresionó porque cuando dieron las 9:30 de la noche, yo estaba sentado esperando en qué momento ibas a recoger lo que quedaba y ya no había nada. Se los llevaron prácticamente
1: sincero,
2: todos, ¿no?
1: Aún con tu mayor ilusión por el evento, ¿pensabas que iba a tener esa respuesta?
2: No, no, por, ¿verdad?, supuesto que no.
0: La gente hacía fila para poder pasar.
2: Yo pensé que nos iban a dejar como unos 5,000. O sea, no, hombre, una locura.
0: Sí.
2: De verdad que lo que dejaron fueron revistas ya rotas de tanto pisotearlas. Y, o sea, nada.
0: Uh-huh. Sí. Y la gente llegó con sus abucanes ahí a llenarlas
2: porque
0: de
2: no
0: libros.
2: Había freno. Y todo el mundo me decía eso, ¿no? Pero, ¿y si la gente agarra de más? Y le digo, ¿y qué tiene?
1: Para eso estaban.
2: O sea, pero aparte sentido común, la gente que determine lo que quiera utilizar.
0: Uh-huh. Y había todo tipo de gente, habían estudiantes de medicina, habían señoras que estaban buscando las recetas de cocina, sí, los chicos estaban buscando de acuerdo a lo
2: libros
0: que estudiaban.
2: Libros de medicina de la mañana, esos no llegaron ni siquiera a la apertura.
0: Eso se comentó
2: los
0: mucho.
2: Los voluntarios que eran de la Facultad de Arquitectura del Tecnológico, que teníamos 70 voluntarios que nos ayudaron, uh-huh, o sea, poner 14,000 libros,
1: sí,
2: no es
1: ese.
2: No,
1: era, se dice muy fácil.
2: No, fue un trabajo de todo, fue un trabajo de lograr captarlos, ordenarlos y llevarlos y ponerlos. Bueno, el siguiente año dijimos, pues vamos por más, ¿no? 15,000 libros, 2025. Uh-huh. Y aquí pasó algo que tiene ese sabor agridulce, ¿no? Fíjate que cuando terminamos de hacer la primera experiencia, un amigo mío que se llama Carlos Durán me ofrece los servicios de su empresa de manera gratuita y me hace unas campañas de promoción de lo que se hizo con un video que Gerardo Fernández, otro amigo, había hecho con Lapse Time, que es una cosa extraordinaria.
0: Sí, claro.
2: Y se hace una campaña nacional para promover el evento. Porque quiero decirles que este evento ha sido único en México, o sea, nadie más lo ha hecho en ningún lado.
1: Mira.
2: Es único. Y entonces, de ahí, sus productos, sus diseñadores y eso, le empezaron a llamar un río de libros.
0: Sí.
2: El nombre nos gustó. En el proceso de 2025, por los 15,000 libros, los logramos otra vez captar. Con la misma dinámica, dijimos, bueno, cuando algo sale bien, repítelo.
1: Así es, repetir la
2: checamos
1: forma.
2: Checamos el tiempo, el clima, o sea, digo, son libros. Y aparte, cartón, o sea, no hay cómo. Ajá. Uh-huh. Y se llamó Río de Libros. Y bueno, lamentablemente se convirtió en un río de libros.
0: Sí.
2: Que tiene dos lecturas. La primera es reconocer que la mayoría de los libros ya se habían ido. Porque empezamos a las 6 de la tarde muy puntuales. Y cuando empezamos a ver que se empezaba a acercar esa nube negra espantosa, muy propia de esas condiciones climáticas de nuestro Campeche, ya habían entrado todos los que estaban en fila, porque la fila le daba la vuelta al parque.
0: Sí.
2: Una cosa, el del 2020, el año pasado, la participación fue 3 veces más que el primero.
1: Me imagino.
2: Entonces, ya habían recogido una cantidad enorme. Pero a las 7:42 se nos viene la lluvia encima. Y les voy a decir la verdad, con muchísimo dolor, no había nada que hacer.
1: Así es.
2: Y yo vi grupos de personas de verdad con un sentimiento por la pérdida de esos títulos, que tuvo la ventaja de que entonces ahora sí todo el mundo nos conoció.
0: Ahora sí.
2: Porque ahora sí, cuando me encuentro con alguien, usted es el del río de libros. O sea, se volvió viral.
1: Creo que el nombre fue el de la mala suerte.
2: Pues yo creo que sí, porque de verdad.
1: Una cábala, pero
2: mira, la mayor parte de las personas lo entendieron.
0: Claro.
2: No faltan los granos negros de decir que porque no nos fijamos en el clima.
1: Ay, por favor.
2: Irresponsables. Digo, oye, Campeche se distingue porque te dicen que no va a llover y te cae una tormenta eléctrica de un momento para otro, ¿no?
1: Si viviéramos siguiendo nada más los pronósticos climatológicos, no se programaría nada
2: por
1: en
2: supuesto,
1: Campeche.
2: Por supuesto.
1: Nada, porque ve ahora, particularmente este año, las lluvias empezaron muchísimo, muy temprano en el año.
2: Claro.
1: Y ya estamos terminando septiembre.
2: Y están.
1: Y siguen las lluvias a todo
2: lo
1: que da.
2: Es un año atípico.
1: Se supone que octubre ya no debe de llover, que es el mes de las lunas, preciosas, espectaculares, pero al paso que vamos.
2: Van a llegar los ciclones, yo creo, porque ya se retrasaron.
1: Exacto. Para que veas, me estás dando otro factor que no se ha considerado. No podemos estar atenidos a que no vaya a llover para programar eventos que son tan importantes, tan necesarios y que le han gustado tanto a la gente cuando se han podido realizar, ¿no?
2: Ahora en 2026, que es el tema actual, porque también yo les agradezco esta invitación, estamos trabajando una iniciativa que se llama Libros en Tus Manos. O sea, el primero se llamó Somos Más Los Que Leemos. El segundo se llamó Río de Libros y ese se llama Libros en Tus Manos. ¿Qué estamos haciendo? Yo casi tres veces a la semana o cuatro saco dos libros en promoción vía redes, hago un video, aprendí CapCut, compré mis micrófonos, ya me armé, yo antes lo pagaba, ahora lo hago yo todo.
0: Claro.
2: Yo me tomo la imagen, yo edito, yo le meto figuras, trabajo con inteligencia artificial, yo hago todo un video. Obviamente casero, sencillo.
0: Pero bastante bien, yo estuve revisando redes sociales.
2: Para tratar de entonces voy promoviendo libros individuales.
1: Aparte de eso, hay que tener en cuenta, sin fines de lucro, no ganas un centavo con nada. Eso, al contrario, todo lo pones de tu bolsa.
2: Lo hago con gusto.
1: ¿Quién puede criticar si es un video casero?
0: Claro.
1: Lo dices tú, por favor.
2: Y de verdad que he conocido muchísimas personas. De hecho, ahorita, hace un rato, iba yo a entregar un libro a un sanromanero que vino de Carmen a... que están ahorita en la peregrinación de la Alborada de un gremio, ya no lo alcancé, se fue antes y ni modo, ¿no? Pero ahí lo tengo, es un libro sobre la guerra de castas que él se lo ganó. Y obviamente la experiencia del Río de Libros nos obligó también a revisar la estrategia. Digo, no queremos otra pérdida de libros, sería un golpe muy duro para todos. Y tampoco ya hay una meta de 14,000 o 15,000. Dijimos, bueno, vamos a ser más tranquilos. Yo tengo en bodega en este momento, Edilta, alrededor de unos 6,000 libros que estoy en el proceso de acomodo. Me llegaron dos bibliotecas muy interesantes. La del licenciado Carlos Pérez Cámara.
0: ¡Wow!
2: Una biblioteca llena de libros de Campeche extraordinarios, hasta antiguos del siglo XIX. De principios del siglo XX, unas joyas. Hay un segmento de libros antiguos que solamente lo vamos a ofrecer a personas que realmente les interese conservar esas joyas, esas bellezas.
1: Y aquí se me ocurre una pregunta que a lo mejor está totalmente fuera de lugar, pero quiero conocer tu opinión. ¿No sería oportuno o favorable para Campeche que esos libros que son tan importantes sobre la historia de Campeche, checar si el Archivo General del Estado no cuenta con esos ejemplares que se queden ahí?
2: Es algo que estamos terminando de arreglar, y cuando tengamos ya el final de los antiguos, voy a ir a ver a Pepín.
1: Exacto.
2: Y esto está todo. Si está, no hay problema. ¿Quién lo quiere?
1: Exacto.
2: No hay problema.
1: Si no los tienen, imagínate qué maravilla.
2: Y te voy a hablar de otra que te va a impactar también.
1: Que quiera.
2: Vino Ligia Millán, de Francia.
1: De su papá, no inventes.
2: De don Guillermo González Valera. Esa biblioteca se estaba perdiendo. La mamá de Ligia muere.
1: Sí.
2: Ella está en Francia, viene y una fuga de agua de un vecino empieza a dañar la biblioteca y se perdió la tercera parte. Yo llego a tiempo y logro rescatar unas cosas extraordinarias. De hecho, hay un tema que algún día, si me invitas, te lo vuelvo a platicar, que ahorita me acaba de suceder una anécdota maravillosa sobre un libro de González Galés. No de él. Él lo tenía y se junta con un tema de una persona que se llama Bernardino Mena Brito, que yo no tenía la menor idea de quién era. Es una persona nacida en Jalachó, un revolucionario maderista, carrancista, escritor, político, un personaje.
1: Mira.
2: Que es tío abuelo de Jerónimo Álvarez Mena Brito, que es un oftalmólogo muy reconocido aquí en Campeche. Y el tío me invitó a comer a su casa porque cumplió años y su mamá me habla del tío. Y a los 3 días me encuentro. Ella me habla de una novela que se llama Paludismo. Y a los 3 días me encuentro un libro que no es paludismo, sino se llama Reestructuración de la Historia de Yucatán. Y te voy a explicar rápidamente en qué consiste.
0: Adelante.
2: Hay un libro presentado por Tomás Aznar Barbachano y Juan Carbot del Congreso de la Unión, que son las memorias de la justificación para crear el Estado de Campeche.
0: ¡Wow!
2: Ese libro lo publicó el Congreso del Estado en el 94 y luego en el gobierno de Jorge Carlos hicieron una edición maravillosa. Ese libro yo lo leí. Y ahí de pronto vi el pleitazo entre campechanos y yucatecos de 1821 a 1857. 3 guerras civiles. Tomamos Mérida, tomaron Campeche, tomamos unos pleitazos, así que, o sea, sí es cierto que nos vivimos peleando.
0: O sea, está fundamentado.
2: Este libro de Bernardino Mena Brito es lo contrario a lo que dice Tomás Aznar, porque aparte el libro dice, y la actitud perversa de los políticos campechanos en contra de Yucatán, porque lo que defiende es Yucatán Península. Y cómo Campeche destrozó ese esquema. Entonces, lo voy a leer para hacer un análisis comparativo, solo que son 3 tomos, nada más tengo uno. Entonces tengo que. Y luego me entero, investigando hoy, que Luis Otelo de Regil escribe 2 libros para hacer frente a la polémica de Mena Brito. Entonces, voy a hacer una investigación histórica porque a mí me encanta leer.
0: Qué interesante.
2: Entonces, obviamente, me voy encontrando con esas cosas y digo, ¡wow!
1: Y que te voy a decir algo. Probablemente lo más seguro es que ambos tengan razón. Lo que pasa es que toda historia tiene 2 o más versiones.
2: Por supuesto.
1: Según de qué ángulo tú lo percibas.
2: El interés de campechanos contra el interés de yucatecos, claro, porque claro. Mena Brito es nacido en Jalachó, en la frontera.
1: Exactamente.
2: De lo que fue la emancipación. Pero bueno, también, entonces bueno, ya para terminar con lo que, ¿hacia dónde vamos este año? Estoy pensando hacer un evento más pequeño, ya no en la calle. Estamos pensando en la concha acústica, techado,
1: buen lugar.
2: Conseguir mesas e incluso pedir un donativo de acceso. Hemos notado también otra cosa, y no sé ustedes qué opinen, porque aparte está abierto a discutirlo. A veces lo gratis no le damos valor.
1: Efectivamente.
2: Entonces yo digo 5 pesos por un libro que vale. ¿Ves este libro? Perdón, este libro es nuevo.
1: Luna
2: estaba nueva. Estaba envuelto hoy. Así me llegó.
1: Te lo dieron.
2: Me lo dieron nuevo. Y lo traigo para ustedes, para aquí, para el programa.
0: Muchas gracias.
2: Entonces uno dice, oye, esto no vale 5 pesos.
0: Definitivamente no.
1: Pero si, o sea,
2: y si lo pides,
1: honestos,
2: si te lo dan, ¿no?
1: ¿Cuánta gente hay que le gusta la lectura?
2: Sí hay.
1: Y hay muchísima, pero hay mucha que no se puede dar el lujo de comprar un libro de este nivel.
2: Vale 400 pesos.
1: O más. Depende de dónde lo ves.
2: Depende de dónde. Si vas a Gandhi te cuesta 400.
0: Claro. Pero si lo compras en la librería del aeropuerto, te cuesta el doble.
2: Sí,
0: ¿no?
2: Claro.
0: De pronto.
1: Sí, hay muchas.
2: Entonces, si vas al evento de libros en tus manos, te va a costar 5 pesos. Y no te va a costar.
1: Es simbólico.
2: Es simbólico para que le des un valor a lo que te estás llevando. Uh-huh. ¿Qué opinan de eso?
1: A mí me parece bien, porque además, independientemente de que, como tú dices, le estás dando un valor que de todas maneras no corresponde, porque ya lo dijimos, valen muchísimo más, pero no perdamos de vista el hecho de que ustedes son un grupo minúsculo de personas, porque realmente es minúsculo para la envergadura de los eventos que se están aventando a hacer. Y tienen gastos,
2: sí,
1: tienen
2: sí,
1: muchos
2: cuesta,
1: gastos.
2: Dineral.
1: Yo sé que 5 pesos por cada libro que se vaya de todas maneras no va a salir
2: no, para los gastos.
1: Pero a lo mejor para, no sé, rentar las mesas o
2: rentar mesas,
1: algo así, ¿no?
2: Sí,
1: se me ocurre.
2: Sí,
1: entonces...
2: Sí.
1: El campechano no es egoísta.
2: No,
1: y
2: es
1: no
2: generoso.
1: Suele ser codo. Entonces.
2: Pues mire cuántos libros me han donado.
1: Exactamente. O sea,
2: estamos hablando que ya me dieron más de 40 mil libros.
1: ¿En
2: dime,
1: dinero
2: ¿en
1: de
2: cuánto dónde y gratis?
1: Hablando.
0: Claro, y por cierto, tengo una persona que me pidió tu número y al ratito se lo voy a pasar porque sabía que venías acá y me dice, yo tengo libros para donar, Susana.
2: Claro.
0: Pásame, por favor, el número. Y hay una comunidad bastante interesante que se ha sumado.
2: Uh-huh.
0: Entonces, una cuota de recuperación digo, bastante aceptable, bastante bien. Igual a mí me parece
1: súper aceptable. Bueno, yo
2: agradezco su opinión.
1: Yo cobraría 10 pesos. Sí, o sea, porque siendo realista, realista.
2: Con 10 no compras ni un refresco. Una coca vale 25.
1: Exactamente, exactamente. Ya ni una botella de agua, ¿eh?
2: Ni una botella de agua.
1: No, no. Entonces, yo pienso en todo lo que hay detrás, sí, de la organización del evento.
2: Es un
1: cualquiera
2: esfuerzo,
1: que haya organizado el evento más sencillito de la vida, sabe que nada es gratis.
2: No,
1: en esta
2: por
1: vida.
2: Supuesto.
1: Entonces sí es cierto que los libros a ustedes se los han donado, pero todo lo que hay detrás.
2: Hay que ir a buscarlos, poder... hay que cargarlos, hay que bajarlos, hay que limpiarlos, exacto, hay que clasificarlos, hay que guardarlos, empaquetarlos.
1: Y eso es la mano, eso es la mano de obra. Pero los gastos de gasolina de claro, las mesas, sí, de las cajas, que bueno, te donan cajas,
2: la
1: pero no todo te lo
2: todo
1: donan,
2: te
1: no todo te lo regalan. No, no. Entonces, así sí, es. Hacer cualquier cosa, cualquier evento, tiene costo. Y pues 10 pesitos por libro, yo creo.
2: Pues lo tomo, es, ¿eh? Es lo tomo sugerencia, porque sí lo estoy sometiendo a... a mí siempre me gusta escuchar las opiniones y aprendo mucho de lo que demás opine y ayuda a construir una cuestión de decisión democrática, vamos a llamarla así, que no es de mayoría, simplemente de acuerdo, de consenso, de, oye, sí, ¿no? Luego a veces dicen, no, pero si te lo donan, van a decir que tú lo estás dando. Pues yo creo que, como tú dices,
0: se justifica.
2: Queremos agregarle un valor simbólico.
1: Sí, además, Roberto, o sea, hay que solamente ponerle así como que 5 centavos de razón a este tema. Imagínate que, no sé, ¿cuántas personas van a desear tener un libro del nivel de los que nos acabas de contar? Uf, de estos sobre la historia de Campeche antiquísimos.
2: Hay muchos.
1: Que no se consiguen. Hay mucha gente apasionada de, sí, la historia antigua de Campeche.
2: Sí.
1: ¿Cuánta gente lo va a querer tener? Hay gente que pagaría fortunas por esos libros. Aquí no es el caso, no es lucrar con esos. Va a costar 10 pesos ese y va a costar 10 pesos. Uno de Mafalda, probablemente.
2: Sí, por supuesto. ¿No? Hoy en la mañana terminé una novela del que recibí también. ¿Te acuerdas de doña Araceli Castillo Negrín?
1: Ah, ¿cómo
0: sí,
1: no?
0: Bueno, ¿cómo,
1: por
0: cómo
1: supuesto.
2: Ella hizo una novela, una, antes de morir.
1: Sí.
2: Se llama El Ingrediente Secreto. Es una joya, ¿eh? Digo, no es una novela para ganar el premio Pulitzer, pero es una novela que te describe Champotón y la historia de su restaurante,
0: sí,
2: de su recetario, de su hotel, el proceso de creación a través de entrevistar de la vida de las meseras y los cocineros. Es una belleza y también tristeza, uh-huh, de lo duro de la vida de las mujeres en ese momento, uh-huh, en Chapotón, en los 70s. Es una joya. Hoy lo terminé. Ya me lo pidieron. Ya tengo reservación de préstamelo, sí, ok. Porque lo comenté en una reunión y no falta quien lo agarre. Yo lo quiero, ¿no?
0: Claro, cuando se comentan las cosas así, sí, como...
2: Porque aparte
0: como
2: son libros
0: haces
2: emocionantes de un personaje. O sea, doña Araceli, cuando tú revisas lo que fue su vida, que ella hace su carrera cuando tenía 75, sí, años, estudia su carrera profesional y toma diplomados ya grande. Y, o sea, viene de una lucha por lograr crear todo un patrimonio familiar, sus hijos... Interesantísimo cómo rescata y cómo se mete al periodismo, era corresponsal, sí, de novedades.
1: Es una de esas historias que de repente cuando las vemos en una serie de Netflix de no sé dónde, uh-huh,
2: aquí la tuvimos,
1: de una mujer que fue ama de casa, uh-huh, champotonera, uh-huh, de todas, mientras sus hijos fueron chicos y fueron creciendo, pero apenas tuvo la oportunidad, ella hizo muchas cosas antes de estudiar literatura y poder escribir lo que era su sueño.
2: Su sueño, claro.
1: También cuántas cosas no hizo por la artesanía.
2: Ahí está la casa de artesanías allá.
1: Todo
2: la casa,
1: eso lo hizo ella.
0: Exacto, la casa Ismajana.
2: Sí. Y ella fue patrimonio vivo, de histórico,
1: exacto,
2: vivo.
1: Entonces realmente son de esas historias que falta que alguien escriba la biografía de doña Chely, por ejemplo.
2: Supuesto.
0: Y aparte, una mujer extraordinaria,
2: hijos, ¿no?,
0: con una gran calidad, un valor extraordinario,
2: sí,
0: porque
2: la verdad que sí.
0: Yo la primera vez que la conocí cuando fue la inauguración de la casa de Ismajana,
2: uh-huh,
0: una mujer muy querida.
2: Muy querida.
0: Y que comparte tantas cosas y que de verdad... irradia, y bueno, a mí me gustó
1: y
0: mucho.
1: Y es de esos casos que te cautivan porque, sí, tú dices, es una mujer que no tenía la necesidad, como decimos comúnmente,
0: sí,
1: no tenía la necesidad de terminar su trabajo de ama de casa, de su trabajo de madre, de esposa, de todo, y luego el tiempo libre que tenía salir a crear una casa de las artesanías.
2: ¿Y el recetario?
0: El recetario.
2: Sí, claro. Es una historia, el recetario, no ¿cómo lo hizo?
1: Este, tantas cosas que aportó.
2: Algo que decíamos antes de entrar al programa, Edilta, tú lo dijiste bien claro. Algunos a los 60 se acuestan a dormir.
1: Exacto.
2: Hay otros como McCartney, Mick Jagger y como Araceli Castillo, que llegaron a los 80 y pico y siguen las piedras rodando. Eso hay que hacer.
1: Sí, lo que yo te decía, sacarle jugo a lo que nos queda.
2: Así es.
1: De la mejor manera, aportando algo.
2: Seguir aportando, seguir. Eso es el decía Tomás. Yo no me rindo, Tomás. Creo en la democracia. Ya, hoy en la mañana estuve en un tema político. Ajá. Porque sabes que pues, toda mi vida me dediqué a eso. Eso estudié y eso practiqué. Y lo sigo haciendo. Le digo, ¿sabes qué? Yo sigo creyendo en que se puede hacer las cosas de mejor manera. Y hoy les traigo un regalo. Y eso para que ustedes consideren si lo quieren para donar o lo quieren para ustedes. Este libro me lo encontré hoy y me llamó la atención. Yo no soy muy religioso, pero fui un admirador del Papa Francisco. Se me hace Jorge Bergoglio, se me hizo un personaje, esos que qué bueno que llegó. Traía una esa frescura y cuando vi aquella película
1: era casi un Gandhi.
2: Sí,
1: pero dentro del catolicismo.
2: Aparte era le iba al Racing de Avellaneda, era fanático del fútbol soccer. Y si te acuerdas de aquella película de Anthony Hopkins donde aparece el papel de Benedicto y el papel qué película sí, de dos hombres totalmente opuestos y que él no quería ser papa y el otro entendía que él no debía seguir porque no tenía el carisma que se requería, que en ese momento la iglesia requería. Y hay que reconocer a la iglesia católica como una herramienta de la vida social campechana. Ajá. Entonces, les traigo este libro que se llama Conversaciones con Jorge Bergoglio. Me lo encontré entre los que me llegó. Había una foto donde estaba Brígido Arredondo y ¿cómo se llama esa señora que rentaba sillas? Muy famosa de San Román.
0: La abuela Bayora.
2: No sé por qué estaba la foto adentro, la saqué y la puse ahí. No sé quién me lo donó. Ajá. Entonces no puedo saber por qué la foto estaba allá. Pero se los quiero traer a ustedes porque esto le puede ser útil a alguien, si ustedes lo quieren leer o lo quieren compartir.
1: Pues yo creo que se lo podemos ofrecer a nuestro público, ¿no?
2: Y es un libro que estaba envuelto.
0: Ok.
2: Le arranqué el plástico para que no llegara, está nuevo. Es de Stephanie Meyer, es una escritora maravillosa, aquella que hizo Crepúsculo, ¿se acuerdan?
0: Esa
2: novela. Bueno, se llama Luna Nueva, es también para ustedes, porque creo que con esto podemos promover la lectura.
1: Claro.
2: Que es lo que yo estoy tratando de empujar, porque el tema de la lectura está bien delicado. Quiero decirles, hay dos datos que son muy dramáticos, y para mí el tema de los libros ya se fue al tema de promover lectura. Lo que estoy haciendo al ofrecerlos y estoy duro y dale con eso. La prueba PISA
0: sí.
2: No es un tema de México solamente. Arrojó que en materia de lectura hubo un retroceso en todos los países que presentaron la prueba en un periodo de 10 años de cerca del 25%. Eso habla que la gente, que los chavos que vienen, están dejando de leer para consumir lo que ya les das hecho.
0: Claro,
1: claro.
2: Entonces es que se va perdiendo el esfuerzo. Entonces, luego apareció tu artículo, que no tengo ahorita la referencia, lo tengo que buscar, por cierto, donde hay otro elemento más delicado. La pérdida de la lectura, y creo que se lo leí de Enrique Krause hace unos días. El domingo lo leí sin falta, recuerdo, al leer el periódico. La pérdida de la lectura. Estadísticamente se hizo una investigación de cerca de 15 años, lo que provoca es una pérdida cognitiva. O sea, los que no leen ya no pueden hacer cosas que se hacían antes. Y los que dejan de leer van perdiendo una capacidad de desarrollo cognitivo. Si ustedes recuerdan, hay una película que se llama, una película infantil que tiene un mensaje que se llama Wall-E.
0: Sí.
2: Aquel robotito, ¿se acuerdan?
0: Sí.
2: ¿Se acuerdan de Wall-E?
0: Sí.
2: Bueno, ¿Se acuerdan a los humanos en la nave espacial que estaban acostados bebiendo su milkshake y que les hacían todo? Que eran gordos y que la máquina los alimentaba, los bañaba, les decía que todo estaba perfecto. Y todo el tiempo nada más estaban acostados viendo la televisión. O sea,
0: no hacían nada.
2: No hacían pues nada.
0: Sí, no se movían para ningún lado.
2: Porque la tecnología controló ya de tal manera que ya no había. Entonces ya no podían caminar. ¿Se acuerdan cuando trata de pararse? Uh-huh. Y el capitán se tropieza y se cae, porque ya no tenía habilidad para caminar.
0: Ni fuerza ni nada.
2: Esa película a mí me dejó sembrada una inquietud tremenda de lo que el avance tecnológico, que es muy positivo, pero que a su vez te va quitando
1: capacidades. Que de hecho ya hay uno o dos países en el mundo que leí, espero que sea cierto, que ya dijeron fuera tabletas, sí, fuera lo electrónico,
0: vamos a regresar
1: a las libretas y a los libros.
2: Creo sí que fue Finlandia.
1: Creo que
2: el
1: sí
2: primero o Suecia. Uno de esos Suecia dos nórdicos está, dijo, regresamos al lápiz.
1: Pues fíjate que esto que comentas de lo cognitivo, casualmente ayer vi que unos periodistas de espectáculos en México comentaban que la famosísima Yuri, uh-huh, la cantante, dice que ella no sabe leer bien. Porque ella solo fue hasta quinto año de primaria.
2: No tiene lectura y comprensión.
1: Y de panzazo, porque no le gustaba, dejó la escuela, etcétera, etcétera, y no sabe leer bien. Y se vuelve
0: viral
1: el asunto, y se sabe porque en un programa de estos de Televisa, creo que la conductora era, no sé si Angélica Vale, algo así, en un momento, y cuando ya eran la final y la semifinal, Angélica Vale creo que iba a tener a su último hijo y no podía estar. Entonces le dicen a Yuri que entre al quite para conducir esos dos eventos.
2: No podía leer.
1: Y ella les dice que no puede, que no lo puede hacer porque son eventos en vivo y tenía que estar leyendo todo en el teleprompter.
2: Y no podía leer.
1: Y que no podía hacerlo. Pero es que tienes que hacerlo, Yuri, porque si no, ¿quién? Bueno, para no hacerles largo el cuento, la única manera de que ella acepte es que le pide al productor, le dice, bueno, ok, acepto hacerlo, pero me vas a permitir llegar entre 6 y 8 horas antes del programa para que yo tenga tiempo de leer varias veces todo.
2: Y tratar de tener la idea.
1: Y casi completa. Memorizarlo. Porque leer así de primera una página.
2: No puedo. Qué fuerte. O sea, es una tremendo habilidad que no desarrollaste.
0: Claro.
1: Exacto.
2: Y que evidentemente la lectura y comprensión no cualquiera, si no la practicas y la ejercitas. Y obviamente, como todos sabemos, la lectura te permite viajar por la imaginación. Uh-huh. Si a ti te dan un video, ya no viajas.
0: No, porque visualizas.
2: Disfrutas.
0: Sí, desde luego.
2: Pero no viajas.
0: Pero no viajas, no te imaginas.
2: Tú no te puedes imaginar.
0: Claro.
2: El ir perdiendo esas capacidades que la mente tiene para adquirir conocimiento se está reflejando ante la pérdida de lectura. Entonces, para mí va a ser una de las tareas de aquí hasta que terminemos nuestro ciclo en este planeta Tierra, de promover la lectura. Creo en ello, soy un convencido. Hay tantos libros, se han escrito tantos libros, y aparte no importa que sean digitales o de papel, no importa. Uh-huh. Escritores siguen sumándose a las filas, tratando de dar lo mejor. Entonces yo creo que hay que promover la lectura más fuerte, ¿no?
1: Se desactivan tantas funciones cerebrales, uh-huh, cuando no se lee, aunque sea un pliego, una hoja, un párrafo, que desgraciadamente yo creo que una vez más la cuestión de las redes, por ejemplo, desaniman a la lectura. ¿Por qué? Hay gente que de repente escribe párrafos larguísimos, pero tan faltos de contenido y tan repetitivos y tan mal estructurados que te desanima leer.
2: Por supuesto.
1: Entonces, así como que se vuelve un círculo vicioso, ¿no?
2: Y también hay un yo lo he aprendido ahora con los videos, que te empiezan a presionar para que los hagas más cortos. Uh-huh. Porque te mandan los indicadores de que la gente se sale.
1: Sí.
2: Porque estamos en el scrolleo. Entonces, si no te engancha,
0: y a veces la gente, por ejemplo, en redes sociales, un ejemplo, ¿no? Los flyers, las invitaciones. Se sube una invitación
2: Y abajo preguntan.
0: Con toda la información.
2: Eso es,
0: o sea, dice la hora, dice dónde, dice casi, casi, hasta entre qué calles.
2: Y luego abajo te preguntan.
0: Y abajo.
2: ¿Y a qué hora va a ser?
0: ¿Y cuándo va a ser? ¿Y dónde va a ser? Cuando toda la, entonces la gente no lee.
2: Y si le mientes, se lo cree. Uh-huh. Eso la es lo más grave.
0: No. O sea, no lee ni siquiera el flyer que le interesa.
2: ¿Sabes qué demuestra eso? Que las personas muchas veces su confianza la generan en que alguien les diga. Uh-huh. Eso es grave.
0: Sí.
2: Porque si tienes la información frente a ti y no la puedes interpretar y tomas la decisión en base a lo que alguien te dijo, que te puede cambiar la hora y tú puedes llegar 3 horas antes.
0: Uh-huh.
2: O sea, alguien maloso que diga, ah, ok, es a las 5 y era a las 8. O al revés. Es a las 8 y tú le crees porque alguien puso que era a las 8. O sea, es una. Para muchas personas es una manera de confirmar algo, pero que no leyeron previamente o simplemente lo vieron, pero no lo registraron. Y esa es pérdida cognitiva de atención.
0: Tremendo. Tremendo. Ese
2: la información provoca desinformación.
1: Así es.
2: Tanta información provoca desinformación. Entonces, esto de los libros va por tercer año. Yo creo que es el último.
1: ¿Pero cómo va a funcionar? ¿Por qué?
2: Pues bueno, vamos a ver. Si nos siguen donando libros, seguimos, ¿no?
1: ¿Cómo porque implica un esfuerzo. ¿Cuál va a ser la mecánica? Explícanos.
2: Sería la misma que hicimos la vez pasada. Yo creo que esto funciona. Nosotros, cuando ya definamos en dónde y cómo, vamos a hacer una campaña de promoción para hacerlo. Vamos a pedir el apoyo de voluntarios. En esta ocasión sí pretendo que haya mesas, que esté más alto. Haríamos unas cuestiones de entrada, unas especies como he pensado en poner unas especies de pulseras con un acceso que te pueda decir una 10 pesos para entrar. Y y tú entras y cuando salgas y llevas libros, tendrás que dar un donativo con alguien recibiendo ese recurso en una, no lo sé todavía, o sea, todavía lo estamos pensando, pero ese sería el tema. Entras y cuando salgas tendrás que pagar o dar el donativo de los libros que estás llevando. 3,
0: sí,
2: 4,
0: para tener 5. Para tener el control, ¿no?
2: Igual. Para poder controlar.
0: Sí.
2: O sea, tiene que haber un esquema de más control, ¿no?
1: Y yo creo que hay que insistir, que quede muy claro, que no es que ahora lo estén queriendo volver negocio.
2: No,
1: yo repito, estoy convencida de que ese donativo, esos 10 pesos que probablemente se cobren por cada libro o qué sé yo, de verdad no son, pero ni por asomo, no es un, pero ni un pellizquito de todo lo que cuesta esta.
2: Pero aparte, eso que se recaude va a tener un
1: uso.
2: Ahí se va a determinar que todo lo que se recaude va a ir a algún lugar. No sabemos todavía a dónde. Vamos a reunirnos.
1: Pues no, porque todavía no está decidido.
2: No, lo vamos a decidir. Y si se parece que la línea está yendo, la tendencia es de que sí. La mayoría se dice, sí, Robert, hay que, pues voy. Pero tiene que ir hacia algo. No sé si alguna escuela, más libros, comprar libros. No lo sé si alguien tiene necesidad, porque nos ha pasado.
1: ¿Qué tal para el club de lectura?
2: Puede ser un club de lectura, puede comprarse libros para suministrar a un club de lectura, porque hay varios clubes de lectura que nos han donado libros.
1: Pero ¿sabes en qué pienso? Un club de lectura hecho por gente como ustedes.
0: Por la comunidad
1: que
0: lectora.
1: Que aman leer y que platican el contenido de un libro con, no sé, con esa pasión que motiva a otras personas a leer, quizá para niños, quizá para adolescentes, no lo sé.
2: Hay dos clubes mayores que nos han dado libros. Uno, la esposa de Ricardo Ortiz Ruiz, el de Cayal. Su esposa está en un club de lectura y nos regalaron una cantidad importante. Y luego, esta chica de apellido, creo que es Trejo. No, bueno, chica, no es chica. Digo, esposa, ¿sabes de quién? De Víctor, el dentista.
0: Víctor
2: Sosa Mena. Sosa Mena. Uh-huh. Su esposo un día me llamó, creo que viene en Resurgimiento, y me regaló una cantidad de libros y me dijo que algunos se los habían dado la esposa de Jorge Salomón. Jorge Salomón es un lector, Jorge Salomón Azar García es un lector así fuerte. Afortunadamente los gobernadores son lectores, por ejemplo González Curi me mandó una caja de unos libros muy buenos, entre ellos uno que hizo su gobierno, esa es otra anécdota interesante, yo no lo conocía, se llama Dos viajes a Campeche de William Dampier.
1: Un pirata. He oído hablar de
2: ese libro. Es un pirata, ese libro, un tipo inglés.
1: No ha pasado por mis manos.
2: Es un tipo inglés que navega todo el mundo combatiendo como pirata y vive 2 años en Isla del Carmen cortando palo de tinte. Él era muy abusado, era un tipo no líder para ser capitán, sino él era cartógrafo, sabe describir muy bien las zonas costeras y naturalista. Entonces, él viajaba de Jamaica, venían en velero hasta llegar allí y cortaban el palo y lo iban a vender a Jamaica porque se usaba la anilina. Le hablo a Antonio, le digo, oye, Tony, muchas gracias por haberme regalado esos libros de William Dampier, o sea, extraordinario. Le digo, o sea, ¿cómo le hiciste para...? Ya sabes cómo es. Fue un gobernador culto. Le digo, mira, no, Tony, cuéntame. Me dice, la verdad es que me lo trajo una persona a promover, si le comprábamos el proyecto. Fue un proyecto caro, me dice, pero valió la pena. ¿Qué tiene el libro? Dampier escribe un libro grande y tiene dos capítulos sobre Campeche. Entonces, el proyecto fue traducir los dos capítulos y hacerlos un libro. Y eso fue lo que hicieron. Y por Rúa Editores lo hace. Contratan a una traductora. Y el libro trae de un lado una imagen del libro original en inglés y la traducción del otro. Es un libro, no es un libro así que digas tú, intensamente emocionante. Uh-huh. No es una novela. Son los viajes de un pirata.
1: No, es ahí.
2: Donde
1: es
2: él describe.
1: Es narrativo.
2: Es narrativo y describe cómo era la costa. En la costa tal había un puesto de pescadores descriptivo. Mayas, descriptivo. Y entonces narra cómo cuando iban a cazar ganado montuno, o sea, vacas ferales, uh-huh. Es peligrosísimo, porque son muy bravos. De hecho, mataron a varios piratas las vacas al querer atraparlas. Te narra cómo se peleaban con los españoles, cómo tenían que huir, los cañonazos. O sea, sí narra algunos, no grandes batallas, porque no es novela histórica, simplemente que, oye, nos venían persiguiendo. Ajá. Y nos tuvimos que ir, eran cuatro embarcaciones españolas, éramos tres y nos bombardearon, hundieron uno y a rescatar y vámonos. Y te narra todo esos viajes a Campeche y su estancia en Campeche, porque él dice que a él Campeche le gustó muchísimo.
0: ¡Qué emocionante!
2: Entonces, son libros que me van llegando, ese de dos viajes a Campeche, una persona de Tabasco me mandó el dinero para mandárselos. Me los quería comprar. Uh-huh. Y le digo, oye, porque me llegaron cuatro y le mandé dos. Y le digo, si me mandas el... O sea, le digo, yo me mandas lo que cuesta enviarte,
0: la paquetería.
2: ¿No? La paquetería,
0: claro.
2: Te los mando, ¿no? El sí, servicio. Por favor, lo necesito, te los mandé. O sea que los libros también viajan. Sí.
1: Y a ver, Roberto, si... más gente se quisiera integrar,
2: por supuesto,
1: a lo que
2: invitados,
1: están haciendo,
2: invitados,
1: a dónde se tienen que dirigir,
2: conmigo,
1: a dónde pueden ir.
2: A mi teléfono 981-133-7790. Nosotros tenemos una pequeña oficina ubicada en el fraccionamiento Laureles, es un departamento, tenemos dos cuartos dedicados al proyecto, uno está lleno de cajas y el otro es donde trabajamos todo el empaquetado,
1: la clasificación.
2: Podemos establecer horarios,
1: la
2: llave, estamos en redes. Como
1: en redes.
2: Somos más. Ajá. Estamos tanto en TikTok como en Facebook como en Instagram y Roberto Alcalá también. En los dos se publican promociones de libros. Ya estoy usando inteligencia artificial para hacer unas imágenes padrísimas, me encantan. Entonces ahí ando aprendiendo.
1: Como niño con juguete nuevo.
2: Pues cómo enriquecer tu propuesta, porque al principio eran como que videos planos, ¿no? O sea, donde yo nada más hablaba y decía de los libros, los mostraba. Entonces ahora.
0: Ya no.
2: Pues, busco la foto del escritor o la escritora, la imagen, el uh-huh. tema. En fin, he avanzado un poco.
1: La portada del libro a veces.
2: La portada del libro, por supuesto, enriquece.
1: Es que sí,
0: es que tiene mayor impacto.
1: Para quienes nos están viendo en redes, vean esto, por ejemplo, este libro maravilloso, uh-huh. espectacular, nuevecito, Luna Nueva.
2: De Stephanie Meyer.
1: Stephanie Meyer. Y el de el Papa Francisco, Conversaciones con Jorge Bergoglio. ¿Cómo los vamos a otorgar? Que se comuniquen al número del canal.
0: Sí, al número que tenemos aquí, al 981-206-0976.
1: ¿Quién checa ese número?
0: Uh-huh. Lo tenemos aquí en cabina.
1: Pero tendrían que llamar ahorita.
0: Uh-huh.
1: No, yo digo que en el momento que deseen se pueden comunicar a TRC, decir mi nombre es tal y mi número de
0: también.
1: Teléfono es tal. Quiero el libro Luna Nueva o quiero el libro del Papa Francisco.
0: Y nos dejan sus datos.
1: A ti los datos. Ajá. Y ya te comunicas con quien haya llamado primero.
2: Y si alguien en particular quiere algún libro sobre algo y lo tenemos,
0: Con gusto.
2: Con gusto se los traigo para que se lo entreguen, con muchísimo gusto.
0: Entonces, al 981.
2: De Campeche hay un montón, ¿eh?
1: Más fácil que lo chequen en redes que ahorita aprenderse el número de.
0: Ajá.
1: Pero 10491. Para llamar aquí, si es 981.
0: 10491.
1: No. 981-81-10491. Es un teléfono de oficina, siempre está alguien en la recepción. Deje su nombre, su número de teléfono y diga cuál de los dos libros quiere. Y también le aconsejo que ubique la asociación Por Campeche
2: Somos más.
1: Para cualquier dato.
2: Aparecemos como Somos libros? Más, ¿eh?
1: Somos más, ok.
2: Seguimos recibiendo libros en donación.
1: Okay.
2: Tenemos dos lugares. Uno, lo podemos ir a buscar. Sí. Uh-huh. A donde me digan, yo voy en mi coche y los cargo y los subo. Si quieren que yo lleve cajas, también. Y el otro es el estacionamiento Bernés, que está ubicado en la calle Nicaragua con Chihuahua, detrás del edificio de Tribuna, a un costado del mercado. Uh-huh. Ahí pueden entrar al estacionamiento, preguntan por Miguel Bernés, aunque no esté, se los reciben. Está abierto de lunes a lunes, de 8 de la mañana a 1 de la tarde. Es la hora de recepción de libros ahí.
0: Bastante bien.
1: ¿Tipo de libro que no reciban?
2: De texto gratuito. Uh-huh. Y en mal estado.
1: Okay.
2: No tiene caso.
0: Claro.
2: Lo vamos a tener que llevar con Wilber Escalante para venderlo, ¿no?
0: Sí.
2: O sea, porque él tiene la chatarrería y entonces es papel. Al final se vende como papel.
0: Sí. Uh-huh.
2: No vale la pena.
0: Pero
2: y nos obliga a tener que cargar. O sea,
1: claro.
2: Mejor texto gratuito porque son libros escolares que, uh-huh, que la SEP los da.
1: Exacto.
2: Pero fuera de eso, lo que sea. Lo que sea.
1: De niveles ya, no sé, desde secundaria, quizás.
2: Sí, secundaria, preparatoria.
1: De secundaria
2: porque
1: para arriba.
2: A la gente le hace falta.
1: Exacto, sí. Muchos estudiantes.
2: Universitarios.
1: Recurren a libros donados. Prestados,
2: revistas, selecciones. Todo eso recibimos.
1: Está
2: siempre
1: genial.
2: Está interesante tener. National Geographic, tenemos colecciones enteras. O sea, la gente tiene oportunidad de llevarse buenas revistas.
0: Sí, definitivamente.
2: Vuelta, Nexos. Nos han llegado cosas. Y las de publicación del gobierno, muchas tenemos.
1: Uh-huh.
2: La biblioteca de Don Carlos Pérez Cámara, él guardaba todo lo que le regalaban. Impresionante la cantidad de libros de Campeche.
0: Gran acervo.
1: No, los libros de Campeche, de verdad.
2: Son muchos.
1: Joyas, hay cosas espectaculares.
2: Desde el gobierno, tengo libros del gobierno que editó Treburbina, Ortiz Ávila, no, fíjate.
1: Uh-huh.
2: Sansores, Rodríguez Barrera. Don Eugenio, no he recibido. Sí, sí, cómo no, don Eugenio. Abelardo Carrillo. Salomón, Antonio, Jorge Carlos, Fernando Ortega, Alejandro Moreno y Laia Sansores. Hay una colección que se llama Brisa Rebelde, que es de este gobierno, que la hizo Carlos Vadillo con el embajador Negrín. Maravillosa, ¿eh? Son unos libritos delgaditos, ya regalé varios, donde ellos lo que hicieron fue rescatar, por ejemplo, Caminos de Campeche, Pérez Martínez. Mi paso por la historia de mi ciudad de Román Piñachán. Una investigación sobre el nombre de Campeche, interesantísima. No recuerdo el nombre de quién y cómo se llama él. Unos cuentos de Juan de la Cabada, otros de Nazario Montejo Godoy. O sea, es una colección de 12 tomos chiquititos, delgaditos. Uno de Vasconcelos, es su paso por esto campechano. Que se llama Brisa Rebelde la colección. A mí me regalaron un paquete, fui a la presentación y lo pedí dos más y los estuve promoviendo. Ya me quedan algunos que los ofrezco para que el que le interese, porque son libros muy accesibles, te lo lees. O sea, por ejemplo, de Araceli Castillo Negrín, ahí leí parte de su obra, de esa novela, porque ahí vienen, creo que tres capítulos. Entonces, bueno, pues es una síntesis, vale la pena leerla, está muy suave, está muy, muy ligera, son 30 páginas, ¿no? Entonces te lo lees en una tarde, ¿no?
1: Ay, la verdad es que sí dan ganas de leer todo lo que cuentas. ¿Y ya tienen fecha probable?
2: Diciembre, ¿no?
0: En diciembre.
2: Fines de noviembre, diciembre es lo que vamos.
1: Por ahí.
2: Por las mismas fechas de cada año, ya vayamos cerrando. Yo creo que vamos a ir cerrando a mediados de octubre. Yo creo que vamos a llegar como a 7,000, 8,000 libros, por ahí vamos a cerrarle. Para que nos dé tiempo de trabajar, ¿no? O sea, porque sí, lleva tiempo. Lleva tiempo.
1: Si es que.
2: Yo le dedico 10 horas a la semana. Así.
0: Wow.
2: Voy a buscar libros, traigo, cargo, llevo, bajo, grabo, edito. Me encanta. La verdad que sí, es
1: se nota disfrute. Que estás enamorado,
0: sí,
1: de ese proyecto.
0: Sí,
2: me gusta mucho.
0: Muchísimo, con una pasión.
1: Sí.
0: Y aparte, muy buen conversador, porque no es así. Yo.
2: Entonces, me trago el micrófono.
0: Yo soy.
1: Sí,
0: que ya quieres leer el libro, ¿no? Y el otro.
1: Fíjate
0: igual.
1: Que iba a decir algo y lo pensé rápidamente. no lo expresé, pero tengo la duda. ¿Todo buen lector es buen conversador o no necesariamente?
2: No necesariamente.
1: No, ¿verdad?
2: No.
1: Hay quienes solamente archivan,
2: son más de
1: y no verbalizan.
2: Claro. Yo creo que por parte de mi familia, tú conoces a mi mamá, mis hermanos, ¿verdad? Todos siempre hemos sido muy elocuentes, muy hablantes.
1: Muy campechanos.
2: Muy campechanos. Aparte, como decía mi mamá y mi papá, se casaron dos Géminis, qué locura, ¿no? Una locura astral, digo.
1: ¿Y tú también eres Géminis?
2: Sí. Mejor. Mi hermano mayor, mi mamá, mi papá y yo.
1: Mira.
2: Y mi hijo pequeñito.
0: Wow.
2: Puro geminiano. Puro personaje, va a sumar. Es un signo fuerte. Sí. Fuerte, fuerte, fuerte.
0: Sí, ya lo creo que sí.
1: Pero hay peores. No, sí, en cuanto a esa
2: forma. Y depende de tu ascendencia, dice, ¿no?
0: Sí,
2: soy, igual tu ascendencia.
0: Depende de la ascendencia.
2: Pero
0: claro.
2: Es Capricornio, ¿no?
1: Capricornio.
2: Claro, igual que Hortensia.
1: En mi casa somos tres Capricornios.
2: Hortensia es del 27 de diciembre. ¿Y tú, Susana?
0: Yo soy Géminis también.
2: ¿De qué día?
0: Yo soy el 13.
2: ¿De junio?
0: De junio.
2: Yo soy 20.
0: Sí.
2: Mi mamá era del 3, mi papá del 21 y mi hermano del 31 de mayo.
0: Y mi mamá es Géminis, yo soy. Bueno, mi mamá es de junio, mi.
2: O sea que
0: las
2: tiene,
0: tres.
2: O
0: mi
2: sea
0: hermana,
2: que ya sé qué carácter tiene, Susana.
0: Sí.
2: Sí, lo tengo, dice.
1: Sí, no la veas así.
2: Oye, muy agradecido, de verdad.
1: Nosotras contigo, porque realmente es uno de los proyectos que vale muchísimo la pena promover. Tratar de que continúe. Ojalá que no sea la última vez.
2: Ojalá.
1: De verdad que lo digo sinceramente. Creo que es de los proyectos que enamoran a todo el mundo.
2: Yo estoy muy contento.
1: A todo el mundo. A ustedes porque lo hacen, pero a la gente que se beneficia de esos libros que ustedes se han tomado el trabajo de recolectar, de clasificar, de cargar, de llevar, de traer,
0: de guardar.
1: Todo eso. También, por supuesto, hay que valorar muchísimo a la gente que se desprende de cosas,
2: sí,
1: tan
2: claro,
1: valiosas.
2: Estamos súper agradecidos. Cuando hablabas de que el campechano es generoso, por supuesto que es muy generoso.
1: Por lo general.
2: O sea, sí. Nos han regalado unos libros extraordinarios. Por ejemplo, una persona, una niña, hay mil anécdotas. Me escribe, me dice, tengo 10 años, me voy a ir a vivir a Ciudad del Carmen. ¿Dónde puedo dejar los libros que tengo aquí en Campeche? Porque no me los puedo llevar. Pero quiero pedirle un favor. No se imagina para mí qué tan importantes son esos libros. No los vayan a tirar.
1: Y mi vida.
2: Y digo, no te preocupes. Tus libros van a quedar en buenas manos. A las 3 semanas me escribe una chava. Oye, tengo una colección como de 30 libros. Me voy a vivir fuera de Campeche. Te quiero decir algo. Los voy a donar. Pero no te imaginas para mí.
0: ¿Qué significa desprenderme?
2: ¿Qué significa dar esos libros? Uh-huh. Lo único que te pido es que queden en buenas manos.
0: Sí.
2: Yo tense la certeza que así va a ser.
0: Mi hija, yo tengo una hija, bueno, mis hijas les encanta leer, tanto a la mayor, y ahorita a Ana Victoria va a cumplir 16 años.
2: Uh-huh.
0: Y en su recámara tiene su repisa,
2: claro.
0: Y hay una colección que ella tiene, son intocables.
2: Sí.
0: O sea, esos los da prestados y ya me lo vas a devolver. O sea, y a gente así, ¿no? Y dice, este me encantó porque recuerdo que me lo regalaste el día de no sé qué y no sé cuándo.
2: Sí, sí, sí.
0: Y ya lo leí 3 veces y este me gusta, me fascina.
2: Claro,
0: y este,
2: claro.
0: Pero es su tesoro.
2: Sí.
0: Y mi hija se fue a vivir al extranjero y me dejó un anaquel.
2: Lleno de libros.
1: Mira lo que le pasó a Cristian Ganso.
2: ¿Qué le pasó?
1: Con sus libros, lo publicó en Facebook.
2: No
1: yo lo leí hoy, no
2: le
1: sé
2: pasó?
1: Si hoy lo publicó, que creo que se cambiaron de casa.
2: ¿Le llovió?
1: Y entonces, no, guardó libros en cajas, entendí que como plásticas, herméticas, pensando que se iban a conservar mejor.
2: Y no.
1: Un año después, abren las cajas y los libros
2: echados a perder.
1: Con humedad y todo el rollo. Y dice, fue lo contrario de lo que pensó que iba a pasar.
2: Claro, se llenó de oxígeno
1: y no sé
2: dentro.
1: Qué cantidad de libros
2: y el oxígeno
1: se le
2: lo pudrió.
1: No sé qué tipo de libros, pero sí lo pone ahí que unas cajotas de libros que se le dañaron.
2: Vi una publicación internacional de un tema bien interesante. Un personaje en Siria, antes de huir, tenía una biblioteca musulmana, ¿eh? Espectacular, ¿no? Tapió la pared y se fue. Bajo el régimen de Bashar al-Assad.
1: Uh-huh.
2: Y acaba de regresar a Siria. Entonces es una imagen donde él está rompiendo la pared. Y aparecen sus libros. Una emoción O sea, hay gente que sí.
0: Como los resguardó.
1: Pero qué suerte que se le conservó.
2: ¿Cómo los protegió,
0: sí,
2: no?
0: Los resguardó para.
1: Pues se nos fue el tiempo. De manera.
0: Y no nos dimos cuenta.
1: Así es, una plática súper interesante, súper rica. Te agradecemos, pero de verdad, de corazón, que hayas venido a compartir con nosotros una vez más el desarrollo de este proyecto. Recuerden, 81-104-91, llamen su nombre, su número de teléfono y qué libro de estos dos quieren. Son sí. gratis, son regalados por Somos Más. Y si tienen libros para donar o lo que sea, busquen
2: por favor
1: a la asociación en redes.
2: Roberto Alcalá, 981-133-7790.
1: Ahí está. Muchísimas gracias.
2: No, hombre, que al contrario, Edilta, Susana.
1: Súper mega gracias. Éxito la versión.
2: Avíseme si hay oportunidad, vengo por ahí en noviembre para.
0: Sí, decirle, claro, para promocionar.
1: Pero por supuesto.
0: Y dar todo. Los detalles
1: la fecha exacta, la hora, el lugar y todo.
2: Y traigo más libros.
1: Muy bien. Susa, nos vamos.
0: Sí.

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La historia del Cristo Negro Señor de San Román se remonta a más de 460 años. Desde su mítica llegada al puerto de Campeche, un 14 de septiembre de 1565. Según la tradición, la efigie fue encargada por el obispo de Yucatán, Fray Toribio de Benavente, y tallada en España en un tronco de encino negro. Su travesía marítima hacia Campeche estuvo rodeada de leyendas, destacando que el barco navegó sin tripulación o que sobrevivió a una tremenda tempestad gracias a la presencia milagrosa de la imagen.

A lo largo de los siglos, la devoción al Señor de San Román ha trascendido generaciones. La fe inquebrantable de la comunidad católica campechana y de devotos de diversos lugares se manifiesta con fervor cada año durante su tradicional feria. A lo largo de más de 4 siglos, la conservación de la Sagrada Imagen ha presentado grandes desafíos debido al paso del tiempo, las condiciones climáticas de la región y el desgaste propio de las muestras de cariño y devoción de los fieles, requiriendo cuidados especiales por parte de especialistas para preservar este valioso patrimonio histórico y religioso. La tradicional feria que combina elementos religiosos con expresiones populares ha experimentado diversas modificaciones a lo largo del tiempo, aunque la parte profana o pagana de las festividades ha evolucionado adaptándose a la modernidad. El núcleo principal y la profunda devoción religiosa hacia el Cristo Negro se han

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0: 6, 15.
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0: 6:32.
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0: Hola, ¿cómo están? Muy buenos días, son las 6 de la mañana con 33 minutos. Ya es martesito 22 de septiembre. Yo soy Lili Ávila y les doy las mejores de las bienvenidas con las buenas vibras aquí Amanecer Campechano. Estamos totalmente en vivo a través de TRC Radio por el 89.3 FM y 920 AM. ¿Cómo amanecieron? ¿Cómo se le están pasando? Ya están tomando ese rico cafecito calientito, delicioso para activarnos y ponernos eléctricos. Yo ya, señores, yo ya tengo aquí mi café y mis galletitas como todas las mañanas, porque uno tiene que agarrar pilas, si no anda toda dormida y hay que empezar a prender los motores. Claro que sí, 981-206-0976 para que empiecen a mandar sus mensajes y pedirnos sus canciones favoritas, que la media hora de esta mañana todas las mujeres vamos a estar cantando. Siempre que escuchamos una de las canciones de esta gran artista que vamos a tener el día de hoy aquí en las cancioncitas, créanme que estemos de buenas, de malas, dolidas, enamoradas, sea como sea el sentimiento que tengamos, la cantamos a todo pulmón y hoy así va a ser. Hoy venimos muy contentas, con todas las pilas recargadas, pero vamos a estar cantando esas canciones tan... híjole, con esas letras que te llegan hasta lo más profundo de tu ser. Claro que sí. Ya llevamos 265 días transcurridos y nos quedan 100. Así que empieza el conteo. 100, 99, 98, 97. Y así vámonos poco a poco. 100 días nos faltan para terminar este 2026. Y así como 100 días nos faltan, 100 días también para escuchar el... buenos días, Villa Belés, algo así como lo dice Pepe Bencomo, de este 2026 para que el 2027 lo sigamos escuchando. Pepe, ¿cómo estás? Buenos días. ¿Cómo amaneciste? ¿Con dolor, sin dolor? Como de tu frase que siempre dices. Y aquí ya el clima, más adelante vamos a estar diciéndolo, ¿verdad? Pero mientras, dinos buenos días y preséntanos qué artista vamos a escuchar el día de hoy.
1: Muy buenos días, Malop Kim, Villa Belés, esta mañana de martes 22 de septiembre del 2026, nosotros muy contentos, sin dolor y sin sueño, que es lo más importante, y estamos con mucho gusto en esta mañana de martes, ya 22, y con mucho ánimo, la verdad. Pues estamos de alguna manera dándole seguimiento al huracán Polo, que afortunadamente para nosotros, desafortunadamente para nuestros hermanos que están en las costas del Pacífico, están esperando la llegada, o el paso más bien, porque por fortuna parece que el huracán Polo se está intensificando muy rápidamente. Ayer lo comentábamos, iba a pasar muy rápido de categoría 1 a categoría 4-5 al siguiente día, es precisamente el día de hoy, pero por fortuna parece que mantendrá una trayectoria paralela a las costas del Pacífico. Esto de todas maneras tiene en alerta a varios estados como son Guerrero, Michoacán, y localidades como Zihuatanejo, Acapulco, Lázaro Cárdenas, en fin. Ya los organismos de protección civil están muy atentos al paso del huracán Polo. Esperemos que esa trayectoria se mantenga así, en paralelo. Tal vez el estado que más afectaciones pudiera sentirse esto al sábado, si es que no disminuye las fuerzas de la intensidad de los vientos, podría ser Baja California, que también estará esperando la trayectoria. Es una trayectoria paralela a partir de estados como Guerrero. Entonces otra vez Guerrero tiene la presencia de un meteoro que esperemos, como lo estamos diciendo, no entre a tierra, se mantenga en el mar y siga hacia afuera, que así han sido todos los huracanes que se han formado en esta temporada en el Pacífico. Lo mencionábamos antes de que empezara, o ya cuando estaba empezando la temporada de lluvia y de huracanes, que la intensificación del fenómeno de Niño, que se convirtió a Super Niño, iba a generar muchos huracanes en el lado del Pacífico. El agua se iba a incrementar, la temperatura favorablemente para la creación o la formación de huracanes de ese lado, y lo cual iba a disminuir o inhibir la formación de ciclones del lado del Atlántico, que es a donde afecta a la península de Yucatán. La verdad que pues no es nada agradable que le pegue ningún huracán a ningún lado. Guerrero ha sufrido muchísimo el paso de huracanes en los años anteriores, entonces esperemos que las cosas no sean tan drásticas. Se esperan lluvias fuertes, algunos deslaves. Ya sabemos cómo esos terrenos tan montañosos de las costas de Guerrero, de Michoacán, sufren deslaves, interrumpen caminos, incomunican a poblaciones enteras. Y bueno, pues ahí está ya la Secretaría de Protección Civil, la propia presidenta ha emitido mensajes que ya están en vigilancia permanente y esperando los embates de los vientos y la lluvia de este huracán, que lo van a tener muy muy cerca y con categoría 5, o sea, la más alta de las categorías. Así que estaremos pendientes y en los segmentos también informativos de TRC le estaremos informando. Por lo pronto nosotros estamos de este lado con una mañana soleada, bastante agradable. En un momento más tendremos el boletín meteorológico que emite la Secretaría de Protección Civil del gobierno del estado de Campeche. Nosotros hoy amanecimos a 23 grados, en este momento estamos a 25 y tendremos como máxima una temperatura de 32 grados, fíjese, podrá ser hasta 33, 30 y tantos, pero sí ha bajado considerablemente la sensación de calor. Bueno, la sensación no, hay mucho calor, pero la temperatura, los grados de temperatura sí han disminuido. Hoy tendremos probabilidad de un 70% de lluvia, esto más o menos alrededor de las 9 de la noche, ¿no? Es el pronóstico que tiene el GPS, que incluye nuestro aparatejo, pero pues está usted pendiente. Ya vi ayer, la lluvia estaba programada como a las 8 o 7, le cayó a las 6, estábamos nosotros por los alrededores de la concha acústica y exactamente cuando el desfile de payasos, que ayer fue, tienen un congreso en Campeche y ayer estaban celebrando en la concha acústica en el Domo del Jaguar, y casi llegando les cae el aguacero a los payasitos que nos visitan de todos, bueno, no de todos, de muchos estados de la República, de muchos lugares. Y ayer fue el primer evento, la verdad muy muy muy entretenido. Si usted tiene oportunidad, vaya hoy, asista. Tienen una conferencia a las 9 de la mañana en el Auditorio San Francisco, ese que está ahí por la Puerta de Mar. Y en la tarde también vuelven a tener actividades. Son muchos payasitos que están, la verdad que son bastantes. Ayer me tocó ver cómo Crispín le entregaba un reconocimiento a su hijo Crispín Pín, que se ha volado a la barda. El payasito tiene muchísima chamba, lo solicitan mucho, lo suben mucho a redes, así que se ha convertido en un fenómeno. Y bueno, y hay un montón de payasitos, así que si usted tiene oportunidad y le gusta el mundo de los payasos, también ahí hay puestos para comprar zapatos de payasos, narices de payasos, trucos de magia, en fin. Acérquese usted a la concha acústica, al Domo de Jaguar, el día de hoy. Serán 3 días, 21, 22 y 23, y se va a divertir. Bueno, hoy también son 3 días que van a haber actividades. Ayer me tocó hacer un rato allá, afortunadamente la lluvia cayó algo fuerte, pero fue muy rápida, pasó y el evento se logró llevar a cabo. Esteban Hinojosa, secretario de Bienestar, que ha estado apoyando muchísimo este gremio de payasos, estuvo ahí, le entregó reconocimiento a Crispín por su trayectoria y anunció que se retira de la organización de seminarios, porque es un seminario el que hay. Ellos se juntan, se organizan para compartir experiencias, pues también por qué no, información importante para su trabajo. Al final ellos son microempresarios, como bien lo decía Esteban. Les recomendaba también que por favor, dentro de sus speech, de la alegría que llevan, que es lo que rescata Esteban, que ellos aportan alegría, transmiten estas emociones buenas, que le sugirieran a los niños que disminuyen el consumo de comida chatarra y de refrescos. Eso también es importante, es un mensaje. Les dijo que con eso contribuiría mucho a una buena formación en la niñez, no fomentar el consumo de refrescos azucarados. Ya, y sobre todo comida chatarra. Bueno, el boletín meteorológico de la Secretaría de Protección Civil del Poder Ejecutivo del Estado ya está aquí, ya está en las redes. Y nos dice que este martes esperamos que continúe el ambiente muy caluroso, con potencial de lluvias dispersas por la tarde-noche en el estado de Campeche. Lo anterior debido a la constante afluencia de aire húmedo proveniente del Mar Caribe y las altas temperaturas en la superficie, así como una vaguada en niveles altos de la atmósfera. Y manejan una temperatura máxima de 37 grados en todo el estado, hay que repetirlo, en la ciudad de Campeche nos marca 33 grados más o menos, comenté que tendremos una disminución importante en nuestra ciudad, no así en el estado, en general son 37 grados, amanecimos a 22 grados y en este momento estamos ya a 25, o sea que calor sí va a haber. Bueno, pues vamos a entrar en materia, como decía Lili, a ver.
0: Y hoy vamos a estar escuchando a Guadalupe Contreras Ramos, Pepe Vincomo.
1: Bueno, si yo les dijera, ¿conocen a Guadalupe Contreras Ramos? Pues me hubieran dicho que no, pero si le digo que es Lupita D'Alessio, pues medio México conoce a Lupita D'Alessio y esperemos que las nuevas generaciones también pues se enteren, ¿no? De qué, quién es y qué ha hecho Lupita D'Alessio, hablando musicalmente, porque
0: yo sí creo que sí te voy a decir por qué, porque una de sus nietas, aparte del musical, una de sus nietas que es hija de este chico, de Ernesto D'Alessio, uno de sus hijos, ya ha estado con ella en conciertos y es igualita físicamente y con una voz impresionante. Entonces yo creo que ella va a ser como que la que va a seguir esa trayectoria de su abuelita.
1: Bueno, pues ahí está, ha heredado entonces el talento. La verdad que tiene también hijos talentosos. Ahí tenemos a uno de ellos que tiene el grupo, ¿cómo se llama el grupo este? Que toca covers, Matute. Es uno de ellos, el que tú decías Ernesto, y el otro, no, bueno, yo era la nieta que no la ubico, pero pues ya Lili le estará comentando de la descendencia y de la trayectoria de Lupita D'Alessio. Por lo pronto le decimos que su nombre de pila es Guadalupe Contreras Ramos y nació en 1954. Es considerada una de las máximas leyendas vivientes de la música latina, apodada como la Leona Dormida, que ha construido un legado incomparable con la balada romántica y de desamor, sobre todo, ¿no? De esas de cortavenas y de desprecio y de gritarle a los hombres, bueno, como antes se estilaba, ¿no? Hoy es peor. Y gracias a ese estilo interpretativo bastante visceral, pero sobre todo muy temperamental y sumamente apasionado. Así que vamos a escuchar esta primera canción de Lupita D'Alessio, que ha sido una de las canciones, yo creo que una de las más escuchadas en algún momento por muchas y por muchos. Mudanzas, 6 de la mañana con 45 minutos.

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0: 6:49 y empezamos con la primera canción, muy fuerte, ¿verdad? Y entonces estábamos aquí platicando que la leona dormida Lupita D'Alessio tiene 3 hijos varones que se han dedicado al mundo de la música y el espectáculo, pero ella tuvo un hijo más también, que era su primer hijo con Jorge Vargas, llamado Jorge Francisco, y falleció lamentablemente a los 28 días de nacido, su primer hijo en 1974. Después de ahí tuvo a Jorge D'Alessio, que es su hijo mayor, que también nació en 1974 y fue fruto de su matrimonio también con este actor Jorge Vargas, y es un reconocido músico, como lo decía Pepe, productor y fundador de la famosa banda Matute, y él está casado, o estaba casado, no lo sé ahí cómo está este merquetengue, porque él decía que ya se habían dejado, y pero que luego salían otra vez juntos, entonces no sé cómo está ahí, con Marichelo Puentes, la hermana de la cantante Anaí, y ellos tienen 3 hijos, Ana Paula, que es de un matrimonio que no es con Marichelo, obviamente la tuvo con una otra persona, Santiago y Patricio. Luego de ahí también Ernesto D'Alessio, que es su segundo hijo, que nació en 1977, en donde también es su padre Jorge Vargas, y él se ha destacado ampliamente como actor de televisión, como cantante de teatro musical, y también tuvo una faceta de ahí en la política como diputado, y entonces él tiene 3 hijos. Que es Jorge Sara María, que es la niña que te digo, Ana Priscila y Juan Mateo. Así que después de ahí está César D'Alessio, que es el que tú decías que no te acordabas cómo el nombre de este chico, que es el más chiquito de sus hijos de la Lupita D'Alessio, y él nació en 1990. Él fue fruto de su relación con un músico que se llama César Gómez, y también está dedicado completamente a la música, pero de forma independiente, y él tiene 2 hijos, que es Samuel, que nació en el 2016, y Ander Vidal, que nació en el 2024, o sea que está chiquitititito. Ellos son sus descendencia de la Lupita D'Alessio.
1: Bueno, pues ahí está, y ya de sus maridos y sus parejas mejor no le platicamos porque necesitaríamos 2 programas.
0: Pero si ustedes quieren saber más de la vida, hay una serie donde te cuenta todo, todo, todo, y yo cuando la vi dije, no inventes, y está bien fuerte todo lo que vivió la señora,
1: Sí, sí, está intenso, y bueno, pues la verdad que, pues ahí está, ella sigue. Y bueno, vamos a hablar un poquito de sus comienzos. Ella comenzó en la década de los 70s, inició su carrera profesional más o menos por esa edad, en esa época, ¿no? 1970, impulsada por su papá, fíjate, conductor de televisión, Poncho D'Alessio. Su primera gran carta de presentación masiva y debut exitoso fue una interpretación del tema Mi Corazón es un Gitano, que es un tema italiano, es un cover que yo ya lo hemos puesto antes aquí. A mí me gusta mucho porque me recuerda a mi infancia, y yo escuchaba la radio y esa canción me gustaba. Yo ni sabía quién la cantaba, pero es una balada bonita. Pues obviamente los italianos, hay muchos italianos exitosos, muchísimas canciones exitosas, como por ejemplo la de Gloria, que se hizo famosísima en los 80s. Bueno, es una canción italiana, un cover italiano, y hay muchísimas, grabaron canciones italianas, ha grabado Luis Miguel, Menudo, y bueno, y Lupita D'Alessio tomó una canción de un cover y se volvió un éxito en México en esa época. Así que vamos a escuchar Mi Corazón es un Gitano, el primer gran éxito de Lupita D'Alessio en la radio. 6:53.

0: 6:57 y con esta canción que acabamos de escuchar, pues el significado de su letra se divide, dicen que en diferentes puntos muy muy muy claves. Por ejemplo, el consuelo ante una pena de amor, que al inicio de la canción habla de un corazón que carga pues con esta pena muy grande, ¿no? En donde pues la cantante intenta consolar a su propio corazón, pues diciéndole: no llores, chica, no llores, no llores. Y recordándole la belleza que tiene el mundo, como por ejemplo las estrellas, el aire, el sol, los árboles y todo lo que ve a su alrededor. El otro es romper la cárcel emocional, en donde pues el corazón pues ya decide dejar atrás ese sufrimiento del cierre del dolor a una relación pues que también la asfixiaba en ese momento, y eligiendo vivir pues sus propias reglas, libres y sin ataduras, señores. El viaje sin destino, pero con optimismo, que pues ella decía que se siente pues sí cansado, pero en lugar de sufrir, simplemente canta. Y nos hace esa invitación a hacer de nuestras vidas un derroche, salir a comenzar y a comerse el mundo con toda la libertad. Y la última, pues la esperanza de encontrar un amor real, que en donde el corazón pues es temporal, ¿no? Y es una transición necesaria mientras que uno viaja y va buscando esa alma gemela que realmente valga la pena para finalmente echar raíces y ser amados hasta el último día de sus vidas.
1: Bueno, pues ahí está lo que significa la canción, y la verdad que pues el papá de Lupita D'Alessio tenía buen ojo porque escogió una canción triunfadora. La canción era ya premiada en el Festival de San Remo de 1971 en Italia, y la interpretaron pues dos tremendos cantantes, Nicola Di Bari y Nada. Y tras su arrollador éxito en Europa, bueno, pues también ya migró hacia América, y a través del disco de la compañía Orfeo, fue que Lupita D'Alessio, impulsada por su papá, como ya escuchamos, se orilló a cantar esta canción, ¿no? Y fue todo un éxito. Ya la canción era un éxito, y entonces yo creo que ahí empezaron estas versiones. Fíjate, Lupita D'Alessio fue una de las primeras entonces en utilizar un cover de una canción que ya había triunfado en Europa y ponerla en español, al menos en los 70s. En los 70s lo hicieron muchísimos artistas mexicanos con el rock and roll. Recordemos que también entre los 60s y los 70s hubieron muchísimos covers, hicieron famosos a cantantes como César Costa, ¿cómo se llama? La artista esta que es la novia de México, se me olvidó su nombre. No, María, ¿qué? María. No, pero esa es Vales, la hija de Raúl Vale. Y fíjate, la memoria me traiciona. De todos estos camada de actores y cantantes que fueron después, Enrique Guzmán también ahí salió, María, Angélica María, ¿sí? Tremendo, es la novia de México, la señora Angélica María, tremenda actriz, también cantante. Y bueno, en los 60s empezaron con esta traerse música que ya había sido exitosa en otro país, en este caso en Estados Unidos. Y bueno, después empezó la migración de música exitosa de Europa hacia México, y Lupita D'Alessio fue una de las primeras que se trajo un exitazo como esta de Mi Corazón Es un Gitano, que fue un éxito en español. Bueno, y ahora Lilian ha escogido una canción igual bastante interesante, muy escuchada también, muy seleccionada y muy recurrida, de Lupita D'Alessio, de pues ya más para acá, que se llama Qué Ganas de No Verte Nunca Más, en la voz de Lupita D'Alessio, cuando son las 7:00 a.m. 1:00.

0: cuenta ese desgarrador final de una relación tóxica que la marcó el engaño, el desinterés y obviamente la mentira, señores. Y la frase central del coro: qué ganas de cerrar este capítulo en mi vida donde fuiste una mentira y nada más, así que así se siente. Representa pues el momento exacto de lucidez en donde la protagonista admite que la relación estuvo construida sobre falsas mentiras y promesas. Y el verso, haberme dado cuenta que contigo estoy desierta, pues obviamente ilustra perfectamente ese vacío emocional, ese abandono y esa soledad que sentía a pesar de estar acompañada de su pareja. Y muchas veces nosotras tenemos al hombre al lado, pero pues así nos sentimos. Y también a veces los hombres también así se sienten, yo creo. No lo sé, pero somos más las mujeres. Así que a mí, yo soy de esas señoras que si una canción les gusta, todo el día se la pasan escuchando. Y hoy esta canción no voy a dejar de oírla en toda la mañana. Y a todas las personas que me encuentre en el pasillo, en la calle, en donde sea, se les voy a decir qué ganas de no verte nunca más.
1: En eso paró. Bueno, pues ahí está. Este, pues sí, es un himno de empoderamiento y liberación femenina. Esa es la realidad. Y fíjese que el tema se lo habían escrito originalmente a otra gran cantante que algún día traeremos música de ella. La verdad que sí, es muy buena cantante, Valeria Lynch. Y esto fue en 1984. Y la versión de Lupita, pues fue en 1986. El autor es el argentino Alejandro Besani. Y es una letra muy, muy, muy intensa. Esa es una realidad. Oye, pero lo que les estaba diciendo, yo no estaba equivocado. Lupita D'Alessio crece, su juventud era la época del rock and roll. Y resulta que ella quería cantar rock and roll. Esa era su tirada, quería ser rock and rollera de la época del que estábamos diciendo, ¿no? De César Costa, de Enrique Guzmán, de Angélica María. Pues resulta que le dijo su papá que no. Yo creo que el papá habrá pensado, es más de lo mismo. Y la verdad que pues tuvo muy buen ojo, la llevó por otro camino. Digamos la versión vecina, enfrente, la contraria, las baladas. Y fue quien le impulsó a cantar de esta manera, con esa energía. Y bueno, ya vean a dónde llegó Lupita D'Alessio, gracias al consejo de su padre, y que ella lo siguió, porque al final pues sí le resultó, pero al principio quería ser rockera. ¿Y de dónde sale el apodo de la Leona Dormida? Pues resulta que este es un invento de su discográfica, no es un invento de su discográfica, sino del conductor mexicano Raúl Velasco. Pues fue Raúl Velasco quien así la apodó durante una de las memorables presentaciones en el programa Siempre Domingo, que Lupita D'Alessio llegó a ser una de las estelares. Y de ahí para el resto de su vida, Lupita D'Alessio, la Leona Dormida. Bueno, vamos a escuchar ahora una de las interpretaciones igual muy importantes de Lupita D'Alessio en su carrera. Esto pues porque con ello participó en el Festival de Loti en 1978, antes de sus otros éxitos. En el festival de 1978 interpretó la canción Como Tú. Ese triunfo le abrió de par en par las puertas de la internacionalización. Así que cuando son las 7 de la mañana con 9 minutos, vamos a escuchar en la voz de Lupita D'Alessio este éxito de 1978, Como Tú.

0: 7:12 y escuchamos Como Tú, esta canción interpretada por Lupita D'Alessio en el Festival OTI de 1978, y que esto se celebró en, bueno, ganó también a nivel internacional la canción organizada por la Organización de Televisión Iberoamericana, la OTI. Y la final nacional, su certamen nacional fue competitivo, pero Lupita D'Alessio ganó el derecho de representar a México en Chile. Y bueno, también en Chile Lupita D'Alessio pues logró ganar. Pero lo que hay detrás de la canción, pues ahí está una cantautora, compositora sobre todo chilena, Lolita de la Colina. A lo mejor muchos conocerán y recordarán a Lolita de la Colina, yo la recuerdo con su guitarra, sus lentes, y pues una mujer muy muy muy prolífica en cuestión de autoría de canciones, y le regaló varias a Lupita D'Alessio, pero esta fue de su autoría. Lolita de la Colina fue la que escribió esta canción, que también le abrió la internacionalización a la leona dormida, Lupita D'Alessio. Bueno, vamos a seguir escuchando otro tema de Lupita D'Alessio, Lo Siento Mi Amor, otro temazo escogido acá por mi compañera, que bueno, hoy está pero potente con los temas de Lupita D'Alessio, yo creo que...
1: Y mañana de Paquita la del Barrio también, no. Y luego de bandas, y así nos vamos. Pero si ustedes no quieren escuchar alguna de las cancioncitas que yo sí quiero escuchar, señores, mándenos sus mensajes a través del 981-206-0976 y pídanos a su artista favorito, porque si no... Sigo con mis canciones.
0: Bueno, pues 7:14 y vamos a escuchar Lo Siento Mi Amor en la gran voz de Lupita D'Alessio.

0: 7 de la mañana con 20 minutos. Lo siento, mi amor, este tema más pasional e icónico interpretado por la cantante, pues Lupita D'Alessio, que lanzado fue originalmente en su álbum homónimo de el año 1980, perdón. Ay, señores, 1980. Y en la letra, pues tiene cosas muy fuertes, ¿no? Como por ejemplo, lo siento mi amor, pero ya me cansé de fingir y pretendo acabar de una vez para siempre esta farsa, en donde pues la letra continúa con estrofas donde expresa que ya no siente nada al estar con su pareja y que confiesa la existencia de otro amor oculto, señores. ¡Y qué fuerte canción! A muchos les puede estar pasando, a muchas nos puede estar pasando que tenemos un amor oculto, ¿verdad? Pero pues no, mejor es mejor decir adiós con dignidad a la persona que anda con nosotros y ya poco a poco empezar una nueva relación. Pero qué fuerte canción, ¿verdad?
1: Sí, la verdad que sí.
0: Las letras sobre todo.
1: Son intensas y son de aquella época. Hoy ha cambiado un poco, pero de todas maneras sigue siendo parte de, pues, de la cultura de nosotros, ¿no? De sentirnos o no sentirnos identificados con ciertas canciones.
0: ¿Pero será que todas esas canciones se las cantaba su marido o nada más las hacía por hacer porque se inspiraba en ese momento? ¿O también fue de todas las experiencias vividas en su momento?
1: Yo creo que es parte de un todo, es parte de la mercadotecnia, jugar con todo. Hay veces que se hacen canciones sobre encargo porque la artista fue muy polémica y muy mediática, sobre todo por ejemplo cuando tuvo una relación con un jugador del Club América, Carlos Reynoso, era la estrella del Club América en ese entonces todos los reflectores estaban volcados sobre temas, ya sabes, a la gente siempre le ha encantado el meterse en la vida de las personas famosas o saber de la vida de los famosos, que es lo creo yo más correcto decir, es saber de la vida de los famosos. ¿Por qué? Porque son famosos. Y entonces yo creo que, exacta, de una manera decirlo así, pero yo creo que es parte de todo esto, ¿no? Por ejemplo, la canción que vamos a escuchar a continuación, pues muchos dicen que sí se la había dedicado a uno de sus exparejas.
0: ¿Pero a quién no sabes?
1: Pues puede ser que a Carlos Reynoso, ese falso enano rencoroso.
0: ¿A poco enano?
1: Pues estaba chaparrillo el chileno Carlos Reynoso, fue toda una estrella del Club América. Yo he escuchado podcast de su hijo Jorge, ajá, donde él habla maravillas de Carlos Reynoso, porque Carlos Reynoso ya venía de otra relación, tenía otros hijos y convivía mucho con él. Entonces dice que él se pasó unos momentos de su infancia muy felices junto a Carlos Reynoso, porque pues imagínese, estrella, famoso, jugador de fútbol, los llevaba a ver los partidos de la América, convivían mucho y Jorge, su hijo Jorge, dice que tuvo una muy buena relación y le guarda mucho cariño a Carlos Reynoso. Eso yo lo escuché de la voz del propio Jorge D'Alessio, que se expresa muy bien de Carlos. Claro, eso es una cosa, él lo veía como una referencia, no como papá, porque pues él tenía a su papá Jorge, que también habla muy bien de Jorge, cómo lo frenó muchísimo. Aún así, de todas maneras eran, pues imagínense, dos artistas talentosísimos, tanto como su papá y su mamá, y de pronto pues ellos tenían ese vacío de no tenerlos por ser personas públicas, muy famosas y que se la pasaban trabajando, y pues prácticamente pues crecieron solos, digámoslo así, ¿no? Un poco cargando con la fama de los papás.
0: A veces a las mujeres nos hace falta lentes porque ella estaba preciosa al lado de este señor, la verdad, disculpen ustedes, sí, a veces, pero fíjate que yo siento que este señor pues probablemente en ese momento era como que la estrella de lo que tú nos estás comentando, y él se creía así como que el muy muy galanzazo, y pues a lo mejor tenía mucho dinero y por eso decía que era como que la última Coca-Cola del desierto, pero no, ahorita que estoy viendo las imágenes, discúlpame, perdónenme, pero qué feíto estaba el señor, y ella era una princesa al lado de él. Entonces muchos hombres así se creen que son guapísimos y todo, pero pues nada más que se van al espejo, creo que sus espejos los engañan y tienen unas mujeronas a su lado que no las valoran a veces y pues, está feito.
1: Sí, bueno, pues cada quien, ¿no? Lupita D'Alessio sí en su etapa de juventud. Y en esa etapa era muy guapa Lupita D'Alessio y ya había dejado su relación con su primer esposo, y bueno, después pues ya no sabemos cuánto les vamos a contar a Lupita D'Alessio, sea muy intensa en su vida personal, pero esta relación con el futbolista Carlos Reynoso pues fue muy mediática. Él era muy famoso en ese entonces, era un muy buen jugador. Hay una anécdota de Carlos Reynoso, una anécdota, está grabado el video, mete un gol de media desde la media cancha hasta el otro lado. Jorge D'Alessio, bueno, no, Jorge D'Alessio es su hijo, ¿no? Jorge Vargas era su esposo. Y entre otras cosas, pues Carlos Reynoso era muy, muy, muy bueno como jugador de fútbol, muy mediático, y pues las revistas, y bueno, en ese entonces no había las redes sociales, todo era con revistas, las revistas del corazón le llamaban, ¿no? Y pues ya sabes, ¿no? Los chismes en la radio y en la televisión formaron una bonita pareja, pero pues ya después. Ya.
0: Pero este señor Jorge Vargas no estaba, él sí estaba guapo.
1: Bueno, pues sí. Bueno, en gusto se rompen géneros. Y bueno, vamos a escuchar esta canción de Lupita D'Alessio que se llama Ese Hombre, precisamente, cuando son las 7 de la mañana con 26 minutos.

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0: soportable como amigo, insufrible como amor. Así muchos se nos acercan, señores, con caritas así de, ay, soy buena onda, soy este bonito, soy el amor del mundo. Pero cuando ya lo tienen ahí como pareja, dices, híjole, creo que me confundí un poquito. Porque sí es cierto, como dice la Lupita D'Alessio, son celosos, son arrogantes, son la última Coca-Cola, según ellos, del desierto. Y claro que no, así que deben de valorar a sus mujeres que tienen a su alrededor, bueno, a su lado, sobre todo a su novia, a su pareja, a su esposa, porque luego se les va y luego andan sufriendo. Pero qué canción sosta. Fíjate que no le había puesto como que atención a la letra de esta canción hasta ahorita que me estabas tú mencionando. Y sí, me dio mucha risa. Mucha risa. Ya nos siguen pidiendo aquí. Muchas gracias a todas las personas que nos están escribiendo y pidiéndonos diferentes canciones de esta gran cantante Lupita D'Alessio a través del 981-206-0976. Más adelante se las vamos a estar poniendo porque comentamos súper rápido, porque ya está más que listo nuestro querido Mau Montoya para el reporte vial del día de hoy, 22 de septiembre, martesito. Pero antes tienes algo que decir, ¿verdad, Pepe?
1: Sí, porque la canción de, pues como bien dices, es una de las partes importantes en la carrera de Lupita D'Alessio y en sus conciertos. Era un momento muy, muy, muy fuerte llegar a este tema. Nosotros llegamos prácticamente, pues a este, digamos, tributo que le hicimos a Lupita D'Alessio en esta mañana, precisamente con este tema, pero a mí me gusta decir de dónde salió. Entonces, el tema lo hizo Manuel Alejandro, un extraordinario compositor español, que le hizo muchísimas canciones a muchos mexicanos, entre ellos a Emmanuel, lo hizo muy famoso, pero bueno, la canción de Lupita D'Alessio se la dio primero a una gran cantante española, Rocío Jurado, que también tiene su versión, pero bueno, ya después Lupita D'Alessio la agarró y ya sabes tú a dónde llegó, ¿no? Una de las canciones más fuertes y de las más icónicas de La Leona Dormida. Pero bueno, ya está, como bien dices, listo Mau Montoya con el reporte vial esta.
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1: Muy buenos días, Mau Montoya en la línea telefónica con el reporte vial. Adelante, Mau.
3: Gracias, Pepe. Hola, Lili, amigas y amigos conductores. Muy buenos días. Les informo de cómo se encuentra la movilidad en las principales vialidades de nuestra ciudad. Por Avenida Costa y Malecón vamos con regular carga vehicular que avanza desde Benito Juárez hasta la Glorieta de la Campechana. Encontraremos avance lento por Avenida Miguel Alemán desde la Avenida Dársena hasta su cruce con Avenida Fundadores por entrada escolar. En mismas condiciones viales se encuentra Avenida Gobernadores desde Avenida Revolución hasta los cruces con Jesús García y Avenida Hidalgo. Avenida Obregón avanza sin contratiempos en ambos sentidos, desde el circuito Constitución hasta la Avenida Gobernadores. Avenida Cuauhtémoc, con tránsito un poco lento, desde lo que es el Parque de Santa Lucía hasta la Avenida Gobernadores. Con carga vehicular y avanza lento también a la Avenida Colosio, al cruce con la prolongación Allende y de ahí hasta lo que es la Patricia Utrera. El Pinto Baluartes, con tráfico lento en el paradero del Seguro Social. Por Avenida Central, circulamos con avance moderado en ambos sentidos. Y en López Mateos vamos con carga vehicular de regular a lenta en Avenida Universidad y Allende. Finalmente, Eden Acosari con circulación lenta desde la Glorieta del Aeropuerto en dirección hacia Cuatro Caminos y Avenida Colosio. Amigos, les recordamos no exceder los límites de velocidad, manejar atentos al camino y llevar siempre bien puesto el cinturón de seguridad. Lili Pepe, amigos, este reporte vial valiendo ruta de esta mañana de martes.
1: Muchísimas gracias, Mau Montoya. Esperamos los próximos más adelante en otros segmentos aquí en TRC Radio. Hasta entonces, Mau Montoya, que tengas una excelente mañana.
3: Gracias, Pepe. Igualmente para ustedes, excelente mañana.
1: Bueno, pues ahí está el reporte de Mau Montoya para dar paso a Valiendo Ruta y pues ya dejar a un ladito el, ¿cómo dije? El tributo que le hicimos a Lupita D'Alessio esta mañana aquí en TRC Radio. Son las 7 de la mañana con 36 minutos y vamos a complacer a esta solicitud que nos hicieron de Mi Razón de Ser de la banda MS. Vámonos con más música.

7 de la mañana con 40 minutos, las 7 con 40. Y bueno, pues ya estamos por terminar este segmento de Amanecer Campechano y Valiendo Ruta. Y vamos a continuación a escuchar esta canción que también nos han solicitado, muy famosa de Nelson Cancela, El Osito, Osito Polar. 7 de la mañana con 40 minutos. Vámonos con más música.

0: 7:43.
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Hola, hola, hello, ¿cómo están? Chuladas de mi corazón, gracias a Dios, iniciamos otro día más, ya martes, ya falta menos para el viernes, tranquilos, tranquilos, martes 22 de septiembre, espero que estén súper bien. Ya llevaron las bendiciones a la escuela, les hicieron su lunch sabroso, nutritivo y delicioso, espero que sí, porque luego andan comiendo porquerillas esos chiquitos, qué barbaridad. Oigan, chavacos, hoy tenemos mucho chismecito, mucha música buena para que también, así como ayer estuvimos moviendo el bote un poco, bueno, hoy también les prometo que también vamos a estar moviendo el botezazo y poniendo canciones que yo sé que les van a gustar, pero les recuerdo que nos sigan en nuestras redes sociales. Si todavía no nos has dado seguir en TRC Radio, así nos encuentras en Facebook, en Instagram, en TikTok, ¿en qué otro? En X también, ¿cómo no? Síguenos, danos like por ahí en las publicaciones que vamos subiendo. Y también te invito a que me sigas de una vez, ya que andes por allá en el Face. Pues de una vez me vas siguiendo, chulada. También me encuentras como Olga Barrera La Viada en Facebook, en Instagram, en TikTok. Yo nada más esas tres te vengo manejando. No más, nada más esas, pero ahí me puedes encontrar, podemos chismear, podemos ser Amix y pues nos vamos a pasear, como no, también los viernes de Amix que viene Sandrita Costa, podemos cerrar los viernes de Amix como debe de ser, con una cenita, un taquito, una pizzita, yummy, yummy, un sushito Amix, me hace falta, me gusta mucho el sushi, pero casi no lo como, pero bueno, esa es otra historia. Síganos en redes sociales y estén pendientes de lo que vamos subiendo, chamacada. Hoy tenemos... ¿qué tenemos por aquí? Ah, bueno, ya les dije, ¿verdad? Buena música, chismecín. Vamos a hacer una que otra triviecita, ¿cómo no? Para que se me pongan ustedes a pensar, se pongan a investigar también, ¿cómo no? También sirve San Google. Así que, bueno, en un momentito más. Pero pues vamos a empezar con música. Iniciamos bien, iniciamos a gusto este martesito. Así que nos vamos con una guapísima que se llama Jennifer López junto con David Guetta. Esta canción me encanta, así que quédense en sintonía aquí de Qué Show a través de TRC Radio. Gracias por estar en sintonía, chamacos. Muchas gracias. Vámonos con música. Ahorita regresamos. Estamos iniciando, así que llegaste tempranito. Quédate, acomódate y súbele el volumen.

Hello, ¿cómo están? Ya estamos de regreso por aquí. Espero que hayan movido el botezoso. Uy, sí, una cosa. Con Jennifer López y David Guetta. Pues a mí se me pone de buenas esa canción. Así que dije, bueno, pues pongamos de buenas también a nuestros guapos y guapos radioescuchas. Oigan, fíjense que... pobrecita, a mí me dio mucha tristeza. No sé si vieron un video de Alejandra Guzmán, en el cual pues tiene tremenda lesión en pleno escenario. Estuvo circulando en redes sociales hace pues poquitos días, en la cual mi Ale guapa, preciosa, la más rockera del mundo mundial, oigan, sufrió una luxación en su prótesis de cadera. ¿Se acuerdan que hace algún tiempo pues se dio a conocer que tuvo pues afectaciones precisamente en su caderita? Bueno, pues ahora nuevamente se viene este achaque a la vida de Alejandra Guzmán. Y es que en pleno concierto en Boca del Río, Veracruz, ahí en el World Trade Center, ay, qué bonito lo dije, bebé. Bueno, el día 19 de septiembre, Alejandra Guzmán estaba dándolo todo en el escenario, como siempre lo hace, con esta energía que la caracteriza. Y en el video se ve como pues dos chavos que son de su cuerpo de baile están levantándola, así como que de aquí de su chic, ¿verdad? Aquí abajito del brazo, la levantan y ella como que quiere hacer una patada o no sé, algo medio, un movimiento medio extraño, y la vuelven a poner en el piso. Y cuando ella se quiere volver a mover para seguir pues con esta coreografía, pues simplemente no puede y empieza a decir, ¿saben qué? No me puedo mover, hay que un doctor, hay que no sé qué. Lo dice, ay, perdónenme, no me odien, dice, pero no puedo, o sea, mi cadera, me zafé la cadera. Entonces tuvo que ser retirada del escenario en camilla y trasladada a un hospital. Y bueno, ya horitas después, Alejandra Guzmán confirmó mediante un video que los médicos lograron acomodar la cadera nuevamente con éxito y que se encuentra bien de salud. Pero para ponernos un poquito en contexto de qué fue lo que le estuvo fallando ahí a mi Ale Guzmán, les digo, ¿no? Cuenta con una prótesis de titanio en la cadera, o sea, del lado derecho y del lado izquierdo, debido a un largo historial clínico, porque en el año 2009, ¿se acuerdan que estuvo súper grave Alejandra Guzmán? Debido a que se sometió a un procedimiento estético para aumentar las pompis, en donde le inyectaron cosas que ni ella sabía. Ella se puso en manos del doctor, confió en este doctor, pero esta sustancia que le inyectaron le provocó una infección terrible en los tejidos, que de verdad estuvo al borde de la muerte Alejandra Guzmán. Después de esto tuvo muchísimas cirugías, que ahí les va el dato, ha requerido más de 40 cirugías reconstructivas y de emergencia,

incluyendo la colocación de estas prótesis de titanio en la zona de la cadera, pues hace algunos años. Entonces, en el video se ve este movimiento que hace Alejandra Guzmán, en el cual pues sufre esta luxación de cadera en pleno escenario en Veracruz. Pidió disculpas a su público que estaba ahí presente, pero pues son cosas y temas de salud que no le permitió continuar con el concierto. Entonces, pues ni modo, el público obviamente pues comprendió, pero sí estuvo gacho. El video está, o sea, no son imágenes fuertes, imágenes sensibles, ¿no? Pero sí se ve que le dolió horrible a la pobre Ale Guzmán. Ale Guzmán MX, así la podemos encontrar en sus redes sociales, pero pues también les digo, hay videitos en los cuales ella dice que no se preocupe su gente de Veracruz, y hay de hecho un comunicado que relata lo siguiente: a los fans, medios de comunicación y público en general, queridos amigos de Veracruz, antes que nada les agradezco con el corazón su apoyo y cariño en este incidente. Gracias a Dios ya me acomodaron la cadera y ya me encuentro bien. Gracias al gran doctor Eduardo Arévalo. Esta fecha, este concierto se quedó en pausa, así que muy pronto retomamos con toda la fuerza rockera en este gran lugar. Los quiero, Alejandra Guzmán. Es decir, les va a reponer este concierto que por motivos de salud, pues obviamente no pudo continuar. Y también tiene los videitos Alejandra, donde está en el hospital. Y dice, bueno, espero volver muy pronto. Gracias, Veracruz, ya estoy bien. Sube este video a sus redes. Que te mejores, mi Ale, mi rockerona guapa y bella. Pero pues es que también Alejandra Guzmán tiene 58 años de edad, o sea, también que ande haciendo estas maromas y con todo el antecedente de este problema en la cadera, pues ya debería tener un poquito más de cuidado. Entonces, que se cuide, que se recupere y que siga llevando alegría a todos los conciertos que ella va realizando. Y precisamente nos vamos con una canción de la Guzmán, una de mis favoritas. Esta rolita se llama Día de Suerte. Me encanta. Súbele, súbele y cántasela a quien tú quieras. Ay, ay, ay, dedícasela a aquella muñecona o muñecón. Ay, chiquitín. Vámonos con música. Ahorita regresamos. 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

El oí de pronto un día suelto. Ay, ay, ay. Ya de regreso por estos rumbos. Chiamacaba, si ya estás desayunando, qué sabroso, ¿eh? Provechito, baby, provechito. Yo ya empecé la dieta por milésima vez en el año. Pero, ¿qué tiene? O sea, yo sí me emposmé de pozole, me emposmé de carnitas asadas, de frijolito charro. Estos días pasados sí me pasé de lanza. Lo admito y lo reconozco. Ni modo, ahora sí que reconoce tu problema, Yadira. Ya lo estoy reconociendo, nene. Ya lo estoy reconociendo. Ahora vamos a ponernos a dieta, manos a la obra, porque se puede recaer, pero podemos volver a empezar. Sí se puede, sí se puede. Oigan, espero que ustedes igual ya nos pongamos las pilas, chamacos, porque ahí va a venir Navidad. No nos vayan a querer confundir con el pavo. Nos quieran poner relleno, muchachos. No, hombre. Huyo, muchachada, huyo. Qué balbalila. Oigan, ay no, también ya vienen pibipollos, chamacos. Ya faltan muy poquitas semanas, ya andamos contando los días para estos manjares. Por eso les digo, en estas semanitas hay que cuidarnos para luego destrantarnos. Qué bonitos consejos les doy, ¿verdad? Qué bonito, mejor cuidémonos. Nada con exceso, acuérdense que todo el exceso no trae cosas buenas, ¿eh? Bueno, vámonos con más chisme. Más chismecito, y esta también es de mis cantantes favoritas. Y adivinen cómo se llama. Shakira, Shakira. Ay, ay, ay, oigan, que estuvo triunfando en España esta chamacona. Bueno, ni tan chamacona, pero se ve bastante bien la Shakira. Digo, está joven aún, muy joven. Digo, ya no sé cuál es el primer hervor, ¿verdad? Pero fíjense nada más que la cantante colombiana estuvo abriendo su corazón a su público español. Sí que sí, chicos, chicas, fíjense nada más que ya realizó el primero de sus 12 conciertos en Madrid. Así es, ante más de 55,000 espectadores. Regresó a España 8 años después de su último concierto en este lugar, en donde, como les dije, estará ofreciendo 12 actuaciones en Madrid en el tour Las Mujeres Ya No Lloran, que está súper padre, por cierto. Y pues la verdad es que Shakira siempre se luce. O sea, nada más es pararse en cualquier sitio y enseguida volteas a ver a Shakira. Y más cuando empieza con esos movimientos de cadera, muchacho, que tú dices, niña, no te vaya a pasar como Alejandra Guzmán, se te va a dislocar tu cadera, nena. Pero no, Shakira no tiene prótesis como Alejandra Guzmán. Pero bueno, ella sí que mueve las caderas. Ahora sí que las caderas no mienten. Y le dejó a los españoles y a las españolas un excelente sabor de boca, menos a Piqué y a Clara Chía, claramente, ¿verdad? Pero sus fans estaban muy contentos de que ahí estuviera nuevamente dando tremendo show y también con canciones que ya han sido todo un himno, ¿verdad? Mi Shaki Shaki siempre sacando lo mejor de sí y llevando pues a su público este tremendo espectáculo, Las Mujeres Ya No Lloran World Tour, que al final saca los 10 mandamientos de la loba. No me lo sé, pero me acuerdo que estaban muy padres. Y al final saca una loba enorme que está presente mientras canta una de las rolitas más esperadas. ¿Cuál será? A ver, ¿cuál? Obvio, las mujeres ya no lloran, las mujeres facturan. Obvio, esa canción que se volvió igual un himno para muchas y para muchos. Pero bueno, chamacos, vámonos a escuchar precisamente a la Shaki, que volvió a brillar en un nuevo mundial, en este mundial 2026, con esta canción llamada Die Die, en donde en sus presentaciones la estuvieron acompañando los Ghetto Kids, y que después se los llevó de vacaciones a la playa y estuvo compartiendo con ellos momentos muy padres, y los Ghetto Kids obviamente felices de la vida
con Shakira, su familia, con sus hijitos, conviviendo y pasando momentos que seguramente serán inolvidables para los Ghetto Kids. Bueno, pues vámonos con musiquita y es La Loba. ¡Aú! Shakira con Dai Dai. Continuamos con más a través de TRC Radio. Quédense por aquí, chamacos, chamacas. Continuamos, súbele, DJ.

¿qué pasó? ¿Qué pasó? Yo les vi bailando y cantando Dai Dai. Oigan, se me pasó el chisme, otro chismecito de Shakira, que en medio de pues estas presentaciones que está haciendo en Madrid, invitó a otra gran cantante a unirse en el escenario con ella, interpretando la canción Antología, nada más y nada menos que la gran Laura Pausini. Imagínense esa locura que desató en el escenario el tener a estas dos grandes de la música. ¡Qué bárbaro! Me hubiera encantado estar ahí presente. Ay, a mí me encantan los conciertos, muchachos. Me gusta mucho. Pero bueno, ¿qué más quisiera que ir a todos los conciertos del mundo mundial? Pero pues no se puede. Eso quisiese, más no pudiese. En fin, bueno, continuamos. Vámonos con más música. Saludotes. Gracias aquí a las personas que se andan reportando. Les mando un besote. Amigo Lobito, muchas gracias. Julius también. Un beso, chamacos. Espero que estén súper. Y pues bueno, aquí a mi amigo Frankie también le mandamos un abrazote, que siempre está al pendiente de este programa y de la programación de TRC Radio. Claro, como debe ser, muchachos, ustedes ya saben que están en el cuadro de honor constante aquí de TRC. Vámonos a escuchar más música. Les voy a poner una canción de Aitana y se llama Superestrella, que también se puso muy de moda en el mundial. Esta canción se la ponían a este chico Ferran del equipo español. Le hacían muchos videos a este chamacón con esta rolita. Y pues vámonos a escucharla a través de TRC Radio. Y después nos vamos con Anita. Nos vamos dos canciones juntitas. Anita con la canción llamada Azul. Ahorita que regresemos les cuento de esta canción, de esta guapísima mujer. Es Anita, de verdad, qué bárbara, está impresionante. Pero por donde la veas, de frente, de perfil, de espalda, de cabeza, su mecha, qué mujerón. Wow. Vámonos con música, ahorita regresamos. Continúa con más aquí a través de TRC Radio. ¿En qué show? Con Olga Barrera. Súbele.

Eso, zúmbale. Acabamos de escuchar a Aitana y Anita. Anita con la canción Azul, que fíjense, esta canción es una adaptación de uno de los grandes clásicos de la música popular en Brasil. Esta rolita del famoso cantautor brasileño Djavan, así. Pero Anita la lanzó hace poquito como parte de su proyecto musical, en donde nos trae pues muy buenas propuestas. El autor original escuchó la versión de Anita en español y aprobó cada detalle antes de su estreno. Así que pues Anita la grabó como un regalo especial para su público latino, que tiene millones y millones de seguidores en todo el mundo, y pues dijo, órale, vamos a grabarla en español. Que Anita sí habla bastante bonito el español, ¿eh? Sin más. Y bueno, también no podemos olvidar aquel baile ya tan famoso y característico de Anita con su canción Envolver, que todo mundo quiso hacer el trend de Envolver en redes sociales. Unos parecían gusanos con sal, otros parecían no sé, no iba a decir una tontera, pero no, a muchos no nos salió ese tren. Lo intentamos, pero no pudimos realizarlo, y mucho menos vernos así como Anita. Hija, es más picado, hija, es más cuerpazo de la mujer. Pero bueno, ya les hablé un poquito de esta canción que acabamos de escuchar de Anita. Si les gustó, pues ya saben, aquí pueden pedirla en TRC Radio, que con mucho gusto se las vamos a programar, chicuelos. Ok, vámonos entonces con más musiquita. El señor Manuel Turizo, Te Hacen Falta Dos. Ay, bebé. Si te contáramos, ¿verdad? Vámonos con música, ahorita venimos. Estás escuchando que

regresamos. Muy buenas canciones, les dije que hoy íbamos a tener buena música. Oigan, y también les comenté que tendríamos una pequeña trivia para que se pongan abusados. Abusada, Sandra Costa, por favor, abusada, nena. Ahí les va la trivia del día. Miren nada más. Está súper fácil, si no es que regalada, ¿eh? Esta trivia calientita. Punto número uno. Este artista colombiano saltó a la fama mundial con apenas 16 años. Toca el ukulele y tiene un hermano que pues siempre lo está acompañando en el escenario. Y recientemente nos puso a bailar con una canción llamada La Bachata. ¡Tirinín! Bueno, pues vamos a darles otras pistas, otras pistas. En el año 2017 nos conquistó con una canción llamada Una Lady Como Tú. ¿Quién será? ¿Quién será? Ya van teniendo idea más o menos. Y ya para cerrar, y ya sepan quién es, este cantante colaboró con Shakira en el tema Copa Vacía. ¡Chan, cachachán! ¿Quién será? Piénsenle y ahorita decimos la respuesta. Su apellido empieza con T. Nada más eso les puedo decir. Y pues vámonos con más música a escuchar a Rawayana con Manuel Turizo y esto que se llama Inglés en Miami. Continuamos, piénsale si te sabes la respuesta. Mándala por aquí, 981-206-0976. Y Carlitos Gallegos te va a decir, está bien o no, no está bien tu respuesta. Vámonos con música, ahorita volvemos.

Yo te toco, toco, toco. Ay, ay, ay, me encanta esa canción. Rawayana y Manuel Turizo, la canción Inglés en Miami. Por si no lo sabías, ya te dije cómo se llama otra vez la canción. Oigan, yo de regreso por aquí, por TRC Radio. 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Y nuevamente te digo, sígueme como Olga Barrera La Viada. Ahí estoy, también Facebook, Instagram y TikTok. Mándame mensajito y ahí nos ponemos a platicar. Claro que yes. Oigan, ¿y ya adivinaron quién es nuestro artista secreto? Ay, sí, secretísimo. Ahí les di algunas pistas. Artista colombiano que saltó a la fama mundial con apenas 16 años. Otro punto a su favor es que toca el ukulele y su hermano la mayor parte del tiempo lo acompaña en el escenario, en las presentaciones a las cuales él asiste, pues siempre con este toque sensualón también, porque aparte está bien guapo, está bien guapo. Nos pone a bailar con su canción La Bachata. Otra pista, que este cantante nació en Montería, Colombia. Eso no se los había dicho. Pero en el año 2017 impactó con su voz en una canción llamada Una Lady Como Tú. Chan, cha, chan. ¿Quién será? Que también colaboró con Shakira con la canción Copa Vacía. ¡Tirinín! Ya se saben la respuesta. Por aquí ya nos mandaron varias. Muchas gracias, están en lo correcto, muchachos, están en lo correcto. Ya vamos a decir la respuesta de esta trivia, porque luego se me olvida. Una disculpa cuando se me ha olvidado decir la respuesta de la trivia, pero hoy no se me olvidó. Es nada más y nada menos que el señor Manuel Turizo, que acabamos de escuchar precisamente con la canción Inglés en Miami. Oigan, y ya nos estamos despidiendo, chamacada. Ya es tiempo de partir. Pórtense bien, pásenla bonito, cuídense, por favor. Les mando un besote y se quedan con la programación de TRC Radio. Recuerden, hoy es martes. Hoy llega hasta aquí la tía Vero en una emisión más de su programa A Comer a las 2 de la tarde. A la 1 de la tarde, Valiendo Ruta con Jairito Zip y Carlitos Gallegos, no se les olvide. Y también nuestra amix favorita, Sandrita Acosta, llega a las 11 de la mañana con Locochona, con temas locochones, música sabrosa, buen cotorreo, así que no se lo pierdan, quédense con nosotros aquí en TRC Radio, que tenemos siempre pues buen contenido para todos ustedes mientras están en sus actividades, nos puedan escuchar y podamos estar pasándola bien sabroso. También a las 9 llega La Jícara con Abigail Ortega y Juan Ventura. Cuídense mucho, pásenla súper bien. Yo me despido por el día de hoy, pero se quedan con nuestra programación. Ya dije la respuesta de la trivia, Manuel Turizo. Pásenla bonito. ¡Mua! Hasta mañana. Soy Olga Barrera. Bye, bye.

cálmense. Por hoy se acabó la dosis de risas y buena música. Pero no olviden que mañana estaré de regreso para alegrar sus mañanas en ¿Qué Show? 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

0: 8:59.
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6: Muy buenos días en esta mañana ya de martes. Vamos avanzando en la semana y bueno, ya estamos específicamente a 22 de septiembre. Iba a decir marzo, no sé por qué. A 22 de septiembre y bueno, pues vamos avanzando ya casi poquito más de la mitad de lo que es ya este septiembre. Agradecemos a mis compañeros aquí en cabina de radio, ahí en Master también. Agradecemos a que usted esté con nosotros en estos minutos de información. Estamos completamente en vivo, una mañana muy soleada aquí en nuestra ciudad de San Francisco de Campeche, que por cierto ayer cayó una fuerte lluvia, de verdad que estaba muy intensa, por ahí de las 5:30, 6 más o menos cayó la lluvia, refrescó. Sin embargo, bueno, a ver cuál será el pronóstico del tiempo para este día aquí en la ciudad y específicamente en la península, porque del Pacífico sí hay alerta. Así que pues vamos iniciando y gracias a usted por escucharnos y vernos a través del sistema de televisión y radio de Campeche. Saludo con gusto a mi compañero todos los días, Juan Ventura. ¿Qué tal, Juan? Muy buen día.
7: Hola, Miguel, buenos días, amable auditorio. Sí, bueno, puedo entender la parte porque en el cono sur es primavera, acaba de entrar la primavera, por eso de las flores amarillas el día de ayer y hoy, aquí en el hemisferio pues norte, entrará el otoño para el día de hoy. Entonces, pues ya nos preparamos para esta época del año y exactamente dice que será hoy 22 de septiembre a las 18:06 tiempo de la Ciudad de México. Y bueno, pues el fin será el 21 de diciembre con el solsticio de invierno, así que téngalo usted en cuenta. Aproximadamente tendrá una duración de 89 días, 20 horas para ser exactos. Y pues así las cosas, llegando a esta época tan importante de cada año y para llevarle también la información más importante en esta hora de la mañana. Así que pues es una época que vale la pena disfrutar, vale la pena aprovechar y nos encanta.

0: Martes, feliz martes, saque la basura. Muy buenos días.
1: Así es, martes, un poquito más avanzando, ¿verdad? Ya en este, lo que sería prácticamente casi lo último de este mes de septiembre. Y sí, por ahí veo en redes sociales que muchos, y especialmente mujeres, ¿no? Ahí felices por otoño, porque pues empiezan ahí a decorar sus hogares.
0: Es verdad.
1: Y hacer algunas compras, que por cierto, en algunos supermercados hay muchas cosas.
0: Pero y esto es Navidad.
1: Y ahí va también.
0: Es que está bien, ¿no? Porque si no lo vendes ahorita, ¿cuándo lo vas a vender?
1: Y es que desde antes, ¿no? Desde ya a veces agosto, ahorita que estamos en septiembre, ya hay cosas efectivamente de fin de año. Es decir, de lo que es octubre, noviembre y diciembre. Que bueno, esa es la parte que a mí me gusta. Pero bueno, y ya. Prácticamente todos los supermercados tienen pues ya esas ventas, y pues la gente a que le gusta el otoño y las demás actividades en referente a los meses, pues empiezan a comprar. Uh-huh. Y ya empiezan a decorar su hogar, claro. Su casa. Entonces, híjole, sí, ya prácticamente va avanzando pues ya lo último, que es este 2026, pero bueno, todavía nos falta algo de tiempo, entonces vamos a esperar los días y los tiempos. Pero sí, ya estamos completamente en vivo, y bueno, pues iniciando con los temas, iniciando con la información también referente a nuestra entidad, pues fíjense que el Instituto Estatal de Educación para los Adultos abrirá sus puertas a la segunda plaza comunitaria bilingüe en el estado, específicamente en el municipio de Calquini, que dará pues asesorías en lengua maya, además de español. Esto lo anunció su director general, Jorge Alberto San Miguel Won, al reconocer un importante rezago educativo que todavía se registra en la entidad. Además de ello, en el municipio de Candelaria también se tienen pues oficios propias en las que se mejora la atención a la ciudadanía con rezago educativo. Y bueno, pues ahí está el Instituto Estatal de Educación, de la Educación para los Adultos, pues está haciendo pues este trabajo tan importante, que es llevar a todas las los municipios y específicamente a sus comunidades esta importancia de la educación, la importancia de que los niños, las personas adultas, pues sigan preparándose, sigan sabiendo, ¿no? Que porque pues hoy en día el tema también de la lengua maya, ya sabemos que la actual administración pues está teniendo mucho interés en que pues todos, en las nuevas generaciones y todas las personas pues sigan con esta parte, ¿no? De no dejarlo a un lado, de no olvidarse, y que los niños pues sigan aprendiendo maya.
0: Claro que sí. Pues bueno, pues vamos a escuchar lo que comentó en este caso el director del IEA respecto pues a este proyecto.
2: Y de reconocer también que todavía existe rezago educativo en la entidad y en los diferentes municipios, que todavía hay población que requiere de nuestros servicios, y sensibilizar un poquito también a la ciudadanía para que nos ayuden a invitar, convocar y promover los servicios que oferta el instituto. Este año, en este mes de septiembre, nos vamos a recibir el inmueble de la delegación en Candelaria. Ya tenemos oficinas, ya teníamos atención, ya teníamos el servicio, pero ahora vamos a tener oficinas propias en la delegación de Candelaria, en el municipio de Candelaria, que era uno de los municipios prioritarios. Dentro de estas acciones también vamos a inaugurar en este mismo mes de septiembre nuestra segunda plaza comunitaria bilingüe en el municipio de Calquiní. Esta plaza comunitaria bilingüe va a tener la característica de poder dar asesorías en maya y en español.
1: Especialmente, ¿no? En las comunidades.
0: Claro que sí, pues ahí está la información cuando son las 9:11 de esta mañana de martes. Vamos entonces a la Jícara al Día.
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1: La gobernadora Laida Sansores de San Román acompañó a la presidenta municipal de Champotón a la presentación de su segundo informe.
0: Antonio Jiménez Gutiérrez presentó segundo informe.

0: del Congreso del Estado.
1: La Secretaría de Educación pide a padres de familia el apoyo en el uso de regulación de celulares.
0: Bueno, además, en este martes, datos importantes, recomendaciones, sus comentarios, nuestros comentarios, todo esto y más en vivo. Estamos en La Jícara.
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1: Y bueno, pues hemos llegado al momento de las felicitaciones para todas las personas que hoy están de manteles largos, están celebrando un año más de vida. Les deseamos lo mejor, pásela bonito, disfrute de este día especial y que sea pues un día lleno de emociones. Le mandamos ahí un fuerte abrazo y que la pase bonito en esta fecha.
0: Felicidades, felicidades. Y en esta mañana muchas felicidades a Tomás, Inocencio y Mauricio. Felicidades, Mauricio, Inocencio y Tomás. Fortísimo abrazo, lo mejor de lo mejor en este día.
1: Bueno, pues ahí está las felicitaciones y también le comentamos acerca del mensaje que nos envía TRC Radio. Recuerda que también se lo puede hacer al 981-206-0976, ahí está en pantalla para que usted nos envíe sus mensajitos, si así lo desea. Y bueno, el día de hoy dice, caminar es la mejor medicina. Así es, caminar te hace despejar un poquito de las cosas, del, no sé, lo que estés pensando, lo que estés pasando. Y también te ayuda mucho en el tema de la salud, ¿no? Claro. Hacer un poquito de ejercicio, o sea, caminar, salir a caminar, disfrutar. Yo creo que también eso es parte de un momento de tranquilidad, ¿no? Y que implica mucho, digo, a veces puedes estar muy tenso, muy tensa. Pero bueno, el caminar un rato, el decidir también tomarlo como parte de un ejercicio o simplemente despejarse, ayuda mucho el tema de la salud.
0: Sí, desde luego. A mí me encanta caminar. Lamentablemente no tengo el tiempo para poder hacerlo. Siempre ando a las carreras. No me daría tiempo, la verdad, de llegar caminando. Aunque las distancias en nuestra ciudad son ridículamente cortas. Sí, son muy cortas en comparación de otras ciudades.
1: Sí,
0: o sea, de repente, si usted ha tenido la oportunidad de vivir en otro lado, en una ciudad más grande, por supuesto, sabrá que las distancias en Campeche son muy, muy cortas, hombre. O sea, en un ratito te haces, llegas de aquí al centro, en línea recta, sin ningún problema. Lo malo es la temperatura y el sol. O sea, ese es el tema, ¿no? O sea, vas a llegar sofocado y vas a llegar derritiéndote. Pero si nuestro clima fuera diferente, quizá usted podría caminar las distancias sin ningún problema. A mí me encanta caminar, es un muy buen ejercicio. Además de que hoy 22 de septiembre se celebra el Día Mundial sin Coche. Entonces, digo, hay quienes tienen el vehículo y hay quienes pues no cuentan con él y forzosamente pues tienen que implementar, ¿no?, la caminata todos los días. A mí me llama la atención, no sé si usted lo ha visto, hay personas, usted seguramente las ha ubicado en la ciudad, no sé, hay determinadas personas que siempre están caminando. Yo siempre me encuentro ahí a señores o señoras que se ve que ya tienen tiempo y siempre los veo caminando. Y a pesar de que pues ya se ven de edad avanzada y demás, están delgados, están activos y están caminando. Y para mí eso es envidiable, o sea, decir, ojalá y yo cuando tenga pues esa edad pueda seguir caminando todos los días, como yo conozco a esta señora que agarra su morralito, sus huaraches, sus chanclas, y vámonos a caminar, ropa fresca, y se van caminando así. Caminan sus distancias todos los días. Para mí eso es algo de verdad de admirar. Para mí, de verdad lo es, porque a mí me encanta caminar y me encantaría poder caminar. En otros años yo caminaba todos los días, siempre me encantaba caminar de aquí para allá, me gustaba muchísimo, pero ahorita no lo puedo hacer. Además de que conoces mucha gente, no sé, o sea, de repente ahí
1: vas socializando.
0: Sí, caramba, de verdad que sí. Buenos días, ¿cómo está? Así, ¿no? Sí, conoces a mucha gente. Y hay miradas y hay saludos que no puedes recibir cuando estás en un vehículo, te pasas de ellos, pero cuando vas caminando, estás más perceptivo a todas las cosas, entiendes mejor a la ciudad y a su gente. Así que, pues bueno, hoy puede ser un buen pretexto salir a caminar, porque es el Día Mundial sin Coche, pero, híjole, pues está complicado, licenciada, porque en esta ciudad, le digo, cada vez hay más y más vehículos, a pesar de cualquier situación que se diga, no, cada vez hay más vehículos. Muchísimos vehículos, una ciudad tan pequeña con tantos vehículos y de aún una persona por vehículo, así está la cuestión. Pues bueno, esperando que usted también pueda pues conmemorar esta fecha del Día Mundial sin Coche el día de hoy.
1: Así sí, creo que también aparte de este tema de la salud y todo, pues contribuimos. Debemos contribuir, digo debemos, ahora me incluyo, debemos de contribuir al tema del cuidado del medio ambiente, claro, ¿no? En este punto. Pero bueno, híjole, sí es un poquito complicado, como usted bien lo menciona, es por las distancias, a veces, pero sí, relativamente hay muchas partes que vemos que son muy cortas aquí en nuestra ciudad. Sin embargo, a veces también, ¿no? Uno ya se acostumbra o simplemente... lo que implica mucho aquí en nuestra entidad, el sol, el fuerte sol, sobre todo a mediodía, hace 12, que ya está prácticamente el sol en su punto, dirían de manera coloquial, y pues a veces eso implica. Sin embargo, bueno, pues si hay oportunidades por la tarde, ahí poder caminar, digo esto también por el tema de su salud, pues hágalo, de verdad, hágalo y hacer ahí, como dicen por ahí, un huequito, para que usted también... pues pueda tener ahí una, ahora sí que, vamos a decirlo así, una dinámica cada día, uh-huh, o por lo menos una vez a la semana en la tarde. Pero pues a veces es un poquito difícil por el día a día, ¿no? De que pues entra tal hora al trabajo, luego sales casi en la noche, luego tienes que llegar a tu casa a hacer ciertas cosas, y cuando te das cuenta ya son las 7, 8, y en qué momento, pero pues bueno... Si hay un chancecito, pues ahí está. Caminar es la mejor medicina. Y dice ahí el perrito, es martes.
0: ¿Es martes?
1: Es martes. Tal vez hoy no, mañana. Probablemente temprano, uh-huh, a las 6 de la mañana o 6:30, vamos a hacer el ejercicio. Vamos a caminar. Siempre decimos eso. Pero nos gana más ahí, creo que el sueño. Sí. Pero pues sí, es importante tomarse en serio a veces hacer un poco de ejercicio.
0: Camine con cuidado, le digo, es una ciudad muy transitada, muy pequeña y transitada. Si va a salir a caminar, camine con muchísimo cuidado.
1: Ahí está, son exactamente las 9:20, vamos a nuestra primera pausa. También escucharemos el reporte vial con Mau Montoya, ponga mucha atención y luego regresamos con más aquí en La Jícara.
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4: Muy buenos días, amigas y amigos conductores. Les informo de cómo se encuentra la movilidad en las principales vialidades de nuestra ciudad. Por la avenida Costera y Malecón, vamos con regular carga vehicular desde Solidaridad Nacional hasta la Glorieta de la Campechana. En la zona de la feria, encontramos avance lento por avenida Miguel Alemán, desde la avenida Dársena hasta su cruce con avenida Fundadores. En mismas condiciones viales, se encuentra avenida Gobernadores, desde avenida Aviación hasta los cruces con la avenida Cuauhtémoc y La Ría. Avenida Obregón avanza sin contratiempos en ambos sentidos, desde Circuito Constitución hasta la Avenida Gobernadores. Avenida Cuauhtémoc, con tránsito vehicular lento, desde el Parque de Santa Lucía hasta la Avenida Gobernadores. Con carga vehicular avanza Avenida Colosio, desde la prolongación Allende y avanza lento hasta Patricio Trueba. Circuito Baluartes, con tráfico lento en el paradero del Seguro Social. Por Avenida Central circulamos con avance moderado en ambos sentidos. López Mateos, con buen avance desde Lazareto hasta Circuito Baluartes. Finalmente, Héroe de Nacozari, con circulación lenta desde la Glorieta del Aeropuerto en dirección hacia Cuatro Caminos y Avenida Colosio. Amigos, les recomendamos no exceder los límites de velocidad, manejar atentos al camino y llevar siempre bien puesto el cinturón de seguridad. Avi, Juan, amigos, es el reporte Vial Campeche y yo soy Mao Montoya. Sigue con nosotros aquí en TRC Radio.
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1: Ya estamos de regreso, gracias por continuar con nosotros aquí en La Jícara, 9:24. Si está desayunando, provechito ahí en casita, en su trabajo, donde se encuentre, disfrutando de un delicioso desayuno, provechito. Y esperamos, como siempre, ¿verdad? Más adelantito la recomendación de comida con el licenciado Juan para ver qué será para este día martes, que ya casi vamos ahí llegando a la meta, pero bueno, ya veremos más adelante. Pues siempre le comentamos un poquito acerca del pronóstico del tiempo y aquí nos indica que, híjole, parece ser que sí habrá fuerte lluvia porque dice que tiene un 30 a un 70% más o menos las lluvias según el teléfono a partir de las 11 de la mañana y hasta las 11. 3, sí, wow. Según. Uh-huh. Bueno, ahí está el mapa satelital, pues sí se ve algunas nubosidades, pero muy pocas. Sin embargo, en el transcurso del día, pues uh-huh, ya veremos a ver si es exactamente aquí en la capital o en alguno de los municipios, que por cierto ayer por ahí de las 4 pensamos que iba a esa hora iba a caer la lluvia porque estaba muy fuerte los truenos. Sin embargo, no creo que estaba lloviendo en otro punto, en otra parte, pero ya más tarde sí, por ahí de las 5:30, 6 casi de la tarde, la lluvia estaba intensa que de verdad no se podía ver nada, parece que estaban agarrando varios cubetazos de agua y así tirando, ¿no? Entonces, pero pues usted tome sus precauciones ahí, ya estamos, todavía nos queda parte de esta temporada, entonces nos dice probablemente lluvias alrededor de 11 a 12 del mediodía. Estamos a 30 grados con sensación térmica de 36, nos dice que ahorita está soleado, pero en unas horas más, supuestamente algunas lluvias con tormenta eléctrica.
0: Bueno, pues ya saben, sí, estar atentos. En esta temporada oficialmente de lluvias que todavía estamos atravesando, así que usted, por favor, si tiene algún asunto pendiente, algún compromiso más al rato, pues vaya ahí, ¿no? Con la debida precaución para evitar cualquier contratiempo. Y si le agarra la lluvia, oiga, pues mejor esperar a que pase. Ya, sí. Ya ve que de repente caen tremendas lluvias, ¿eh?
1: Sí.
0: Pero tremenda. Una lluvia. Pueden caer muy fuertes, así que mejor usted resguárdese, evite exponerse a la lluvia, así como su vehículo o su motocicleta. No vaya a ser que me lo pongan ahí en las redes sociales persiguiendo su vehículo que ya se encuentra bajo, que ya se lo llevó a la corriente. Así que mejor pues esperar, tener paciencia, serenidad y paciencia en estos casos para evitar cualquier complicación por motivo de la lluvia.
1: Así es, y bueno, ahí en el mapa satelital, bueno, veíamos también lo que es el huracán Polo. Bueno, este no representa peligro para nuestra entidad, está del lado del Pacífico.
0: Un animalón,
1: y sí, mencionan que se ha estado intensificando, y bueno, pues la Secretaría de Protección Civil Nacional, como también en cada uno de los estados, y no es la excepción, el estado de Campeche, pues mantiene una constante comunicación todo el sistema nacional ante los de lo que pueda necesitar los estados de Jalisco, Guerrero, Michoacán y Colima, pues para este huracán, y pues prácticamente no ahí las autoridades pues muy atentos pues a este pronóstico y más que nada para este fenómeno natural en lo que se refiere a las lluvias y específicamente del huracán Polo, que ya desde ayer pues habían estado dando información, han estado monitoreando, las autoridades pues están dando información, que de hecho también la presidenta Claudia Sheinbaum Pardo a través de su página oficial pues dio también pues que están atendiendo todo y están en constante monitoreo.
0: Claro que sí, pues ahí está este huracán Polo. Damas y caballeros, con ustedes el show del señor Polo. Bueno, tenga cuidado, ¿no? Si usted va por ese lado del país, ¿no? Mejor tenga en cuenta la información meteorológica.
1: Sí, la verdad que sí. Pues bueno, ahí está parte del pronóstico del tiempo. 9:29, vamos con la información.
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1: Bueno, pues iniciando con la información que se tiene, bueno, pues el presidente de la Junta de Gobierno y Administración del Congreso del Estado, Antonio Jiménez Gutiérrez, presentó el segundo informe donde destacó reformas en beneficio de la niñez, las mujeres, los sectores productivos, entre otros temas.
11: En el segundo año de trabajo legislativo, la 65ª legislatura emitió 151 decretos, resultado de reformas a la Constitución y diversas leyes estatales. Ante la gobernadora Laida Sansores San Román y el presidente del Poder Judicial, Juan Pedro Alcudia, el presidente de la Junta de Gobierno y Administración del Congreso del Estado, Antonio Jiménez, precisó que han fortalecido los derechos de la niñez y adolescencia, promueven un Campeche igualitario y seguro para las mujeres, así como la protección de los sectores productivos.
12: Nuestras leyes deben de seguir el ritmo de la vida, tanto de las aspiraciones como los problemas que enfrentamos como pueblo.
11: En el año que se informa, se reformaron leyes para que la opinión de niñas, niños y adolescentes sea tomada en cuenta para las decisiones legislativas. Eliminaron el concepto de adopción simple para evitar la desigualdad y garantizaron apoyos a menores que quedaron en orfandad, consecuencia del delito de feminicidio.
12: Regulamos las diversas formas de violencia a las que están expuestos, incluida la violencia digital, que se está realizando con los teléfonos celulares en las escuelas. Incorporamos medidas más efectivas y directas para nuestras comunidades para comunicar de forma más efectiva, cercana y adecuada sobre la prevención del embarazo adolescente y el cuidado de la salud sexual y emocional en todas nuestras comunidades.
11: En beneficio de las mujeres, se eliminaron las medidas alternativas de solución cuando han denunciado algún tipo de violencia y se busca frenar la violencia obstétrica y la violencia vicaria.
12: La violencia sexual, aumentando penas cuando sea cometido en espacios públicos. La violencia con sustancias químicas y las nuevas modalidades de la violencia digital, donde a través de la utilización de la inteligencia artificial se están realizando actos violentos contra su integridad.
11: Para los sectores productivos, los legisladores endurecieron las penas por el robo de motores, embarcaciones o artes de pesca. En Campeche ahora se castiga con severidad la compra-venta de productos marinos en temporada de veda. Se impulsaron reformas para frenar el robo de colmenas, así como acciones para proteger a las abejas. Jiménez hizo referencia a la primera ley de protección para personas en el espectro autista.
13: Todo este congreso y las personas que tuvimos el honor de participar en esta experiencia legislativa, la primera de su tipo en la historia, vuelvo a repetirlo, no teníamos método y buscamos junto con la Presidenta de la Comisión de Derechos Humanos, la Comisión, con nuestro Secretario de Salud, la Secretaría de Salud, con el DIF estatal y con todos aquellos aliados que estuvieron, reconocimos el método y creo que Campeche ahora cuenta con una ley de calidad pura para garantizar esos derechos de quienes habían sido olvidados por tanto tiempo.
11: Además, se impulsaron acciones para garantizar el acceso a los servicios de salud y para prevenir enfermedades.
13: La expedición de la ley para el tratamiento y atención oportuna del cáncer infantil y la detección y atención urgente para las enfermedades ginecológicas incapacitantes como la endometriosis, conocida como la ley Alejandra.
11: Antonio Jiménez reafirmó que al iniciar el último año de la 65ª legislatura, el compromiso de las y los diputados es impulsar leyes, reformas y adiciones para proteger la salud de la gente. Noticias TRC, José Balam.
1: Bueno, pues ahí está el segundo informe del Congreso del Estado el día de ayer por parte pues del presidente de la Junta de Gobierno y Administración, Antonio Jiménez Gutiérrez, quien es también ahí, como pudimos observar en las imágenes, y bueno, para los que nos están escuchando a través de radio, estuvo presente la gobernadora Laida Sansores San Román, entre otras autoridades también del Poder Ejecutivo, Legislativo, Judicial, y específicamente pues para este informe, este segundo informe de trabajo.
0: Sí, desde luego que sí, y pues bueno, todo lo que conlleva la, hay que decirlo, ¿no?, la coordinación de todas las fuerzas políticas que integran el Congreso del Estado.
1: Claro.
0: O sea, este trabajo cómo se hace, y sin lugar a dudas todas las voces que representan a la ciudadanía y que ahí se concentran y que ese es su principal papel, y bien, o sea, porque no solamente es el trabajo de este, en este sentido, del presidente de la Junta de Gobierno y Administración, si bien él lo representa, él pues él lo coordina, él lo lleva a cabo, pues está esa labor tan importante, le digo, de tener, ¿no?, esa capacidad de poder sumar, poder llegar a acuerdos. Pues en estos momentos, hay que decirlo, ¿no?, políticamente pues están muy, pero muy intensos, y pues no es una labor nada sencilla. Así que, pues bueno, ahí principalmente en los poderes asistiendo a esta rendición de cuentas muy importante por parte del Congreso local.
1: Así es, cada uno ahí siendo pues testigo, ¿no?, de todas las acciones y pues trabajos bueno, que en su momento pues han ahí estado pues analizando cada uno de los diputados y específicamente, ¿no?, esperando que sí sea de beneficio para todos los sectores, desde tema de salud, desde hablando de los derechos, hablando también de las oportunidades, bueno, en fin, sabiendo que los legisladores pues son la voz de cada uno de los ciudadanos, ¿no? Y pues bueno, hacer esta labor tan importante que es pues sí, aprobar leyes que puedan pues prácticamente ser de beneficio para todos. Así que bueno, pues ahí está este segundo informe de labores del Congreso del Estado.
0: Bueno, y ante el anuncio de la presidenta en otros temas, vamos a otra información, vamos a otros temas para comentarle que ante el anuncio de la presidenta Claudia Sheinbaum Pardo de publicar las medidas en el Diario Oficial de la Federación para que el día 3 de noviembre entren en vigor la regulación de uso de celulares en las escuelas, un tema que pues ha generado muchos comentarios. El secretario, aquí en el estado, el secretario de Educación, Candelario Pacheco, pidió el apoyo de los padres de familia y sobre todo pues el soporte para aplicar estas medidas. No sabemos que el tema de los celulares ha estado pues de alguna manera afectando en el tema de enseñanza-aprendizaje. Si bien puede ser una herramienta que pueda utilizarse con fines educativos, La verdad es que está afectando en la cuestión del rendimiento escolar, y no solamente en el ámbito local, en el ámbito nacional, en el mundo. Este es un tema, claro. El tema de la tecnología. Y yo también digo, si de chamaco hubiera tenido un celular en las manos, híjole, pues no sé. O sea, me hubiera sido realmente muy, muy difícil el tema de aprendernos, y así lo fue. Imagínense con un celular, entonces, con más distracciones, iba a ser casi imposible. Y esa es, vamos a hablar en serio, esa es la realidad que enfrentan. No sé usted qué piense, pero esa es la realidad que enfrentan muchos chamacos actualmente en las escuelas.
1: Así es, bueno, yo hacía mi mano así, porque es la verdad, por dos. En el sentido de que hace unos años atrás, prácticamente, pues, ¿cómo aprendías? Matemáticas, aprendías español, bueno, todas estas materias, cívica y ética, y específicamente hablando de estas materias, español, ciencias y matemáticas, historia, pues bueno, todo era realmente ir a una biblioteca, era realmente ver, buscar, analizar, leer en el tema de los libros, porque pues no había así como que un teléfono en la mano y decir voy a buscarlo ahorita en este y ya lo voy a tener aquí y ya nada más lo vemos, ¿no? Yo creo que sí, a veces es importante tener en cuenta que es necesario hacer a un lado, ¿no? El tema del teléfono, porque no solamente a los niños, a todos. Yo digo que esto abarca a todos, ¿no? A todos, desde el más chico hasta el más grande. Pues ahora sí que el celular, todo el día lo tenemos en la mano. El día lo tenemos en la mano, y esto también a nosotros a veces, pues como que nos hace olvidar ciertas cosas y después chispas, no he hecho esto. Híjole, yo creo que sí es un gran trabajo que tienen que hacer las autoridades educativas, hablando del tema del sector de educación, y pues es un conjunto con los padres, siempre lo hemos mencionado, ¿no? Creo que sector educativo y padres de familia tienen que trabajar siempre de manera unidas, porque pues bueno, creo que el tema del celular, híjole, ha llegado un poquito más allá de lo que pudiera ayudar a estudiar.
0: Y es que lo irónico es que le puedes poner pausa al asunto, ¿no? O sea, ponle pausa, güey. O sea, déjalo ahí un lado y sigue tu enseñanza, sí, claro. y al rato regresa. O sea, no se va a ir a ningún lado. No es como en nuestros tiempos, que si no veías ese programa ya te lo perdiste en la tele, ¿no? Si no escuchabas esa canción en la radio, ya te la perdiste. No, o sea, aquí le puedes
1: poner... Lo escribías, ¿no? Ponías pausa y lo escribías.
0: Cazabas en el momento para grabar, pero aquí no, o sea, ponle pausa, güey, y al rato sigues tu jueguito, sigues en tu video, o sigues en tu rollo. Pero no va a pasar absolutamente nada. Y no solamente con los chavos, también con los adultos, hay que decirlo.
1: Sí, pues
0: en los centros de trabajo también, este tema de los celulares. Nada más escuches el... ¿No? Y ya sabes, ¿no? Quién está ahí con el jueguito, con los celulares. Y esto nos tiene absorbidos, ¿no? Completamente. Y pues bueno, algo se tiene que hacer. Como comentó la presidenta Claudia Sheinbaum, pero vamos a escuchar lo que dijo don Candelario Pacheco, el secretario de Educación, respecto a este tema.
14: Los celulares están dejando muy pasiva la forma de pensar en nuestras alumnas. Lo que buscamos es que el alumno tenga un pensamiento analítico, reflexivo, pero sobre todo crítico. Educación básica tiene una forma de aplicarlo, media otra y superior otra. O sea, no es parejo para todos. Es básica, tiene una forma de aplicarlo, media superior otra, y superior tiene otra manera de aplicar. Que nos apoyen mucho, que se den cuenta que todo lo que se está haciendo es en beneficio de nuestros niños y niñas, adolescentes y jóvenes del Estado. Que seamos los padres de familia que nos ayuden, ¿no? Que se den cuenta ellos el daño que le estamos ocasionando a nuestros hijos, a nuestras niñas y niños, por el excesivo uso de los dispositivos electrónicos, no nada más en los celulares.
1: Pues ahí está el llamado que también hace el secretario de Educación, pues apoyar, ¿no? Aplicar estas medidas, esta nueva parte, ¿no? Importante también en el tema de la educación, dejar a un lado, se mencionaba a nivel nacional que no es que los estudiantes no lleven el teléfono, pueden tener su teléfono, pero usarlo cuando sea realmente necesario, es decir, alguna emergencia, alguna urgencia, para obviamente tener comunicación con los padres. Sin embargo, pues son las medidas que se están tomando y que, pues bueno, sabemos que esto fue un análisis también que se hizo con los maestros, con las maestras, y pues que ellos sabemos que son los que están a diario con los estudiantes, con los niños, con los jóvenes, los adolescentes, que implica mucho a veces el tema del celular.
0: O sea, ¿cómo le vas a dar un celular a un niño, no? O sea, un niño de 6 años, 7 años, 8 años. Bueno, un niño de primaria, pues, ¿cómo le vas a dar un celular? Se me hace una tontería, ¿no? O sea, decirle, toma tu celular. O sea, ¿como para qué, oiga? O sea, no sé, se me hace absurdo decir, llévate el celular a la escuela. No debería de ser. Ahí ya yo siento que ahí hay un problema, con todo respeto, ¿eh? Yo siento que ahí hay un problema. En la secundaria, pues bueno, ¿no? Ya empiezan los chamacos con los temas. Pero también hay que tener reglas claras, hay que tener horarios para el uso de los celulares, ¿no? O sea, ¿cómo le haces? Ahorita le preguntaba también a los padres de familia, ¿no?, que están en esas condiciones, pues dicen horarios. Hay que establecer horarios bien específicos, ¿no? O sea, tú puedes usar el celular de tal hora a tal hora, después te toca hacer tu tarea, después hay que bañarse, después si tienes alguna actividad, bueno, perdón, en el orden, ¿no?, que le estoy dando a usted, tu almuerzo, tu celular, tus actividades físicas, tu baño, tu tarea, a dormir, ¿no? O sea, como son las cosas. Pero si no tenemos orden, por eso piden el más que apoyo, la ayuda de los padres de familia. Porque no es decir, ay, en la escuela le prohibimos todo. ¡No! No, el letrero grande así en por todos lados, en las escuelas o en cualquier lugar, ¿no? ¡No celular! ¡No computadora! ¡No redes! ¡No! Por todos lados, ¿no? Esa cosa no va a servir absolutamente de nada. Lo importante es lo que se haga en casa y explicarles, enseñarles principalmente, pues que hay usos, ¿no? ¿Qué sé yo? Hay usos, hay responsabilidades, hay horarios.
1: Hay horarios,
0: o sea, en el tema de los celulares. Debería.
1: Debería, exactamente.
0: Hasta para nosotros, licenciada.
1: Por eso le decía.
0: Somos un relajo, caramba.
1: Por eso lo decía también, ¿no? Creo que esto abarca a todos, ¿no? Desde cierta edad hasta el más grande. Que por cierto, también comentando un poquito de lo que ayer mencionaban en lo que se refiere a nivel nacional por parte del secretario de Educación Pública, Mario Delgado, referente pues a este tema, este acuerdo nacional de maestras y maestros, que pues obviamente pues dieron sus opiniones en favor de una regulación de los celulares y tabletas también en las escuelas, y que la propuesta es que no se permita para primarias, secundarias, bueno, restringir su uso en estos niveles, ¿no? Y en media superior, cada institución pues deberá acordar las limitaciones para garantizar el uso responsable, bueno, para educación superior, pues fomentar el uso responsable y seguro por una ciudadanía también digital, ¿no? En este tema que sabemos que la tecnología está avanzando mucho y que, pues bueno, de alguna forma la tecnología pues tiene ciertas ventajas, ¿no? Como siempre lo hemos mencionado, hay su ventaja y hay su desventaja. Pero pues estos son parte de los acuerdos a nivel nacional por parte de las maestras y maestros sobre el uso, una regulación de los celulares y tabletas, y bueno, lo que es la propuesta, ¿no? Para primaria, para secundaria, para media superior, para educación superior, bueno, y obviamente la presidenta Claudia Sheinbaum Pardo dijo que pues ahora sí que una vez que se publique, pues son 30 días para hacer las asambleas y será a finales de octubre cuando entre en vigor esta regulación específicamente, y es algo, ¿no?, que pues sí, los padres de familia también tienen que pues tomar en cuenta en el tema del uso de celulares.
0: Claro que sí, celulares, inteligencia artificial, jueguitos, todo eso, ¿no? O sea, hay que checarlo. Y mucho se ha hablado también, ¿no?, del proceso de enseñanza-aprendizaje, mucho se ha hablado, he escuchado también temas acerca de cómo han evolucionado las cosas, y el salón de clases sigue siendo el mismo modelo quizá, ¿no? Un maestro, alumnos, y un espacio que puede ser la escuela o un salón de clases, o puede ser el maestro, los alumnos, un la sombra de un árbol, de forma romántica, un maestro, un alumno, y el lugar, ¿no?, donde ellos aprenden. Y muchos dicen, ¿no?, de que pues hay temas que necesitan actualizarse, puede ser, definitivamente hay son temas que estamos pasando. Yo no soy experto, ¿no? Evidentemente, claramente no somos expertos en estos temas, ¿no? Pero hay que analizar las cosas, los tiempos, sobre todo que estamos viviendo, porque si no la educación, licenciada, o sea, va no sabemos qué rumbo pueda tener, ¿no? O sea, es porque la tecnología va avanzando a pasos muy acelerados, el tema de la quién educa a quién, ¿no? O sea, los padres piensan, pues en la escuela le van a enseñar, y los maestros dicen, pues los padres les deben de enseñar, y a veces no se cuenta con ninguno de los dos. Entonces, pues a quién le corresponde, ¿no?, esa responsabilidad. Y otros temas que por ahí están, los temas de seguridad, muchos temas, muchísimos temas, de los cuales pues como que se dejaron de lado, no sé, como que se fueron diluyendo ahí en el día a día, pero hay que retomarlos con carácter de urgente.
1: Y bueno, de igual manera, el presidente de la Comisión de Educación del Congreso del Estado, Gaspar Namis, señaló que las medidas para el uso de celulares dentro de las aulas escolares son un acierto que permitirá pues una mejora concentración de niñas, niños y adolescentes.
15: De aparatos que vienen a perjudicar el proceso de enseñanza-aprendizaje, y que también nosotros también hace unos meses aquí en esta legislatura aprobamos un exhorto para disminuir el uso de celulares dentro de las instituciones escolares, ¿no? En ningún momento se está coartando de totalidad el uso, solamente es disminuirlo y tratar de minimizar el daño que esto está ocasionando en el proceso de enseñanza-aprendizaje de nuestras niñas y niños. Científicamente se ha comprobado que efectivamente sí daña, sí perjudica, sí interviene negativamente dentro del proceso de aprendizaje de nuestras niñas y niños.
1: Bueno, pues ahí está la opinión en este sentido del presidente de la Comisión de Educación del Congreso del Estado, Gaspar Namis, quien, bueno, pues ahí menciona específicamente, ¿no?, lo que pues a veces, pues las consecuencias, ¿no?, que contra el uso de celulares, ¿no?, en el caso de que, pues bueno, hay que tomar en cuenta y como bien se menciona, ¿no?, no simplemente, no es exactamente decirles no, sino simplemente que haya un buen uso. De hecho, así es el tema.
0: Bueno, y otro de los temas es de el programa Mochila por la Paz. Aquí es que pues se pretende aplicar, ¿no? Y al respecto, la presidenta de la Comisión de Derechos Humanos en el Estado, Ligia Rodríguez Mejía, explicó que junto con la SEDUC van a realizar pues todo el análisis, ¿no?, del protocolo, a fin de que sea un proceso apegado a derecho y no desde una perspectiva policial.
16: Que tenga enfoque de la infancia, que tenga un enfoque de derechos humanos, que no tenga un enfoque de seguridad, sino que tenga un enfoque de paz, que tenga un enfoque, si es para el tema de seguridad escolar, pero no desde una perspectiva de una actuación de carácter policial, sino que sea siempre considerando para la integridad de las infancias, la participación de las familias, la participación de las infancias también como parte de este proceso de responsabilidad. Entonces, todo eso es parte de lo que para nosotros es importante, son los enfoques de infancia.
1: Bueno, pues ahí también está este tema del programa Mochila por la Paz, donde, bueno, pues Derechos Humanos y la SEDUC realizan estos protocolos a fin de que sea pues este proceso, pues también cuidando sus derechos.
0: Claro, no, hombre, o sea, está bien, hay que cuidar las cosas, etcétera, ¿no? Sí, yo creo que en la casa, ¿no?, el que veía todo esto era mi señor padre, ¿no? Y ahí pues no sabías ni en qué momento ya te caía la voladora y ya revisó todo ya lo revisó y qué pasó aquí, pues entró el jefe, ¿no? Llegó el jefe y cateó, ¿no? Realizó un cateo general.
1: Una auditoría.
0: ¿No? En todo tu cuarto, en tus cosas, en todo. Y sí, la verdad que sí. Después en un futuro lo agradeces, ¿no? Eso es mi señor padre, obviamente, estando pendiente de estos temas. Y aún así, ¿no? Yo hice mis barbaridades. Y a veces como que no quisiera, pero como que las sigo haciendo, oiga, ¿no? Pero pero el tema es ese, ¿no? De que de repente hay que hacer lo que nos corresponde, hay que hacer lo que nos toca, ¿no? A veces sí está padre todo eso, ¿no? Las infancias, las juventudes, el andamiaje. Pero hay que hacerlo más básico. Ya trae esa onda, a ver qué estás haciendo, ¿no? ¿Con quién hablas? ¿Qué llevas? ¿A dónde vas? ¿De dónde vienes? ¿No?
1: Creo que muchas veces así te preguntan, ¿no? ¿De dónde vienes?
0: ¿De dónde vienes? No, ¿a dónde vas? No, ¿de dónde vienes? ¿Qué hiciste? ¿No? A veces como que se deja de lado ahorita con todo este tiempo. Y claro, todo todo.
1: Minutos contados de la escuela a la casa.
0: La mecha, sí, totalmente, sí. Ya a veces de repente un permiso, ¿no? Te pasaste, no sé, 10, 15 minutos, híjole, te estaban esperando ahí en casa todos, ¿no? Y no solamente era un esperar de que pues pásele usted y suba o ya está, ¿no? Sino realmente, o sea, había consejo, ¿no? Para decidir el futuro y la vida de un ser humano en casa. Y pues sí, se agradece, la verdad que sí, preocupado siempre hasta el final, los padres, y así es la vida, así debería de ser, ¿no? Pero bueno, o sea, son cosas, ¿no? Que empiezan en casa, deberían empezar en casa.
1: Bueno, pues ahí están los temas educativos. Bueno, también otra información, le comentamos que la gobernadora Laida Sansores San Román acompañó a la presidenta municipal de Champotón, Claudetza Ricolea Castillejos, en la presentación de su segundo informe de actividades que efectuó en el Teatro Virgilio Barrera Vega. Bueno, durante el acto, la alcaldesa entregó el documento sobre el estado que guarda la administración pública municipal a representantes de los poderes ejecutivo, legislativo y judicial, así como al primer regidor del Cabildo de Champotón.
0: Bueno, sí, en su mensaje, Sarricolea Castillejos destacó que durante los dos primeros años de su segunda administración, pues se han realizado y programado obras, así como programas y acciones por más de 477 millones, es decir, 37% más que lo destinado durante los tres años de su primera administración, que ha estado al frente de la comuna champotonera. Reconoció el respaldo de la gobernadora Laida Sansores y de los gobiernos del gobierno federal, principalmente, como parte de los nuevos proyectos. También anunció una cancha de pádel en la unidad deportiva de Las Brisas, la construcción de más canchas techadas y domos escolares, así como un centro de acopio lechero en Reforma Agraria y la primera estación de bomberos de Champotón. Así que bueno, pues les enviamos un gran saludo a todos los champotoneros. Sabemos que la señora gobernadora tiene un cariño muy muy grande por Champotón, y pues ahí estuvo presente en el segundo informe de la presidenta municipal, Claudette Sarricolea.
1: Así es, y bueno, también más tardecito, ¿no? La gobernadora Laida Sansores San Román junto a la presidenta Claudette Sarricolea, bueno, pues subió también un mensaje, un video, ¿no? Ahí, pues más que nada, ¿no? Dando a conocer que ella pues se encuentra muy bien y pues está presente en estas actividades importantes también, que son pues los trabajos, el informe de los trabajos que se ha hecho en este caso de ahí en el municipio de Champotón.
0: Sí, estuvo presente en Champotón, también en el informe del Congreso. Entonces, bueno, la señora gobernadora ha tenido una agenda importante.
1: Así es.
0: Incluso también el titular de Comunicación Social salió a especificar que no hay ningún tema relacionado con la salud de la señora gobernadora. Que bueno, humanamente pudiera ser algo, ¿no? Que pudiera presentarse, pero la verdad es que comentaron que no. Y se informó que no, y pues la señora gobernadora, pues haciendo las actividades correspondientes a su agenda.
1: Así es.
17: Ya sabemos quién es el mentiroso Pinochito, que anda diciendo que estoy enferma y me pone por tercera vez en esta semana en otro hospital. No estoy aquí en el informe de Nitrolet, que ha sido muy satisfactorio, muy emotivo, la gente muy contenta. Así que muchas felicidades, Claudette, nomás para una prueba para los ciudadanos, que estoy mejor que nunca, muy vibrante, muy feliz y muy emocionada. Les mando un beso a esos mentirosos, ya sé quién es, Jair, tú eres un chico bueno, de aquí de Champotón, y bueno, Pedrito, creo que ya vine desde acá, me enseñó mal alito cuando estaba en esos tiempos. Pero de todas maneras, a todos los mundo, un beso muy cariñoso porque hace que me llame mucha gente y me den bendiciones y cuídate mucho. Si estoy más que cuidado, yo creo que de eso estoy más sana que nunca, ¿eh? Gracias y más feliz. Gracias.
18: Bienvenida, gobernadora. Estamos muy contentos de tenerla en Champotón y como ya lo dijo y ya lo confirmamos todos, la gobernadora está más sana que nunca, con mucho ánimo y con ganas de seguir trabajando por nuestro estado de Campeche.
1: Bueno, pues ahí está la gobernadora Laida Sansores San Román junto a la presidenta municipal de Champotón, Claudette Sarricolea Castillejo, en ese sentido, pues obviamente acompañándola en ese segundo informe y pues ella lo acaba de mencionar, ella se encuentra pues bien de salud.
0: Pues la veo bien, la escucho bien a la señora gobernadora, qué bueno sí, que así es. Así que pues efectivamente ahí cumpliendo con su agenda.
1: Sus deberes, ¿no?
0: Exactamente.
1: Como bien lo decías, estuvo en Champotón, luego en el Congreso. Bueno, y sabemos que ya iniciaron prácticamente también los informes en este sentido. Y bueno, precisamente el día jueves 24 el alcalde de Jopelchen, Hiram Aranda Calderón, bueno, rendirá su segundo informe de actividades en el que reiteró que dos problemáticas del ayuntamiento es el abastecimiento de agua y la energía eléctrica.
19: Ya la fecha programada es el próximo jueves 24, y pues bueno, cerrando un segundo año complicado, donde hemos tenido que ser ingeniosos, tenemos que ser responsables, objetivos, y sobre todo pues priorizar el gasto en temas de servicios públicos como tal, ¿no? Nuestro tema número uno es el agua potable. El agua potable, pues que nos ha se ha afectado mucho por los las variaciones de voltaje, los temas que de equipos quemados, y que bueno, al final son obras que quizás no tan mediáticas, pero sí son obras de un altísimo impacto social, y que bueno, ¿no? Si tú vas a una comunidad y todo, pues de repente pues la gente que nos sigue, pues aparentemente no es obra pública, ¿no? Pero es un tema para nosotros que es prioritario, ¿no? Los servicios públicos están funcionando, alumbrado público, estamos avanzando con calles, caminos, saca cosechas, infraestructura que quizás no es tan visible, pero es una infraestructura operativa, funcional.
1: Bueno, pues ahí está este informe también. En el tema de los municipios.
0: Muy bien, pues atentos entonces a la rendición de cuentas en cada uno de los ayuntamientos.
1: Son las 9:50, bueno, no, ya cambió. Son las 10 de la mañana específicamente. Gracias a cada uno de ustedes por acompañarnos, a nuestros compañeros aquí en cabina de radio, ahí en Master también, a usted en especial que cada día nos acompaña a través del sistema de televisión y radio de Campeche. Ponga pues mucha atención y tome las precauciones porque pues ya le comentamos, probablemente haya lluvias.
0: Así es, quédese con la señal del sistema TRC Radio y Televisión. Muy buenos días.
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La historia del Cristo Negro, Señor de San Román, se remonta a más de 460 años. Desde su mítica llegada al puerto de Campeche, un 14 de septiembre de 1565. Según la tradición, la efigie fue encargada por el obispo de Yucatán, Fray Toribio de Benavente, y tallada en España en un tronco de encino negro. Su travesía marítima hacia Campeche estuvo rodeada de leyendas, destacando que el barco navegó sin tripulación o que sobrevivió a una tremenda tempestad gracias a la presencia milagrosa de la imagen.

A lo largo de los siglos, la devoción al Señor de San Román ha trascendido generaciones. La fe inquebrantable de la comunidad católica campechana y de devotos de diversos lugares se manifiesta con fervor cada año durante su tradicional feria. A lo largo de más de 4 siglos, la conservación de la sagrada imagen ha presentado grandes desafíos debido al paso del tiempo, las condiciones climáticas de la región y el desgaste propio de las muestras de cariño y devoción de los fieles, requiriendo cuidados especiales por parte de especialistas para preservar este valioso patrimonio histórico y religioso. La tradicional feria que combina elementos religiosos con expresiones populares ha experimentado diversas modificaciones a lo largo del tiempo, aunque la parte profana o pagana de las festividades ha evolucionado adaptándose a la modernidad. El núcleo principal y la profunda devoción religiosa hacia el Cristo Negro se han

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Colombia, de Latinoamérica, que sepan que con disciplina, con trabajo, con esfuerzo, con sacrificio, con mucha humildad, podemos cumplir nuestros sueños. Yo estaba loco por volver a mi tierra, a mi casa, a mi familia, a mis amigos, mi gente, a mi música, a mi esencia. 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Muchas gracias, mi gente. Sin ustedes no sería absolutamente nadie. Los amo.

0: 10:31.
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0: 10:45.
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Oli, oli gente, ¿qué tal? ¿Cómo están? Muy buenos días, oigan, disculpen ustedes la demora. Aquí vamos llegando, se nos colaron las mañanitas, ¡qué barbaridad, gente! Oigan, hoy en este martes 22 de septiembre, siendo las 11 de la mañana con 13 minutos, ya arrancamos con todo en vivo por la 89.3 FM. Yo soy Sandra Acosta, ya lo sabes, mi amor. Tenemos una cita en punto de las 11 de la mañana y hoy tenemos una entrevista, así que no se lo pierdan. En breve tendremos por acá una bella entrevista con un personaje que a ustedes les va a interesar conocer, así que no se lo pierdan. Mientras, ¿qué les parece en lo que calentamos motores? Arrancamos con una rolita, una buena canción el día de hoy. ¿Cuál será buena, banda? ¿Cuál les gustaría escuchar? Yo por acá traigo algunas de Fuerza Régida, claro que sí. ¿Por qué no? Con muchísimo gusto. A ver, por acá, saluditos, Andy, ya esperándote y en sintonía, muchísimas gracias. Oigan, vengo corriendo, vengo volando, porque tenemos muchísimo de qué platicar, muchísimo, mucho cotorreo que aventarnos. Oigan, de verdad que la mañana anda con Tokio, la mañana anda con Tokio. Ya hicimos varios corajes. Vamos a hablar un poquito por acá sobre las injusticias laborales, ¿por qué no? Oigan, qué banda, no se lo tomen personal, ¿eh? No se ataquen. De los malos entendidos, de la gente que no acepta opiniones ajenas, ¿por qué no? Vamos a platicar de todo un poquillo. Pero antes, vámonos con esta rolita, ¿qué les parece? De Fuerza Régida y Grupo Frontera con su tema Coqueta. Y regresamos con más.

última vez. ¡Ay, mi amor! Oigan, amigos, ya estamos de vuelta, ya estamos de vuelta. Tenemos de fondo nuevamente a Fuerza Régida con Grupo Frontera, con su tema Coqueta. ¡Ay, no, de verdad! Rolota, rolota del día. Miren, para arrancar este martes con mucha actitud, sobre todo con mucho entusiasmo. ¿Cómo están? ¿Cómo están? Cuéntemelo todo. Mándame tu mensajito aquí a cabina 981-206-0976. Por aquí hay un mensajito. Vamos a leer qué dicen. Buen día, Sandy. Saludos desde el Coach. Puedes poner a Sion y Lennox con Yo Voy, por supuesto, corazón. Lo que tú pidas y mandes aquí con muchísimo gusto. Ya lo saben, en su espacio favorito de complacencias por TRC Radio, aquí con una servidora, Sandrita Costa. Oiga, me caigo mal cuando me digo yo misma Sandrita, me caigo re gorda, no sé por qué lo hice. A ver, por acá, saluditos, Sandy. Ya escuchándote desde el Pedro Sainz de Baranda. Eso es todo, amigos, eso es todo. Muchísimas gracias por su elección de todas las mañanas, muchísimas gracias por elegir escuchar a esta melodiosa voz. No, hombre, de verdad, banda. Hoy martes parece que todos comimos alacrán. Amanecimos bravísimos, pero bravísimos. Yo ya no sé. Ya no sé qué está pasando. Yo no sé qué le pasa a la banda. Si desayunamos alacrán, si desayunamos, no sé, serpiente tostada, no lo sé, pero mucha gente anda, miren, atacadísimos, andan bravos, bravísimos. Yo como perrito con rabia, de verdad. Yo no entiendo qué está pasando. Pero bueno, banda, ay, tenemos tanto de qué platicar. Tanto de qué platicar. Mándenme ustedes un mensajito. ¿Han vivido alguna injusticia laboral? Que ojo, ojo, no es de aquí. No es de aquí, no vayan a pensar. Guiño, guiño, no, no es cierto. No vayan a pensar que uno se anda quejando. No, ¿cómo creen? Pero por ahí me contó un pajarillo de alguna injusticia laboral que anda viviendo esta persona. Y yo digo, pero corazón, ¿por? ¿Por qué? ¿Por qué? Como cuando te regañan por algo que tú no hiciste. Hazme el bendito favor. ¿Se imaginan? Y no solo pasa en el trabajo, también en la casa, en la escuela, con los amigos, en cualquier lugar. Nunca falta el comentario injustificado. ¿O no? Díganme si no. Yo sé que sí. A ver, banda, mensajitos por acá. Saluditos, Sandy. Eso es todo, bebé. Saluditos. ¿De qué podemos? Bueno, no de qué podemos. ¿Cómo arrancar? ¿Cómo continuar este programa? Sin atacarnos, ¿eh? También, ¿qué onda con la gente que a veces no acepta una opinión diferente a la suya? ¿Qué onda con esta gente? Que se atacan por lo más mínimo. No, no, no, de verdad, chéquense, vayan a terapia. Siempre lo andamos promoviendo, chéquense, vayan a terapia. No es posible que un comentario o una opinión diferente a la tuya te haga explotar. Te esponjes y saque de ti la verdadera opinión que tienes sobre los demás. Ay, qué barbaridad. Pero bueno, con lo que se topa uno, ¿verdad? A tan temprana hora de la mañana. 11 de la mañana con 23 minutos. Cuéntame hoy tu queja. Algo que te esté molestando. Algo que te esté fastidiando. Házmelo saber. Házmelo saber. Aquí vamos a sacar hoy nuestros corajes. Saludos, y sin atacar, porfa. Estamos tratando de ser modo SEM. Saludotes. Seguramente empezando por aquí con una servidora. Yo dije, hoy va a ser un día maravilloso. Hoy voy a tener un gran martes. Hoy voy a tener, pues, mucha pila, mucha actitud. Y tracas, arrancamos recio con regaños y con todo, con críticas y opiniones, de verdad. ¿No les pasa que a veces uno planea su día positivo y todo a su alrededor parece confabular y conspirar en su contra? ¿O es demencia de uno y el universo ni me topa? Díganme ustedes. Vámonos con esta rolita que nos piden de Sion y Lennox. Yo voy, y después de esta rolita nos vamos de lleno con la entrevista del día de hoy. No se lo pierdan. Muy buena, y que ya, por cierto, llegó nuestro invitado a cabina. Así que vámonos con musiquita y volvemos con más.

0: Hola gente, ¿qué tal? ¿Yo me escucho? ¿No me escucho? Hola amigos, ¿cómo están? Oigan, ya estamos de vuelta, después de este breve corte musical. No me escucho nada, ¿eh? Ahí en cabina se me checan el audio, por fin, ¿sí? ¿Todo bien? Ah, ok. Bueno amigos, ya estamos de vuelta y ahora sí, si usted ya se fue a vernos a las redes sociales, pues aproveche porque tenemos ya nuestro invitado el día de hoy y miren, la verdad es que les va a gustar lo que nos viene a contar la entrevista de hoy a nada más y nada menos que a Calixto Méndez, el as de los teclados, por aquí ya ando viendo, quien llena la radio de cumbia con su nuevo tema, Ya Tomate Café. Bienvenido, ¿cómo estás Calixto? Buenos días.
1: Muchísimas gracias, buenos días, pues muy bien, muy contento de andar por estos rumbos. Esta zona y de verdad que pues muy agradecido con todos ustedes, todos los medios de comunicación.
0: Oye Calixto, pero cuéntanos, ¿quién es Calixto? ¿De dónde eres? ¿Cuánto tiempo? ¿Y qué rollo con tu nueva canción, Ya Tomate Café? Yo ya la escuché, banda, ya la escuché y les va a gustar.
1: Bueno, yo soy de Pánuco, Veracruz, de un pueblito, un ranchito que se llama Paciencia y Aguacate.
0: Ay, mira, ¿qué tal? Paciencia y Aguacate, ok.
1: De Pánuco y pues ya tengo 16 años trabajando, gracias a Dios, empezamos desde el 2008, 2009, por ahí. Y pues ahí andamos promocionando el nuevo tema, ya 16 discos grabados, este es el más reciente y pues acá andamos por estos bonitos lugares.
0: Ok, Calixto, cuéntanos, ¿cómo surge este nuevo tema de Ya Tomate Café? La verdad, está demasiado movidón, la cumbia se siente a todo lo que da. Cuéntanos, ¿cómo fue este nuevo proyecto?
1: Pues, la canción me la da un compositor de Tuxpan, Veracruz. Se llama José Luis Macías. Y pues, me dio la oportunidad, ahora sí que de que yo le grabara este tema. Y pues no era la canción que yo pensaba lanzar, ¿verdad? Pero pues cuando la subimos a redes sociales, pues
0: gustó.
1: Sí, gracias a Dios.
0: Gustó
1: sí.
0: Mucho, o sea que sí. Era una canción que tú dijiste, la voy a hacer, pero no es mi...
1: Vaya. La vamos a grabar, pero como yo ya tenía una canción que se llama Café con Pan.
0: Ok.
1: Entonces dije yo, otra vez café, otra vez pan. Ah. Como que no, ¿verdad? Pero pues mira, sorpresa.
0: Mira, a lo que tú dices que no es lo que te termina sorprendiendo.
1: Sí, la verdad.
0: Y la verdad es que esta canción, como mencionas, yo no tomo café si no es con pan. Me encantó. Buenísima. Entonces, tienes esta canción que tú dijiste, vamos viendo, pero pega en redes sociales. Sí. ¿En dónde fue la plataforma? ¿En Facebook, Instagram, TikTok?
1: Pues en Facebook tiene ahorita pasadito de 20,000+ likes. No he checado bien las reproducciones, pero me imagino que sí tiene
0: que
1: algo.
0: Sí.
1: Entonces la subimos a nuestro canal de YouTube y ahí ya rebasó el 1,000,000 de reproducciones.
0: Ok.
1: 1,200,000 de reproducciones.
0: Ahí fue donde dijiste, esta rola sí está pegando. Esta es.
1: Y luego lo chistoso de esto es que voy por la calle y, ¿qué onda, Calixto? Ya tómate café. Todo mundo, entonces ahí está.
0: Logró su cometido, ¿no?
1: Sí,
0: realmente, es que de verdad, banda, tienen que escucharla y la vamos a poner ahorita de fondo aquí en el programa, ahí sí me apoyan en cabina, para que la tengamos de fondo y la vayan escuchando. Y si no, vayan ustedes a descargarla. Está en todas las plataformas, ¿no?
1: En todas las plataformas, en nuestro canal de YouTube, en nuestras plataformas digitales. Igual los videos, el video está en nuestro canal.
0: Sí.
1: El video está también en nuestra página de Facebook. Y pues ahí está la canción.
0: La verdad que sí. En cuanto al video, yo lo vi y dije... ¿Qué rollo? ¿Cómo fue la característica? Obviamente es una máscara, ¿no? Quien representa a la abuelita.
1: Sí, es que todo fue muy, muy polémico.
0: Sí.
1: Allá en mi zona trataron de quitarme la canción.
0: Ah, ¿cómo?
1: Trataron de ¿cómo se dice? De robarme la canción. Entonces, cuando gracias a Dios tengo muchos amigos... me entero de que oye, acaban de grabar tu canción y ni la has sacado tú.
0: Entonces, querían comerte.
1: Entonces tuve que sacar la
0: en
1: la,
0: ya.
1: Ajá, a la de ya, tomo una fotografía y fue esta precisamente la que tenemos aquí en la taza.
0: ¿Sí?
1: Porque traemos regalos, amigos.
0: Eso es todo. Mira, yo estaba esperando que lo comentaras porque yo vi aquí en la mesa y dije, ¿será?
1: Bueno, este es tuyo, este es tuyo.
0: Ay, muchísimas gracias.
1: Y pues traemos un par de gorritas, un par de playeras, o tres playeras, algo así. ¿Cuatro?
0: Dos.
1: Ah, ok. Ya me fui muy arriba. Bueno, okay. Traemos regalos para el público y pues, ¿qué te puedo decir?
0: Bueno, estaban con que sí, te querían robar la canción, ¿no?
1: Vimos que se editó esta foto, que es ella es mi abuelita precisamente.
0: Ok, ella sí es la abuelita.
1: Sí.
0: Ok.
1: Y pues se subió la imagen con la música y gracias a Dios nos funcionó mucho.
0: Bastante bien, ¿eh? Y es que a veces uno pudiera pensar que lo improvisado o a prisas no va a pegar, pero en realidad lo natural, la esencia, no. Lo más transparente fue lo que te ha hecho pues visible, ¿no? O sea, sí. Tener más audiencia.
1: Sí, fue todo muy muy natural. De hecho, el video empieza con un gallo cantando, ¿no?
0: Sí.
1: En la mañana, yo me estiro en la cama.
0: Sí, se siente literal como pues una canción que escuchas en tu día a día, ajá, en tu rutina. Digo, si estás pues en un rancho, en una especie de pues de campito, pues es como que lo más casual, ¿no?
1: Sí.
0: Que te despierta el gallo y no el ruido de la ciudad.
1: Exacto, así es.
0: Y sí. Se siente muy natural. Y creo que eso es lo que logra conectar con que te guste y con que la cumbia y tenga todo este sabor, ¿no?
1: Así es, se fusiona la cumbia con nuestra vida
0: diaria,
1: y aparte hay mucha gente que ya no tiene esa vida.
0: Sí.
1: Y que extraña, ¿no?
0: Entonces sí.
1: Se identifica mucho con eso.
0: Claro, y sobre todo con que pues lo más cotidiano que es de un punto a otro, ¿con qué inicia el día alguien? Pues con el café.
1: Con el café.
0: Con el café, con la misma pregunta del café. Digo, para los que son cafeteros de corazón, con el café, ¿no?
1: Sí.
0: Que hay quienes se despiertan y dicen, yo no funciono hasta que haya tomado mi taza de café.
1: Así
0: que
1: es.
0: Tengas de fondo esta rolita, mira, te queda perfecto. Te queda genial.
1: Sí.
0: Y es mucho también la familiaridad con que, pues, quienes te lo ofrecen, pues, los abuelitos, ¿no? Entonces,
1: sí.
0: Yo siento que sí hizo un buen match. Me gustó la canción y sí, ya pronto la vamos a tener aquí escuchándola en radio, en TRC por el 89.3. No se la pierdan. Pero cuéntanos un poquito más, ¿qué sigue? ¿Qué viene después para Calixto? ¿En qué estamos trabajando o qué estamos buscando?
1: Pues ahorita, por lo pronto, ya ves, yo soy de Veracruz. Soy muy, muy pegado a Tamaulipas. Estoy muy retirado. Desde allá acá yo creo que nos hicimos como 20. Hasta aquí, como unas, bueno, hasta Yucatán, casi 24 horas.
0: Un día completo.
1: Sí, un día completito. Entonces salimos de noche y llegamos otro día, o sea, a la siguiente noche.
0: Sí, sí.
1: Entonces fue mucho, mucho tiempo de viaje y el propósito es poder entrar al gusto del público de esta zona.
0: Entonces, a todo el sureste nos encanta la cumbia, entonces no hay manera de que esto no pegue, de que no guste.
1: Sí.
0: Entonces se está logrando. Realmente dirías que Calixto está viviendo el sueño.
1: Sí, primeramente Dios, vamos a andar por estos lugares de Campeche, de Yucatán. Ya fuimos a Mérida a promoción y pues ya he ido yo a Yucatán, de hecho.
0: Sí.
1: Sí, y la gente nos ha recibido una vez, una ocasión, una gira de 3 días.
0: Y bastante bien.
1: Muy bien, gracias.
0: Y para Campeche se viene también una gira.
1: Primeramente Dios.
0: Sorpresas, ¿no?
1: Sí, tenemos que darle así como venimos de gira promocional.
0: Sí, claro.
1: A venir a trabajar, si Dios quiere.
0: Eso es todo. Pues la verdad es que te deseamos el mayor de los éxitos. Calixto, es toda una muy buena rola. Ha superado lo que tú esperabas, ¿no? Lo que tú creías. ¿Qué tal que hubieras lanzado la otra, no? ¿Qué tú hubieras dicho? ¿O no, también ya está?
1: De hecho, lancé la otra. La otra se llama Con un bote en la cabeza.
0: Ah, bueno, le cambias el nombre.
1: Ajá.
0: Ok.
1: La otra canción, porque ya esta fue la segunda que se lanzó.
0: Ok.
1: Esta iba a ser la tercera, porque pues no le apostábamos mucho por lo mismo de que ya había un café con pan, ¿no? Entonces,
0: okay.
1: Dije, no, pues lanzamos y vaya que le invertimos, o sea, con un bote en la cabeza y ni así.
0: Ni así, eso. Ajá. Eso es lo que la gente luego uno pregunta, ¿en serio esta canción? Y es la canción que realmente gusta, que suena y que pues hace que la gente conecte.
1: Sí, te digo, sacamos primero Con un bote en la cabeza, por más de que la intentamos meter y meter y meter y publicar, no funcionó. Entonces dijimos, bueno, forzosamente tuvo que lanzar esta y cuando se lanza
0: hizo lo que la otra no.
1: Hizo, exacto.
0: Realmente conecta sí. con la gente. Pues la verdad es que es un gustazo tenerte por aquí en cabina y que nos estés platicando un poquito sobre esta canción, Ya Tómate Café. Algo que tenga tu sello, que tú digas, sí, este es mío, soy yo en esta canción.
1: Pues de dónde soy. Mis raíces.
0: Las raíces completamente.
1: Sí, completamente. Yo, pues, híjole, crecí en el rancho, visitaba a mi abuelita y lo que dice la canción, pues es.
0: Tal cual. Sí. La verdad que sí, sí es tu sello, ¿no? Sí. Está todo Calixto en esta canción.
1: Completamente.
0: Ay, pues bueno, la autenticidad también, ¿no? Eso habla mucho. Uh-huh. Entonces, ¿se vienen más proyectos?
1: Sí, pues ahorita por lo pronto es la publicidad. Y pues más adelantito, primeramente Dios, venir a trabajar para acá.
0: Ok, bueno, realmente esperemos que así sea. ¿Algo más que quieras compartirnos? Los regalitos para la audiencia.
1: Sí, traemos un par de camisas que con el logotipo de Calixto Méndez. Atrás de la camisa trae la fotografía de la abuelita.
0: Que está padrísimo, ¿eh?
1: Gracias. Y ahí viene el nombre, Ya Tómate Café.
0: Ya Tómate
1: Café. La tacita de café y el pan.
0: Ay, también el número de contrataciones y demás. Sí. En redes sociales, ¿cómo te encuentran?
1: En Facebook, en nuestra página oficial, estamos como Calixto Méndez, el ídolo del pueblo. En nuestro canal de YouTube, Calixto Méndez. En nuestras plataformas digitales, Calixto Méndez, el as de los teclados. En TikTok, Calixto Méndez 797.
0: Calixto Méndez, ahí que le busquen.
1: Y en Instagram, Calixto Méndez 83.
0: Ok, realmente estás en todas las plataformas, no hay pretexto para que no te vean.
1: Un poquito de cada una, andamos más en Facebook.
0: Más en Facebook,
1: sí,
0: ok.
1: Estamos
0: sí, claro.
1: más en Facebook, pero... Pues tratamos de meternos en todas.
0: Sí, claro. Es que, bueno, la canción va a pegar en todas, así que no dudes. No dudes que de pronto ustedes estén scrolleando y les aparezca ahí Ya Tómate Café en TikTok uh-huh. o en Instagram. La verdad es que es una rola muy buena. El ídolo del pueblo, Calixto Méndez, aquí con nosotros en TRC Radio. ¿Algo más que quieras compartirnos, que quieras decirle a la audiencia?
1: Pues agradecerles por el espacio a ustedes, a todos los que trabajan aquí en TRC Radio. Y aparte, pues a Saps Grupero por también la invitación a diferentes estaciones de radio y televisión. Y pues a todo el público de Campeche que escuchen la música de Calixto Méndez, que escuchen la canción Ya Tómate Café, que la reproduzcan a todo lo que da en su estéreo, en su carro.
0: Denle full, hombre, denle Exacto. full a la canción Ya Así Tómate es. Café y a todas las que les aparezcan sobre Calixto Méndez uh-huh. ya en todas las plataformas. También están en Apple Music y en Spotify, ¿no?
1: Exacto.
0: Y también aquí en TRC Radio, en la programación musical, la tendremos igualmente para que usted la disfrute. Digo, la cumbia es un sabor, es un género que gusta sí. mucho, entonces aquí no va a ser la excepción, Calixto, ten por seguro que la vamos a escuchar a todo lo que da.
1: Gracias.
0: Te agradecemos de nueva cuenta y pues bueno, para mayor información, para toda la gente que quiera saber más sobre ti, en dónde andarás, qué estarás haciendo, pues en tus redes sociales.
1: Así es, redes sociales o nuestro número de teléfono.
0: Ah, claro, claro, ¿cuál es? Es este, ¿no?
1: Ajá, 846-106-6145.
0: Ok, muy bien, el 846-106-6145, para mayor información sobre Calixto Méndez, él hace los teclados, me encantó, ¿eh?
1: Gracias.
0: Y su nueva canción, Ya Tómate Café, una dinámica para los regalitos que traes para la audiencia, ¿cuál te gustaría? Los pues, primeros que manden mensaje.
1: Sí, los primeros que manden mensaje.
0: Los primeros que manden mensaje, sí. De acuerdo. Las primeras son, ¿qué? 2, 4, 5. ¿5 regalitos?
1: Así es.
0: Las primeras 5 personas que manden su mensajito diciendo que ya tomaron café. Que ya tomaron café, se van a llevar unos presentes que nos comparten por acá, unas playeras, una taza y gorritas con el logo de Calixto Méndez. Buenísimos, la verdad. Te agradecemos mucho, de verdad. Y pues bueno, de nueva cuenta a toda la audiencia que escuchen este nuevo tema, Ya Tómate Café, que ahorita nos vamos con esta canción, ¿te parece?
1: Me parece bien.
0: Perfecto, entonces vámonos a un corte musical. Recuerden que estamos en vivo por la frecuencia TRC Radio. ¿Un mensaje? Ya llegó el primero, ok, excelente. Ahorita nos van a ir, les van a ir registrando para que no haya pierde. Así que todavía tienen la oportunidad. Ya llegó el segundo, eso es todo. La gente está en lo que está, excelente. Pues bueno, vámonos a escuchar ese tema. Ya tomate café, suban el volumen, banda. Separen los pies, levántense de donde anden y pónganse a bailar esta cumbia buenísima de Calixto Méndez en las de los teclados. Muchísimas gracias.
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Amigos, estamos de vuelta, ya regresamos. Regresamos con más en vivo por la 89.3 FM. Oigan, se me hizo un revoltijo acá los cables. A ver, denme chance. Listo. Ok. Oigan, acabamos de tener una entrevista, nada más y nada menos que con Calixto Méndez, el as de los teclados. A ver, oigan, aún tenemos regalitos, aún hay regalitos para ustedes, así que mándame tu mensajito y solamente tienes que mandar ahí un texto diciendo, ya tomé café, ya con eso tengo, ya con eso tenemos. Y es que con todo el sabor del sureste, Calixto Méndez reclama su lugar como el ídolo del pueblo con ese nuevo tema, Ya Tómate Café, una cumbia alegre y bailable. Desde su lanzamiento en febrero, el tema se ha convertido en uno de los favoritos del repertorio del músico radicado en Veracruz. Ay, amigos, el video musical está buenísimo, corran a verlo porque está re bueno. Retrata la vida simple en el campo con un paisaje natural que contrasta con la vibra de la canción. Original de Luis Macías, Calixto impregna su sello en el tema y lo convierte en todo un éxito radical. Yo sé, no es lo que escuchamos normalmente en el programa, pero una cumbia. Amigos, a una cumbia nunca se le hace el feo, ¿ok? Por acá, un tercer mensajito, Ya Tómate Café, excelente. Majo, para ti un regalito más. Nos queda dos gorras y una taza. Tú me dices cuál quieres, ¿eh? Acá tú me vas diciendo. A ver, por acá. me van diciendo qué rollo. Saluditos, amigos, ahí en la ría también. Muchísimas gracias por elegir escuchar aquí a su servidora. Oigan, que si ya bailé, que si ya me desempolvé. Pues, ¿qué te digo? Oigan, una taza para nuestra Amix Majo, por supuesto que sí. Se va una taza para ti. ¿Para quién? Para nuestro buen amigo Jesús, te toca gorra, corazón. Se están yendo, mira, están volándose como pan caliente. A ver, por acá, saluditos. La mejor es que tiene un aura, claro que sí, tiene mucha aura esta canción. Muy buena. Yo no suelo hacer bromas, de verdad, pero esta rola de Ya Tómate Café a mí me puso de buenas. ¿Sí o no, banda? A ver, por acá. Saluditos, Andy. Ya Tómate Café, pues es que no lo quería yo decir frente al invitado porque pues es su himno, ¿verdad? Pero yo no soy cafetera, amigos, entonces yo no tomé café, pero la rola sí la tomé y me encantó. A ver, por acá. ¿Te pusiste a bailar o no te pusiste a bailar? Amigos, yo ya hasta hice un video con nuestro amigo Calixto y es mi amigo personal. Vayan a verlo en todas sus redes sociales. A ver si me etiquetan, ¿eh? Ay, no, de verdad. Yo dándolo todo como siempre. Saluditos a Mix, a mis buenos amigos de la Avenida López Mateos en la tienda de pintura. Saluditos, corazón. También saluditos para mi papá, el señor Lorenzo Acosta. Ya pronto, viejito, ¿eh? Ay, no es cierto, no. Oiga, no es cierto, hombre, no te quise decir así. Luego se ataca el señor cuando le decimos se ataca cuando le decimos que está un poquito de la tercera edad. A ver, por acá. Andas muy eléctrica. Es que me dio mucha risa unos mensajes que mandaron. Que si ya bailé o no bailé. La voy a poner en la playlist del Iron, pero por supuesto que la vamos a poner. Es más, al ratito le mando mensaje al coach para que agregue la nueva rola Ya Tómate Café de Calixto Méndez, que en serio la vamos a estar escuchando hasta en la sopa, en todas partes, que no quepa duda. A ver, por acá, yo tengo una queja en un día laboral lleno de injusticias.
cuando te ponen a trabajar y ni te han dejado desayunar. Primero el alimento. Exacto. Primero lo primero. Atender primero el diente y luego el pendiente. A ver, por acá, Lorenzo ya tomó... ¡No, hombre! A mi papá, puede ser... A esta hora sí, mi papá sí es un señor de café. Yo creo que sí, al señor Lorenzo, si ya tomó café o no tomó. A ver, por acá, saluditos, Andy. Yo tomé, pero una coca bien fría con una torta de lechón. ¡Qué sabroso, eh! Mira que traigo antojo. Hoy en la mañana desayuné huevito con papa. Me quedó tan sabroso, de verdad, mix, tan rico, pero tan sabroso, que me dio un coraje que después me diera un dolor de estómago por el coraje que hice. Solamente por eso. Me molesta cuando la comida me hace sentir mal. Y cuando sabe bien, sobre todo. A ver, por acá, ¿qué te hicieron, Sandy? ¿Por qué injusticias laborales? No, amigo, a mí no me han hecho nada, ¿eh? A mí no me hacen nada. Yo nada más estoy aquí compartiendo el tema. Vámonos con música. A ver, ¿cuál quieren? ¿Qué rolita quieren? Luis Miguel, La Incondicional. Ah, ok, también, ¿por qué no? Otra de Fuerza Régida, dicen por acá. Excelente. Tengo una de Fuerza Régida que es la de... ¿Fuerza Régida? Ah, ok, no. ¿Quién canta Coqueta? Ah, es Grupo Frontera. Mi amor, te me estás equivocando. Es Grupo Frontera con Fuerza Régida. Su tema se llama Coqueta. ¿A quién quieres escuchar? ¿A Fuerza Régida o a Grupo Frontera? Saluditos, por cierto. Ya no va a quedar tiempo para el tema de hoy, Sandy. ¿Qué está pasando así? Pues es que teníamos mucha entrevista, mucho trabajo. A ver, por acá, ponme una de Yuridia. Ok, de su nuevo álbum. Oigan, ¿vieron que sacó nueva canción la Angelita Aguilar? No la he escuchado todavía, pero pues dicen que está buena. A ver, por acá, pon una de Calixto Méndez. Se llama Ya Tómate Café, está bien buena, te la recomiendo. La acabamos de escuchar. Nos podemos despedir con ella en un ratito más. Por acá... Por aquí canción. A Grupo Frontera, muñeca. Ok, a Grupo Frontera. Excelente. ¿Cómo va el plan cuerpo a cuerpo? Pues va bastante bien. Mentira. Hoy desperté con un malestar de todo el cuerpo, amigos. Todo me dolía. Hasta la pestaña me dolía. Todo. Es que ayer nos pasamos, ¿eh? Ayer, de verdad. Amigos, ustedes tienen que ir un día al Iron Box. A entrenar y obviamente a verme. Necesito que ustedes vean lo que yo hago. Se le cae la barra en la cabeza. O sea, yo necesito que ustedes vayan a ver, porque de verdad ayer nos requete contrapasamos. Hicimos mucho ejercicio y hoy mi cuerpo me pasó factura, dirían los abuelos. Me dio un dolor, un malestar ponerme de pie. Sentía yo como todo me crujía, amigos. Así de buena estoy quedando, ya estoy crujiente. Grupo Frontera, entonces, ¿qué te parece la de... en colaboración con Yaritza y su esencia, con este tema que se llama Frágil. Ay, miren, yo que no quería estas rolas y están quedando ad hoc, perfecto. A ver, entonces... pon la de Ya Tómate Café, no la alcancé a escuchar. Ok, van dos pidiendo la misma... Vámonos con esto de Grupo Frontera y Yaritza y su esencia. Seguidito, Ya Tómate Café de Calixto Méndez, el as de los teclados.

0: Amigos, estamos de vuelta, continuamos con más. Acabamos de escuchar a Grupo Frontera con Yaritza y su esencia, los chicos Nuggets, ¿se acuerdan? ¿Se acuerdan de ellos? Ay, no, yo hablo de Yaritza y su esencia y se me viene a la mente esa imagen donde está con su bolsita de refresco y un popote. No la puedo sacar de mi mente, amigos. Ay, por acá, saluditos, Sandy. Hoy andamos muy gruperas con Grupo Frontera. Oigan, sí, la verdad que sí. Por acá me dijeron, te cambio la de Yuridia por otra de Grupo Frontera. Me encanta cuando ustedes arman este merequetengue, ¿eh? Yo acá me mato buscando una lista musical y ustedes mandan. A ver, Grupo Frontera. ¿Cuál quieres de Grupo Frontera, mi amor? sí. Ya me han dicho, no me digas mi amor porque me enamoro. Pues no te enamores, hombre. Así de fácil. Saluditos. Por acá... Hoy no tuvimos tema y es hora de despedir. Ya lo sé, corazón, ya lo sé. Momento de decir adiós. Momento de despedirnos. ¿Cuál será buena? ¿Cuál quieren de Grupo Frontera? ¿Por cuál me la catafixias? ¿Se acuerdan de eso? De la catafixia. ¿Cuál será buena, amigos? La de Bebé Dame, esa me gusta mucho. ¿Por qué será? ¡Excelente! ¿Ese es con Maluma o con tu rizo? Bueno, ahorita lo descubriremos. Amigos, muchísimas gracias por estar en sintonía conmigo el día de hoy. Recuerden, continúen con la programación de TRC Radio. Se nos fue súper rápido el programa, tuvimos entrevista. Pero mañana, amigos, mañana sí vamos a hablar como debe de ser. Mañana en el consultorio del amor llega la doctora Soy la Curita. ¿De qué habíamos dicho que íbamos a hablar? Yo recuerdo, por aquí a mi asistente. ¿Dónde está mi asistente número uno? Que me mande de qué quedamos que íbamos a hablar. Porque yo recuerdo que sí, teníamos un tema. Oigan, lo digo con mucho respeto, porque acá este Amix se autoproclamó el asistente del programa. Así que... si andas escuchando, mándame de qué vamos a hablar mañana. En el consultorio yo dije, vamos a hablar, pero no recuerdo de qué era. A ver, Grupo Frontera con Manuel Turizo. No, ¿Manuel Turizo o Maluma? Creo que es con Maluma, la de por qué será. Pero bueno, ahorita te la pongo, con mucho gusto. Cuídense mucho, pórtense bien. Continúen con la programación de TRC Radio. Mañana en punto de las 11 de la mañana. Programa completo para echar el chismecito. Preparen su tacita. Tomen su café. Y mañana escuchen el programa, que se va a poner bueno, ¿eh? Ustedes ya saben, se pone bueno. Cuídense mucho, pórtense bien. Si se portan mal, le tiran un GPI a su Amix de confianza. He descubierto, amigos, que todos debemos de tener un Amix de confianza. Ese Amix seguro. Cuídense mucho, bye.
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7: 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A cocinar se ha dicho. Hoy presentamos pozole de camarón. Ingredientes: 3 litros de agua, media cebolla en trozo, 3 dientes de ajo, 1 kilogramo de maíz blanco pozolero precocido, 7 chiles guajillos sin semillas y remojados en agua caliente, 1 chile ancho sin semillas remojado en agua caliente, 1 chile pasilla sin semillas y remojado en agua caliente, 2 jitomates, 1 cuarto de cebolla, media taza de camarón seco limpio, 2 tazas de agua, 3 cubos de concentrado de tomate con pollo, 500 gramos de camarón mediano, 2 tazas de lechuga romana desinfectada y fileteada, 1 cuarto de cebolla picada finamente, 3 rábanos cortados en rodajas delgadas, una cucharada de orégano seco molido, 3 limones, 1 paquete de tostadas de maíz y 1 envase de media crema refrigerada. Calienta 3 litros de agua con media pieza de cebolla y 3 dientes de ajo. Cuando suelte el primer hervor, añade el maíz, tapa y cocina por una hora o hasta que esté tierno. Licúa los chiles con los jitomates, 1 cuarto de pieza de cebolla, el camarón seco, 2 tazas de agua y el concentrado de tomate con pollo. Vierte lo que licuaste a la preparación anterior y cocina por 25 minutos. Añade los camarones y cocina por 15 minutos más. Sirve con un poco de lechuga, cebolla picada, rábanos, orégano y el jugo de limón. Acompaña con tostadas y media crema. Recuerda que el mejor ingrediente es el corazón que ponemos en cada receta. ¡Buen provecho! ¡Hasta la próxima! 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

0: Ay, me estabas tardando.
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0: embarque, señor Gallegos. Martes 22 de septiembre, 1:09 p.m. Estamos entrando completamente tarde por culpa del señor Carlitos Gallegos. ¿Cómo está, mi querido Ishmahaná 2.0? ¿Qué onda, Carlitos Gallegos? ¿Cómo estamos en esta tardecita? Hasta con aplauso entre el chamaco. ¿Es lluvia eso?
1: Granizo.
0: Es granizo, está granizando. ¿Cómo está, señor Gallito Gallegos? Muy buenas tardes. Dele, por favor, la bienvenida a todos nuestros queridos radioescuchas.
1: Yo aquí ando valiendo ruto porque no he tomado mi café. ¿Cómo lo ves? Oye, pues, bienvenidos, chamacos y chamacas, a este su programa número one. Casi como el Chavo del Ocho. Pues aquí, llegando y sonando con mucha vibra, señor Jairo.
0: Qué buena onda, a cada quien le vibra lo que quiere, señor Gallito Gallegos. El día de hoy estamos muy contentos porque, señor Gallito Gallegos, no llovió cuando venía para acá. Entonces, pues ahora sí estoy completamente seco.
1: Pero ayer va a llover.
0: Al rato va a llover. Hay pronósticos de lluvias por ahí. Para también hacerle una llamada a toda la gente que está un poquito nerviosa, que porque están escuchando rumores de huracán. Efectivamente, hay un huracán, pero no es en nuestra zona del Golfo de México ni del Atlántico. Es del otro lado. O sea, por donde está Guerrero, Oaxaca, ¿qué más, señor? Otros estados de la costa,
1: Acapulco.
0: Del otro lado, por eso Acapulco, Guerrero, Acapulco, Oaxaca, todo por ahí, por esa ruta del Océano Pacífico. Pues por ahí está el huracán que dicen que ya amenaza con ser categoría 5, pero no en nuestra zona, no se alarme.
1: En la mañana escuché que ya estaba en categoría 5.
0: Ahí está, entonces sí ya alcanzó la categoría 5. Pero recuerde, pero es un huracán grande y eso también pues generará algunas lluvias posiblemente en algunas zonas cercanas a esta ruta. Pero pues nosotros estamos, gracias a Dios, bien tranquilos en Campeche, Yucatán, en toda la península no hay amenaza de huracán. Son simplemente lluvias ocasionales las que cada año tenemos para beneficio de las rosas y florecitas como usted que anda viajando en el sistema de transporte. Coach, taxis, tricitaxis, pochitoquis, donde usted quiera que ande. ¿Dónde usted quiere que ande? Quiero mandar un saludo hasta La Colina, allá en Castamay, Campeche. Rancho La Colina, les mandamos un saludo ahí para mi querida madre y mi señor padre. Un beso enorme, que están ahí trabajando desde temprana hora y que de verdad disfrutan mucho, señor Gallegos, estar ahí en una zona montañosa, escuchando los titilos de las aves, criando al cochinito.
1: Se despiertan con los cantitos de los pájaros.
0: Así es, como Blancanieves. Así que un saludo para ellos y un beso enorme. Ojalá que nos estén escuchando. Son fan número uno de Valiendo Ruta y fan número uno de TRC Radio. Siempre te lo digo, inician desde temprano escuchando a nuestro buen amigo Pepe Bencomo, Lili Ávila, después a Olguita Barrera, al licenciado Ventura, a la licenciada Ortega, en La Jícara. Y de verdad que siempre están al pendiente de toda la transmisión y programación. Ya se volvieron los fan número uno de esta radio que llegó para quedarse, TRC. Así que muchísimas gracias y ojalá que nos estén escuchando el día de hoy. Pues, ¿qué te parece, señor Gallito Gallegos, si nos dices qué vamos a tener el día de hoy?
1: Pues como todos los días vamos a tener chistes al 2x1, el enlace con el buen compañero Mau Montoya, el dato del día. ¿Y qué más?
0: Hoy vamos a tener también la reseña mesta. Vamos a hablar hoy de la serie que todo el mundo está hablando. De la serie de Netflix, Monstruos, pero de la chica Borden, ¿cómo se llama? Ahorita vamos a ver cómo se llama. ¿Ahorita? No me recuerdo cómo se llama.
1: Ahorita lo dice.
0: Ahorita lo vamos a platicar. Así que, pues, ¿cómo están? 981-206-0976. Nuestra línea de mensaje para que todos aquellos que nos quieran mandar algún saludito, alguna petición, algún reclamo, alguna situación que estén pasando. Bueno, pues aquí nuestro querido Carlos Gallegos recibirá su mensaje al 981-206-0976. Recuerden, transmitiendo a 1300 watts de potencia aquí en TRC Radio, la radio que llegó para quedarse, señor Gallito.
1: Que por cierto, ya se hizo presente, que el primer mensaje es de nuestro amigo buen Diego Go. Dice: buenas tardes, mis amigos. ¿Qué pasó así? Dice:

0: ya aquí reportándose el buen Diego Go. Estuvo muy bueno el periodo vacacional. ¿Qué te podemos decir?
1: Que ni hable el buen Diego Go, porque ayer todavía se agarró su vacación, no se conectó ayer el buen Diego Go. Nosotros venimos a chambear como todos los días, y el señor Diego Go, no, nada más se reportó el capibara mayor. Entonces, ¿qué pasó, Dieguito? ¿Dónde has andado? Dice Gallegos que no te ha topado allá en la ruta. ¿No lo has visto, Gallegos?
0: No le he visto para nada al señor Diego Go.
1: No ha chambeado. Andaba de vacaciones, se prolongó. Es Monstruo, la historia de Lizzie Borden, que es la serie que vamos a reseñar el día de hoy, para que ustedes más o menos sepan que está buenísima, papá, buenísima. Bueno, para los que les gusta este estilo de
0: ya me imagino series, por dónde más o menos viene.
1: Sí, es de la serie de Monster. Hay que recordar que esta serie inició con Jeffrey Dahmer, después con los hermanos Meléndez, después con la de Ed Gein o Ed Gein, y ahora viene la historia de Lizzie Borden. Así que son asesinos, obviamente, que tienen mucha historia allá en los United States. Bueno, pues ahí está. Dice por aquí este mensajito que nos hacen llegar a Caracas. Por aquí nos tomaron una foto. Dicen, valiendo ruta, también hubo flores amarillas. Claro que sí hubo flores amarillas. Buenas tardes a los locos de la radio 89.3, el mejor programa, dice, de TRC Radio. Qué padre que les dieron sus rosones en ramo, dice. No, nosotros dimos.
0: Se lo perdió, ¿verdad, el señor?
1: No, si le mandamos su rosón al señor Ismahaná. Dice por acá, qué padre que les dieron sus rosones en ramo. Un saludo a mi cariña Baby, que la amo más que a Elizabeth. Hoy solo una lamida de dedo gordo, dice con Sabayón, ya que ayer tuvimos un La vida. Le mandamos un saludo a Randy, el Randy aquí en TRC Radio, allá en el área de televisión. Le mandamos un saludo y un abrazo. Dice que siempre nos escucha cuando va camino a la escuela a buscar a su pequeña. Así que pues ahí están los saludos, señor Gallegos. Algo que le tenga que decir.
0: ¿Qué dirá la niña? Papá, papá, ¿quiénes son esos locos? Cámbiale de estación.
2: Papá, ¿por qué habla así ese hombre, Chabelo?
1: No, dígale, es Carlos Gallegos, de por sí así habla.
2: ¿Qué pasa, cuates? La que te asfixia.
1: Oye, Randy, ¿no te gustaría que este espacio inicie así como... 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
0: Charritos.
1: Eso sí, tiene que haber todos los días un charrito con esa salsa
0: que preparan ahí.
1: Ah, la gran, está buenísima
0: esa macabérica. Salsa.
1: Está buena. Por cierto, Randy, repórtate, amigo, si tienes para que vaya el señor Gallegos por unas cuantas, unos charritos ahí para botanear al rato. Oigan, 1:19, martes 22 de septiembre. Nos están pidiendo algo aquí del Bebeto. El Bebeto ya no puede caminar. ¿Qué quieren? La de el asunto. Ah, no.
0: ¿Quiere la del Bebeto?
1: Inténtalo. Yo creí que quería la de Lolecan. Chale. No sabes, papi. Vámonos con esto de Inténtalo. Inténtalo. Qué buenas rolas de los del pasado. Bueno, vámonos con esta rola. El Bebeto, América Sierra y Tres Ball Monterrey. Vámonos. El Tribol.

0: Ana. ¿Qué pasó, Imagina? Cuéntanos más.
1: Era para que agarraran anticuerpos.
0: Ábrenos tu corazón, amigo. ¿Qué pasó? Me quedé con el pendiente que se cayeron en aguas jabonosas, dice. Pues, ¿qué estaban haciendo? Dice por aquí, buenas tardes, amigos. Saludos desde la colonia Peña, de parte del buen Capibara. Un saludo para el buen Go, Diego Go, que ya anda extrañando su chupada de cuello. Porfa, si pueden poner la canción de Terrenal de Julión Álvarez, gracias. Buena rola, claro que sí, con nuestro buen amigo íntimo, Julioncillo Álvarez. La de Terrenal, buenísima canción también. Esa rola está buenísima, es del más fiel de todo México, el señor Nodal.
1: Que por cierto, la ruta del saber viene ligado a este
0: género. Hay que agarrar los martes de género regional mexicano. Queda estipulado, trae una hoja para firmarlo. Martes género regional mexicano. Grupero mexicano. Si usted está de acuerdo, mándenos un mensaje. Y si no está de acuerdo, mándenos un mensaje también al 981-206-0976. Anótala ya en la pizarra, porque luego se nos olvida. Martes de regional mexicano.
1: ¿Y viernes?
0: Viernes de locos. Viernes de Holchoch. Oigan, pues sí, vamos con esta, porque también la ruta del saber, hay buenas rolas que tenemos preparado para el día de hoy. Ahí está, entonces, un mensajito dice por acá, un mensajito para el buen Diego Go, de parte de el Capibara Mayor, el buen Damian. Le mandamos un saludo hasta allá, hasta la colonia Peña, para toda su bella familia, con muchísimo gusto. Hasta allá, les mandamos un abrazo enorme a todos los que nos escuchan allá en la Peña. Dicen,
1: ¿qué dicen?
0: Dicen que no cualquiera entra a la Peña, pero nosotros ya tenemos puerta abierta con los hermanos Balán allá en la Peña, ¿sí o no, gallegos?
1: Ah, sí.
0: Simón, ¿cuál? Carnal, que nos digan realmente qué es lo que pasa, por qué tiene mala fama esa colonia donde nadie quiere enterar. ¿Quién es el líder de colonia? ¿Será el Capibara o será el buen Diego Go?
1: Ya me imagino el buen Capibara ya.
0: ¿Te imaginas?
1: Ah, ya vi por qué te hicieron una cesárea.
0: Ah, sí, ahora sí, entendemos perfectamente. Para mí que quiso ir también el Ismahaná para allá darse una vuelta y se cayó en aguas jabonosas. Una de la tarde con 25 minutos. Aquí nos piden la de Terrenal. Y ahorita se las vamos a poner con muchísimo gusto. Señoras y señores, el día de hoy estamos completamente en vivo como todos los días. Y el termómetro en este día arroja que andamos un poquito hirviendo, señor Gallegos. Andamos un poquito calientones, efectivamente. Igual. Y eso es porque hay mucho bochorno. Y el termómetro marca actualmente 30, ya bajó, estamos a 31. 30 grados centígrados con una sensación de 35, papurri. Es calorcito del bueno, calorcito. Y un riesgo de tormentas, señor Gallegos, para las próximas horas de un 80%. Desde, ¿qué será? 2 de la tarde, por ahí. Más o menos 2, 3, 4 de la tarde posiblemente caigan algunos chubascos el día de hoy, algunas lluvias por ahí prolongadas. El huracán, lo que le decíamos, el riesgo de tormenta para el huracán, para todas las familias bonitas, para las doñitas de la casa, para las mamitas que están preocupadas con el huracán y que ya quieren hacer sus compras de pánico. No, señor, repito, no hay huracán en la península de Yucatán, no se alarmen. El huracán, pues sí hay huracán, pero es en las costas del Pacífico mexicano, o sea, del otro lado, ahí cerca de Acapulco, cerca de Michoacán, Colima, de Nayarit, por estas zonas, y aún así está alejado, no ha tocado tierra, simplemente están ahí alejados, pero están monitoreando a este huracán, ahí del otro lado, por Salina Cruz, Oaxaca también. Pues un saludo para todos aquellos que se cuiden mucho. Va a generar lluvias, obviamente, pero no está tocando el huracán como tal. Ahí está el dato del día, señor Gallito Gallegos.
1: Esperemos que baje la intensidad, ¿no? Y no ocurra siniestros como...
0: Sí, porque hay que entender que el último huracán que pegó ahí en Acapulco, híjole, dejó terrible la zona de ahí. Vamos con Julión Álvarez y su norteño banda con su tema Terrenal. Y regresamos con más, 1:28. Vámonos, estás en Valiendo Ruta con Jairo Zip
1: y Carlos Gallegos.
0: Vámonos.

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1: Amigos, ¿qué tal? Muy buenas tardes. Ya una de la tarde con 33 minutos de este martes 22 de septiembre. Y quien ya está en la línea telefónica también es nada más y nada menos que nuestro queridísimo amigo Mau Montoya con todo el reporte. Amigo, ¿cómo estás? Muy buenas tardes.
2: ¿Qué tal, amigo? Muy buenas tardes. Aquí estamos ya listos para el reporte en el calorcito.
1: Así es, amigo. ¿Qué tal el calorcito allá a las afueras? Está tremendo.
2: Así es, y como comentaste, bien comentaste ayer, al parecer pues pinta que llueva esta tarde, así que pues por algo será.
1: Así es, amigo, pues bueno, adelante con toda la información, Mau, un gusto saludarte y juntamente con toda nuestra audiencia, yo cedo micrófonos para todos nuestros amigos que andan al volante.
2: Gracias, amigo, igualmente. También saludamos a nuestro amigo Carlitos, a nuestras amigas y amigos conductores y operadores. Muy buenas tardes, les informo cómo se encuentra la movilidad en las principales vialidades de nuestra ciudad. Por Avenida Costa y Malecón, vamos con ligera carga vehicular desde Solidaridad Nacional hasta la Glorieta de la Campechana. Avance lento por Avenida Miguel Alemán, desde la Avenida Dársena a su cruce con Avenida Fundadores por la salida escolar. En mismas condiciones viales se encuentra la Avenida Gobernadores desde Avenida Revolución hasta los cruces con Jesús García y Avenida Hidalgo. Avenida Obregón avanza sin contratiempos en ambos sentidos, desde Circuito Constitución hasta la Avenida Gobernadores. Avenida Cuauhtémoc, con tránsito vehicular lento, desde el Parque de Santa Lucía hasta la Avenida Gobernadores. Complicado el cruce en Avenida Colosio, con la prolongación Allende, y de ahí lento el avance hasta Patricio Turrera. Circuito Baluartes, con tráfico lento en el paradero del Seguro Social. Por Avenida Central, circulamos con avance moderado en ambos sentidos, y López Mateos, con buen avance desde Montecristo hacia Circuito Baluartes. Finalmente, Héroe de Nacozari continúa con circulación lenta desde la Glorieta del Aeropuerto en dirección hacia Cuatro Caminos y la Avenida Colosio. Amigos, les recordamos no exceder los límites de velocidad, manejar atentos al camino y llevar bien puesto el cinturón de seguridad. Jairo, Carlitos, amigos, es el reporte vial valiendo ruta de esta tarde de martes.
1: Excelente, amigo, escuchado claramente, y bueno, pues también agradecerte por el tiempo que siempre te tomas para toda nuestra audiencia aquí en TRC Radio, y por supuesto ahí hacerle la llamada también a todos a nuestros amigos motociclistas, conductores que andan, como bien mencionas, las recomendaciones, moderar también ahí la velocidad cuando andamos en las calles y avenidas. Mau, muchísimas gracias, amigo, te agradezco como todas las tardes, esperando que tengas un resto de tarde más que bendecida, amigo.
2: Gracias, amigo, igualmente para ustedes, igualmente pues siempre con un gusto compartirles el reporte.
1: Excelente, amigo, te mandamos un abrazo enorme, nos escuchamos el día de mañana de nueva cuenta en punto de la 1:30 de la tarde.
2: Puntualmente, amigo, un abrazo para ustedes.
1: Ahí está, pues este fue el reporte vial con nuestro queridísimo amigo Mau Montoya.
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1: Muy bien, pues continuamos con más, después de haber escuchado a nuestro buen amigo Mau Montoya, pues ahí están ya las recomendaciones, ya nos dijo por dónde está un poco más transitado y dónde está un poco más prudente que usted ande, y si anda por la zona, si tiene que pasar por la donde está el tráfico a todo lo que da, ande con mucha precaución, respetando los límites de velocidad, como bien decía nuestro amigo Mau, y por supuesto también ahí respetando la distancia entre vehículos. Y el día de hoy, señoras y señores, nos vamos con la ruta del saber, para saber, valga la redundancia, qué es lo que nos tiene deparado el señor Gallegos hoy en la ruta del saber. Señor Gallegos.
3: Nos vamos directo, señor.
1: Vámonos directo, sí, papi. Vámonos, por favor. No me hagas perder el tiempo, Gallegos. El tiempo es oro, y sobre todo en este espacio. 1:37. Vámonos, señor Gallegos. Adelante, DJ.
4: Isidro Chávez Espinosa, mejor conocido como Espinosa Paz, nació en Angostura, Sinaloa, el 29 de octubre de 1981.

Desde muy joven descubrió su pasión por la música y a los 11 años escribió su primera canción. Su camino no fue sencillo, trabajó en el campo y pasó temporadas en los Estados Unidos, pero nunca dejó de escribir canciones. El gran impulso llegó cuando el Coyote comenzó a grabar sus composiciones, entre ellas Besitos en el Cuello, Prohibido y Para Impresionarte. Después llegó su faceta como cantante. En el 2008 lanzó el Cantautor del Pueblo, álbum que incluyó uno de sus grandes éxitos, El Próximo Viernes. También conquistó al público con temas como Lo Intentamos, Un Hombre Normal y Amigo con Derechos. Por eso hoy en La Ruta del Saber vamos a escuchar a Espinoza Paz con el tema Lo Intentamos.

0: Damas y caballeros, niñas y niños de todas las edades, críticos y críticas de todos los lugares de Campeche, llega nada más y nada menos que el payasito del pueblo, el payaso Gallegos. Adelante.
1: No podías decir otra cosa, payasito de ciudad.
0: Payaso.
1: De pueblo.
0: Y a mucha honra, payaso. Adelante. Desde.
1: Espero que no lo estén escuchando los niños.
0: Jardines, Campeche, llega el payasito del semáforo. Adelante.
1: Espero que los niños estén haciendo otra cosa.
0: Y los niños están estudiando.
1: Bueno, ahí está que está un señor con su hijo y le dice el niño, le pregunta al padre:
2: papi, ¿por qué en el Vaticano hay papa y no mama?
1: Le dice el señor: no sé. Debe ser porque se sonaría feo que digan su santidad la mama.
0: Oye, Carlos.
1: Su santidad la mama.
0: Estoy... El que entendió, entendió. Oye, vamos a escuchar la canción de Pocoyó, ¿te parece? Un saludo para mi hermana Dani, que nos está solicitando aquí la canción de Pocoyó. ¿Ya la has escuchado tú, la de Pocoyó?
2: Corre, Pocoyó.
0: ¿Cuál?
1: No, la de Corre, Pocoyó.
0: No, es una que dice: y poco a poco yo te fui adorando. ¡Au! Está más chido mi chiste con el tuyo.
1: Una más.
0: Y poco a poco yo. Es la canción del maestro Abraham y Juan, por cierto.
1: Mejor no lo digo. Una más.
0: ¿Viste cómo se hacen los chistes, Gallegos? Así nacen de la nada, papi. Y pues vamos a escuchar esta rola para nuestro buen amigo Abraham y Juan, que seguramente nos está escuchando. ¿Cómo se llama la canción?
1: No sé.
0: Poco yo.
1: Bueno, no te digo.
0: Y poco a poco. No, ya fuera tontera, ¿cómo se llama la canción, Gallegos? A mí se me olvida el nombre de la canción.
1: Amo, ¿no? No era Porque Te Amo.
0: Porque Te Amo, pero ¿de quién te gusta? ¿De los originales o de...?
1: Lo de Los Temerarios, hijo.
0: Bueno, vamos a escuchar de Los Temerarios.
1: ¿De cuál ibas a poner?
0: Ya sabes cuál. De banda, ¿cómo se llama este grupo? ¿Pedregal?
1: No, originales, por favor.
0: Ok, se llama Sé Que Te Amo. Sé que te amo. Muy bien, vámonos entonces con esta canción. Sé Que Te Amo, traducido al lenguaje del señor Gallegos, es la de Pocoyó. ¡Vámonos!

0: Bien, continuamos con más. Ahí está, escuchaste que sí mencionan al buen Pocoyó, señor Gallegos, desmiénteme eso.
1: Está bueno, no tengo palabras.
0: ¿Lo dice o no lo dice?
1: Para describir.
0: Y poco a poco yo, yo no sé por qué estás cantando la canción infantil.
1: Oye, oye, esta canción está como que si fueras en el coche.
0: Esta.
1: Ajá.
0: Y vaya el ñaca ñaca oliéndote el cuello.
1: Lo tengas al lado y le pique su costilla el de al lado.
0: Una con 50, señoras y señores, martes 22 de septiembre. Ya casi nos vamos, señor Gallito Gallegos. Pero tenemos a la Madame Pitamesta, que también ya hizo su arribo aquí a la oficina. Dice por aquí ese mensajito de nuestro buen amigo Abraham Iguán, nos está mandando un audio. Vamos a escucharlo a ver qué dice. Ojalá que no diga nada más. No, él no es malo como tú, Gallegos.
2: Eso, eso, Jairo. Y Carlitos pusieron la música que me encanta. Y también el de Karim León, ¿por qué no lo dejan? Está buenísimo igual.
0: Ahí está, ¿viste? Sí, tenemos buena elección. A partir de hoy, mi querido maestro Abraham Iguán, martes de Regional Mexicano. ¡Súbale, señor Gallegos!

0: Bien, ahí está, esa le dejamos un ratito al maestro Abraham y Juan también, que anda en el carro seguramente o en la oficina escuchando TRC Radio. Recuerden escucharlo también todos los viernes en punto de las 11:30 de la mañana.
1: Anda chupando coño.
0: Utanca, la voz del pueblo. Señor Gallegos, ¿no nos ha entrado ningún mensajito más?
1: Por ahora no, señor.
0: Muy bien, muy bien. Entonces, a ver, vámonos con la Madame Pitamesta, señor Gallito Gallegos. Vámonos porque ya llegó, ya está aquí. Amenazaba con llegar y llegó. Adelante, Madame, bienvenida.
2: Bienvenidos, queridos hijos de la luna. Yo soy Madame Pitamesta. ¿Qué tal, amigos? Hoy le toca Acuario. Acuario, Acuario. Aquí habla su servidora, la única, incomparable y peligrosamente atinada, Madame Pitamesta. A ver, Acuario, tú que eres de agua, pero últimamente andas más seco que tortilla olvidada en comal y no precisamente de la garganta. Las estrellas me dicen que esta semana vas a andar con muchas ganas de experimentar cosas nuevas, cochinote. Y cuidado, porque una persona cercana te va a decir, ¿y si probamos? Y tú vas a contestar que sí, antes de preguntar qué. En el amor, Acuario, viene movimiento, mucho movimiento, pero no te aceleres, porque luego, por querer llegar primero, terminas llegando donde no te estaban esperando. Y eso, querido Acuario, es falta de educación astral. En el trabajo, cuidado con tu jefe, puede pedirte que le eches una mano. Tú échale la mano, pero pregunta primero dónde la quiere, porque luego uno ayuda de más y termina metiéndose en problemas. En el dinero, se ve una entrada inesperada. No será una fortuna, pero alcanza para quitarte un antojo. Eso sí, Acuario, no gastes todo en satisfacer caprichos, porque las estrellas dicen que tu bolsillo está más abierto y muy abierto que tu imaginación. Tu número de la suerte es el 69. Sí, Acuario, no preguntes por qué. Las estrellas son muy mal pensadas. Tu color es el azul, aunque si sigues portándote así, vas a terminar colorado. Madame Pitamesta te lo advirtió. Piscis, tú eres un signo muy sensible. Tan sensible que cualquier mensajito con un ¿qué haces? Ya te pone a imaginar hasta lo que no te han dicho. Y luego resulta que solamente querían pedirte prestado. Pero esta semana, Piscis, las estrellas vienen bastante calientes. Venus está haciendo quién sabe qué cosa con Marte. Y eso significa que vas a sentir una necesidad urgente de cariño, atención y un poquito de acción. Uy, hay una persona que te mira diferente. Tú ya lo sabes. Esa mirada no es de amistad, Piscis. Esa mirada dice, a ver si se deja caer una visitadita. Pero cuidado, porque las cartas muestran que podrían terminar en una situación donde alguien te diga, no te vayas todavía. Y tú, Piscis, que eres muy servicial, seguramente vas a querer quedarte a ayudar. En el trabajo, alguien te va a intentar meter presión. No te dejes. Tú sabes que cuando Piscis se pone firme, hasta las mareas cambian. En el dinero, viene una pequeña recuperación. No te va a alcanzar para comprarte un yate, pero sí para darte un gustito. Y hablando de gustitos, las estrellas recomiendan que esta semana no andes tocando puertas ajenas, porque puede que te abran, pero también puede que salga el marido. Tu número de la suerte es el 7. Color rojo pasión. Día peligroso, viernes después de las 10 de la noche. Recuerda, Piscis, si vas a meterte al agua, primero revisa la profundidad, porque hay cosas que parecen chaparritas y resultan ser muy hondas. Uf, Madame Pitamesta ha hablado y los astros también.

0: Bien, ya estamos de regreso, 1:58. Señoras y señores, pues ahí está la Madame Pitame. Está, ¿qué te pareció, Gallego?
1: Se me sentó en las piernas, ¿los viste?
0: Sí lo vi, pero es tu tía. Entonces no hay ningún problema.
1: No, yo me senté en la pierna porque...
0: Ah, por eso lo mismo. Oye, pues ahí está para Acuario y para Piscis. Irreverente la tía, como todos los días. Pues ya no tenemos ningún mensajito, señor Gallito. Vámonos despidiendo porque ya el tiempo se nos va y viene la tía Beruki. ¿Algo más que quiera decir, señor?
1: Una tía se va y otra tía
0: y otra
1: se
0: viene. Viene la tía Vero. A comer con la tía Vero. Gracias a todos los que nos escucharon el día de hoy a través de TRC Radio, en los distintos medios de transporte, en su vehículo, en la bicicleta, en la patineta, en sus patines, donde quiera que hayan escuchado TRC Radio. Recuerden también la página trc.com y la aplicación TRC App, señor Gallegos.
1: Así es, tenemos una cita igual el día de mañana a la 1:00 p.m. en Valiendo Ruta con nosotros, con Jairo Sim y Carlos Gallegos. Nos vemos mañana, señor Jairo.
0: Nos escuchamos mañana.
1: No, nosotros nos vemos mañana, pero con el nos escuchamos.
0: Vámonos con esa rola que anda rompiendo todas las ventanas de las casas. Todo lo fue de Lenin Ramírez, sin Yolanda, señor Gallegos. Vámonos, que pase bonita tarde, gracias, Dios me lo bendiga, bye.

0: Se nos acabó el cumbión. Pero nosotros seguimos rodando y valiendo ruta. Hasta la próxima. ¡Baja!
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2: Ya te dije que vengas a comer. ¿Qué crees, que te manda solo o qué? Si parece que estoy hablando con la pared.
0: Ya voy, tía. Es que estoy grabando algo.
2: ¿Qué grabar ni qué 8 cuartos? Ustedes los jóvenes creen que todo lo saben. Y mientras lo escuchan...

sonrisas de mi corazón, 2:13 p.m. Les damos la bienvenida a esta que es su mesa, que es mi mesa, que es la mesa de todos, a comer con la tía Vero. Y si usted que nos está escuchando acaba de empezar a sintonizar esta bonita estación, pues le damos la bienvenida porque ya sabe que ese es su espacio antes de la hora de la comida, donde usted y yo chismeamos bien Agustín Iturbide sobre distintos temas. Y el día de hoy, mire, vamos a ponernos cultos, vamos a ponernos guapos, pero sobre todo vamos a ponernos a leer verdaderamente. Ese es el tema que vamos a estar platicando el día de hoy, un poquito sobre lectura, sobre cómo empezar a leer y sobre todo cómo agarrarle el gusto a la lectura, porque yo sé, familia bonita, que no a todos nos gusta leer, pero yo creo que si encontramos el libro correcto, mira, nos vamos a ir como hilo de media, nos vamos a ir como persona en tobogán, verdaderamente listas para arrancarnos con una nueva historia. Recuerda que puedes seguirme en redes sociales, puedes encontrarme en Instagram como Yo Soy La Tía Vero, en TikTok y también como Yo Soy La Tía Vero. Ya estamos transmitiendo en vivo y en directo en este preciso instante a través de la señal de TikTok. Ya somos casi 18,000 en TikTok. Gracias por tanto cariño, por tanto amor. Les mandamos un besote igual de ese ladito. En Facebook estamos como La Tía Vero, también ya andamos en vivo en la página de La Tía Vero en Facebook Ciro, así que éntrenle de ese lado que también ya estamos chismeando en vivo y en directo. Recuerda también seguir hasta que es su casa, TRC Radio. Puedes encontrarnos como @trcradio@trc.campeche para que te enteres de todo lo que pasa en Campechiro y en sus alrededores. ¿Qué más tenemos? Bueno, ahora sí, sobre mi corazón, ¿de qué va el programa de hoy? ¿Cuál es el menú del día? Primero que nada, el plato fuerte, el tema del día, entre páginas. Yo se los decía, muchas personas, incluyéndome, nos cuesta trabajo empezar a leer, pero miren, hoy invité a un amigo que no solo le encanta leer, sino que la verdad le encanta leer. Así que voy a estar chismeando un poquito con él sobre recomendaciones, consejeros y sobre todo cómo agarrar el gusto a la lectura sin ser un mamador de la lectura, la verdad. No vamos a entrar con tonterías, simplemente sobre cómo agarrarle el gusto a la lectura tranquilo, ligeramente, y sobre todo cómo encontrar ese libro que te va a acercar a esto y sobre todo a disfrutarlo y a digerirlo más y más y más. El hashtag del día es mi libro favorito. Si tú lees, cuéntamelo. Si tu libro favorito es El Condorito, también dímelo. A lo mejor tú no lees, no hay ningún problema, pero cuéntanoslo. Al 981-206, el vaquerito, claro, el vaquerito.

0: Mándanos mensajito al 981-206-0976 y de ese ladito me dices cuál es ese libro que es tu libro favorito. Vuelve también la recomendación de la chef. Hoy te voy a hablar de un juegazo que la verdad yo no le tenía expectativas. Una ganga el juego, y la verdad es que si tú eres fan de Mario Party o de estos juegos de fiesta, quédate porque te voy a hacer una recomendación por solo 70 pesos. Así como lo oyes, 70 pesitos. Quédate al final del programa para la recomendación de la chef. Vuelve también el comensal secreto. 10 pistas de un personaje misterioso, y si logras saber de quién se trata, te puedes llevar 20 vero pesos. Y también vamos a poner a prueba a nuestro invitadérrimo especial para ver si logra adivinar la canción del programa de hoy. Ya tenemos el bocadito, 10 segundos de una canción icónica, y si logra adivinarlo también se puede llevar 20 vero pesos. Y por último, ya sabes que DJ Carlitos Gallegos pone la orden de tus canciones favoritas. ¿Tienes una canción que quieres escuchar, no tienes internet o simplemente quieres que forme parte del soundtrack de este bonito programa? Mándanos mensajito al 981-206-0976 y Carlitos te pone la canción que tú quieres y también te manda una chupada de cuello, claro que sí. De hecho, nuestro invitado de ritmo especial del día de hoy nos va a decir cuál es su nombre y qué canción vamos a escuchar. Mi amor, ¿cuál es la canción que vamos a escuchar y cuál es tu nombre?
1: Hola, yo soy Eduardo Mood y vamos a escuchar Y Yo Sigo Aquí, de Paulina Rubio.
0: Así es, hoy estamos con Lalo Mood. Lalito, vamos a escuchar Yo Sigo Aquí, de Paulina Rubio, y regresamos para chismear un ratito más. Está escuchando A Comer con la Tía Vero, no tardamos nada, ya regresamos. Besitos.

0: 2 de la tarde con 21 minutos. Ya estamos de vuelta. Esta que es su mesa, que es mi mesa, que es la mesa de todos. A comer con la tía Vero. Acabamos de escuchar un clasicazo 2000ero. Acabamos de escuchar y yo sigo aquí de Paulina Rubio. Pero es momento de arrancarnos, Carlitos, de mi corazón. Con esto que viene siendo más o menos el plato fuerte. Ahí viene en camino. Ahí viene en camino. Ya está cerca.
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0: Corazón, así es, mira, mi corazón, vamos a arrancarnos con eso que es el plato fuerte. Y por eso quiero pedir un aplauso a todos los que estamos en cabina, que pues de eso somos tú y yo, para el Eduardo Mood. ¿Cómo estamos, Lalo?
2: Bien, bien, aquí.
0: Carlitos, ¿qué está sonando de fondo? Ah, los aplausos, claro. Dije yo, ¿qué es eso? Dije yo, ¿qué es eso? Los efectos. Sí, Carlitos, anda muy muy creativo. No, gracias, Carlitos, gracias. ¿Cómo estás, Lalo de mi corazón?
2: Bien, bien, aquí pues acompañándote una comidita más.
0: Vamos a chismear un ratito, porque, oigan, la verdad es que el tema del día de hoy es algo que hace unos meses, bueno, sí, hace unos meses, poquitos meses. Es un tema que me da un montón de flojera. La verdad, yo no les voy a mentir. Hoy vamos a platicar sobre lectura. Y la lectura es algo que a mí me ha costado mucho trabajo a lo largo de mi vida. Verdaderamente, nunca he conectado mucho con los libros. Y justo por culpa de personas como Lalo, que me han hecho muchas recomendaciones de libros, hasta encontrar un buen libro, es que me animé a entrarle a esto de la lectura y a agarrarle el gusto verdaderamente. Porque siento que es complicado, si no tienes el hábito, empezar a leer. Entonces, de antemano les digo, Lalo no es un erudito de la lectura, Lalo no es un erudito de los libros, simplemente es una persona que tiene un muy buen gusto por la lectura. O sea, le gusta mucho, lo disfruta mucho, y sobre todo que tiene facilidad para compartirlo con otras personas. Entonces, por eso Lalo está por acá. Pero Lalo, cuéntame un poquito sobre ti.
2: Bueno, pues tengo 26 años y he sido amigo de la tía Vero por muchos años. Y todos ya esos años, rato. Todos esos años siempre le he dicho, no, pues mira, estoy leyendo esto, estoy leyendo aquello. Y siempre le digo, ¿por qué no te avientas? Y nunca había querido.
0: Yo le decía, ay, no, qué flojera. Nunca, qué flojera leer.
2: Nunca había querido hasta que, pues dijo, pues creo que es momento y empezó.
0: Sí, este año fue que me topé justo en TikTok. O sea, de la manera más tonta me encontré un libro que dije, le daremos la oportunidad. Y aparte, yo... O sea, no entiendo, me cuesta mucho trabajo ver personas que andan cargando libros todo el tiempo. Yo no puedo, o sea, no puedo, lo he intentado, no me es cómodo. Entonces me topé con los libros digitales, dije, vamos a darle un chance. Y fue que me aventé a esto de la lectura. Pero Lalo, fuera de eso, cuéntame un poquito sobre ti, a qué te dedicas, tus aspiraciones, tus sueños, cuál es tu libro favorito, no sé, cuéntame algo.
2: Bueno, pues mira, yo pues me dedico a las redes sociales, hacemos publicidad en la agencia. Y pues trabajamos con varios clientitos y pues igual ahí en la empresa familiar.
0: De más, de más. ¿De qué es la empresa? ¿Cuéntanos un poquito? ¿Qué es la empresa familiar?
2: De mochilas escolares, ahí en el centro, por si lo ubican. Bolsas Armando se llama.
0: La mochila más conocida verdaderamente del centro, en Bolsas Armando, claro que sí. Pero ya lo vamos a estar chismeando entonces un poquito sobre esto, sobre la lectura, porque justo te lo decía hace un momentito igual a la gente allá en casita, que les recuerda, el hashtag del día es mi libro favorito. Cuéntame cuál es ese libro que es tu libro. Lo hablamos hace rato, que hay libros que a lo mejor pueden ser muy buenos para algunas personas, no son tan buenos para otras personas, pero al final, si es tu libro favorito, para mí yo creo que esa es la parte importante. Mándanos mensajito al 981-206-0976 y dime esa la ¿cuál es tu libro favorito? Pero claro, aproximadamente ¿cuántos libros has leído en tu vida?
2: Pues la verdad es que no, como tal contados no los tengo. Sé que deben de ser más de 40, 50 tal vez.
0: Ok.
2: Pero no, la verdad es que no tengo un conteo. Tengo mi biblioteca en digital. Uh-huh. Ahí voy poniendo los que voy leyendo, así. Y pero un número exacto no te podría decir. Creo que son más de 40, tal vez.
0: Ok. Cuéntame igual si tú eres una... ¿cómo se le dice a una persona que es como muy adicta a leer? Una persona que lee mucho. Y dinos cuántos libros has leído. Vamos a ver cuál es la persona que nos escucha que más libros ha leído en toda su vida. Yo te puedo decir que en mi vida he leído 6 libros. Literal. Está bien, te estoy diciendo mucho, ¿eh? 6 libros es muchísimo. La verdad, no me gusta leer. Disfruto de aprender otras formas, ver videos, escuchar música. Y hasta este año fue que me aventé a esto de la lectura. Lalo, ¿cómo crees que una persona puede encontrar su género ideal? O sea, un género que realmente le mueva, le llame y que no sea como por compromiso. Porque siento que eso también tiene mucho que ver con empezar a leer. Al menos sí, a mí me pasó que intenté como en varios géneros y sobre todo con libros que a lo mejor no conectaba mucho y de plano no los seguía, empezaba una que otra paginita y nunca los terminaba. ¿Cómo crees que una persona puede encontrar ese género que verdaderamente es para ellos?
2: Pues como te estaba diciendo hace rato, ¿no? Yo no soy ni un experto, ni soy la persona más leída. Yo leo porque pues como cualquier otra persona, ¿no? Le gusta ver películas, le gusta ver series, a mí me gusta leer y me gusta lo que las historias transmiten, ¿no? Yo creo que el encontrar tu género favorito o el género que en el que vas a estar es casi casi como qué película te gusta, ¿no? O sí. qué serie te gusta. Si sabes que te gustan las películas de acción, hay libros de acción. Si sabes claro. que te gustan las películas de terror, las series de terror, igual hay libros de terror. Ahora sí que yo creo que la mejor manera para encontrar ese libro con el que vas a empezar a leer es pues irte guiando, ¿no? Normalmente, ¿qué ves en la tele? ¿Qué te gusta? Y lo que te guste, te aseguro que va a haber un libro de,
0: a ver,
2: de lo
0: date que sea. Para allá.
2: Claro que sí.
0: Oye, te juro que cuando yo escuchaba así a la gente así, yo decía, ay, qué mamadores. Cuando decían así de que, es que la lectura te abre la puerta a nuevos mundos. Y yo, o sea, en mi cabeza, y a lo mejor te pasa ya en casito y por eso también lo comento, me pasaba que escuchaba gente que me decía, es que leer es una forma de seguir aprendiendo, de seguir creciendo y sí, todo esto. Pero yo decía, ok, pero ¿cuál es la importancia de leer? Porque yo escuchaba a todo el mundo diciendo, es que con esto no solo estás aprendiendo, sino también tu cerebro se alimenta. No sé, o sea, escuchaba mil cosas. Y me pasaba meramente que yo pensaba que era por el contenido. O sea, sí, pues al final está entrando información a tu cerebro. Y yo pensaba, pues, ¿sabes qué? A lo mejor entra información, pues, porque pues está entrando información, pero puedo aprender viendo videos, escuchando música. Que sí, la realidad es que sí. Y fue hasta que realmente me topé con un libro que me gusta, que entendía lo que se refería a la gente cuando me lo decía, porque es como dirigir tu propia película. O sea, si usted en su vida ha leído, a lo mejor no puede que nos esté escuchando gente que a lo mejor no sabe leer o está aprendiendo a leer, que es una realidad que existen personas allá afuera que tienen a lo mejor ciertas dificultades para empezar a leer, o a lo mejor realmente no saben leer. O sea, son posibilidades allá afuera, y también un saludo para todos ellos. Pero justo cuando hablamos de leer, me pasa que platicándolo con mi mamá, le decía que justamente entendí este año lo que se refería a esa gente todo el tiempo que me lo decía, ¿no? Es crear tus propios mundos. O sea, es que te están describiendo un personaje, un lugar, una situación, y que realmente te vuelves el director de una película porque tú lo estás imaginando tal cual quieres. Me pasa a mí que las primeras que estaba leyendo, hasta ponía música. Yo así bien mamadora, yo así viajada, haciendo mi viaje, aparte era un libro de terror. Yo estaba armando el soundtrack de una película completa, y que justo siento que es la parte como enriquecedora en la que dices, va, esto sí puede estar chido y no estar aburrido, ¿no? ¿Te ha pasado a lo mejor que empiezas de... imagino que sí, algún libro que dices, ¿sabes qué? De plano no lo puedo seguir, no es para mí, no me late? Cuéntamelo tú.
2: Sí, o sea, yo creo que si no estás disfrutando lo que estás leyendo, no tienes no por qué acabarte.
0: Claro.
2: O sea, no, si no lo estás disfrutando, si genuinamente el libro no te está gustando o te está haciendo, no sé, te está dejando mal anímicamente, porque hay libros que te dejan mal claro. anímicamente, es ya un poco de masoquismo, ¿no? Quedarte leyéndolo. Y hay gente que te dice, te puede decir, no, pues es que ya lo empezaste, ahora lo terminas. No, pues ¿por qué? Si no es una tarea, si no sí. es un trabajo.
0: Bueno, o sea, justo platicando, ¿con quién platicaba? Creo que mi mamá me decía que si ya lo compraste y ya lo empezaste, pues tienes que terminarlo. Y yo, ay, no, qué huevo, mamá. Si no me gusta, ya no lo... Como con las series, ya empezaste una serie, no te gusta, no la sigues, ¿no?
2: Claro.
0: Y aparte luego libros bien largos, bien largos. ¿Cuál es el libro más largo que has leído?
2: Ay, pues yo creo que It de Stephen King.
0: Está largo. It está largo, son como 1,000 páginas, ¿no?
2: Yo creo que son como 1,400, sí, 1,300, algo así.
0: Oye, aquí nos manda mensajito, nos preguntan que si los libros del ciclo escolar cuentan.
2: Sí, todos los libros siguen siendo libros.
0: Lo mandó aquí Ángel Arcocho. Un beso a Arcocha, un beso a Arcocha. Oye, Arcocho, ¿cuándo vienes a chismear igual acá al programa? Justamente, un besote igual para ti, sabes que te amamos. Justo, igual, muchas de mis amistades que empezaron con la lectura, empezaron con libros que les recomendaban en la escuela. O sea, fuera de los que te recomiendan en la... de que en el, ¿cómo se llama? En el temario o lo ajá. que van a ver, que a lo mejor les recomendaron algún compañero o así. Justo tengo compañeros que así empezaron a leer, pero te lo juro que yo ni así. Siento que mucho viene también del tipo de libros que veíamos y que no son el tipo de libros que yo puedo leer el día de hoy, ¿no?
2: Claro, es que igual depende, te digo, o sea, como tú dices, ¿no? Hay libros que tal vez no son para esa etapa de tu vida. O sea, tal vez hay un libro sí. que abriste a tus 14 años, que lo abres hoy y obviamente lo vas a ver con otros ojos. Claro. Vas a entender cosas que no entendías a tus 14 años, vas a entender cosas que dejaste pasar, pero ahora pues ya que maduraste un poquito, ya que avanzaste en tu vida, ah, mira, por eso dice esto, ah, mira, por eso está pasando esto, o le das otra perspectiva al mismo libro, ¿no? Claro. Puede ser que lo hayas leído. Es más, yo siempre digo que la gente tiene que leer El Principito ya de grande.
0: Tiene mucho sentido, la verdad, porque yo lo leí de chico y sí, no entendí mucho, lo volví a leer ya cuando estaba, creo que en prepa, y ya, sí es otra historia, ya tienes otro matiz.
2: Claro.
0: Siento que es como cuando ves una película que piensas que es infantil y luego la ves de grande y dices, ah, tiene algún mensaje oculto ahí que no había visto.
2: Es más, y nosotros igual a las cosas graciosas, ¿no? Hay cosas que ves de niño y lo ves normal, pero cuando dices, ah, por eso dijo esto, ¿no? En una película. ya que entiendes el doble sentido y cosas
0: sí.
2: así.
0: Sí, siento que es muy así, muy así. Pero igual, también ahí yo le hago un hincapié, que me imagino que ya no debe ser igual porque, pues amiga, ya tiene un montón que salimos de la escuela, verdaderamente. Pero justo, me acuerdo que en ese entonces los libros que te daban era de que El Periquillo Sarmiento, no me acuerdo qué otros libros nos daban cuando estábamos en la primaria. O sea, aparte del libro de lecturas, porque había un libro de lecturas que si tú a lo mejor no sabes de qué libro de lectura estoy hablando, eres muy joven, pero era un libro amarillo que tenía un perrito y que justo tenía historias, tenía canciones. ¿Cuáles tenía? ¿Tenía
2: Paco el Chato? Estaba el de los monitos.
0: El de los monitos me encantaba. El de... Había uno igual que era un ogro que vivía como abajo de un puente.
2: Un montón.
0: El del niño que se comía la semilla de sandía. Había un montón. Cuéntame cuál era su favorito. ¿Cuál era tu favorito?
2: De los monitos. Yo me acuerdo, te voy a contar un secreto. Nadie lo sabe, creo que hasta el día de hoy. Una vez en la primaria... Te digo, yo desde pequeño mi mamá me inculcó mucho la lectura y había un libro que me gustaba mucho en la biblioteca de del mismo salón. Me gustaba muchísimo, me lo agarré.
0: Es una rata. ¿Cuál era?
2: No me acuerdo ni cómo se llamaba, pero me gustaba mucho, eran de cuentos y me gustaban mucho los cuentos y me lo agarré y seguramente ahí lo debe tener por ahí.
0: Es que sí pasa, o sea, si te gusta, pues no te digo que te robes los libros de la escuela.
2: Claro, no
0: sé. Pero, o sea, si realmente estás teniendo un acercamiento a la lectura, pues date, porque está cañón. Siento que es muy difícil, sobre todo que siento que en nuestro país en general no tenemos ese hábito de leer. O sea, no, la mayor parte de la población no tiene ese hábito de leer. A lo mejor en algún punto de su vida encontró un libro, ese libro que le llamó y se lo aventó. A lo mejor en la adolescencia, ahorita vamos a platicar un poquito igual sobre sagas adolescentes. Es muy difícil encontrar ese libro que es tuyo, pero cuando llegas te termina gustando y puede acercarte mucho a la lectura. Pero un ejemplo muy claro es mi hermana, que le mando un besote. A Sol, yo sé que leer no es su actividad favorita. Pero encontré una saga de libros que no me acuerdo cómo se llaman. Que Sol, si andas por ahí, mándame mensaje para decirme el nombre. Que era sobre un ángel caído. Entonces te contaba la historia. No. Salió creo que antes de Hosh Hosh. Era sobre un ángel caído. No me acuerdo cómo se llamaba, pero no era Hosh Hosh. Hosh Hosh igual era adolescente también.
2: Era adolescente.
0: ¿No? No, este no es adolescente. Y justo fue, me acuerdo yo, de pasar de ver a mi hermana, de leer nada más la biografía de Chespirito, porque mi hermana es así verdaderamente.
2: Ya somos dos fans.
0: A justo aventarse y leer una saga completa de libros. Entonces, es encontrar ese libro que verdaderamente es tuyo. Carlitos, ¿tú lees? ¿Te gusta leer? ¿No te gusta leer? ¿No es muy lo tuyo? Cuéntamelo todo. ¿Tú lees Condorito, Los Vaqueritos? Cuéntamelo.
2: Lee los posts de Facebook.
0: Lee, claro, claro.
3: No, me tiene que llamar mucho, mucho, mucho la atención para poder...
0: Para poder aventarte a leer alguno. ¿Tienes algún libro favorito o de plano nada?
3: ¿Mande?
0: ¿Tienes algún libro favorito o de plano Nelson?
3: No tengo.
0: ¿No? Es que cuesta encontrar uno que digas, este es mi libro favorito verdaderamente. Gracias, Carlitos, de mi corazón.
2: Cuesta, pero no es imposible.
0: No es imposible. Yo siento que no es imposible, verdaderamente. Pero cuesta, sí cuesta. Sobre todo encontrar alguno que conecte mucho contigo. Porque puede que te guste, que esté pasajero y puede... Es algo muy diferente, yo siento, que sea tu libro favorito. Sí. A mí, por ejemplo, te puedo decir que mi libro favorito es Coraline. Okay. Leí Coraline cuando estaba, creo que en la prepa. Y me gustó mucho. O sea, fuera de que todo lo que... Que es lo que la gente de mamadera de los libros dice. Que cuéntame si eres una de esas personas. Así de que es que en el libro te cuentan más que en la película. Es muy cierto. Es muy cierto. Muchos detalles que a lo mejor no da tiempo de meter en una película. Que no da tiempo de meter en una serie. Sí se te pueden ir por alto al estar viendo una serie y no consumiendo el libro. Me pasó mucho con Coraline. Siento que es un libro muy oscuro. Sí, que al final ves la historia y no es una historia para nada para niños. O sea, sí está muy tétrico en comparación a lo bonito, entre comillas, que es la película.
2: Claro, pues ahí están todas las historias de los hermanos Hans Christian, que son todo Disney.
0: Totalmente, sí, es ver otro lado de la moneda, verdaderamente. Dice aquí Omar Rebolledo, buenas tardes, tía, un beso para el invitado, muy guapo, te mandan un besote.
2: Gracias, un saludo.
0: Dice aquí, son como los que ya no traen ilustraciones, dejan toda la imaginación. Sí, y justo ahorita, o sea, antes me acuerdo que antes de empezar a leer, que hoy, les insisto, con esto de empezar a leer, tiene meses. O sea, yo este año fue que le dije a Lalo, acabo de terminar mi primer libro, que yo, o sea, les digo, leí en... prepa leí, pero era así de que súper esporádicamente, y este año dije, me voy a hacer el hábito de empezar a leer. Yo creo que se las conté en algún programa y justo fue como encontrar ese libro que dije, va, esto me gusta, que es el terror, me aventé a leer terror, pero es como ir buscando de cierta forma qué es lo que te llama, y me acuerdo que antes me costaba mucho empezar a leer libros que no tuvieran ilustraciones, y ahorita que leo no me gusta que tengan ilustraciones, porque siento que me cambian mucho la idea de lo que yo pienso que está pasando en el libro, ¿no? ¿No se te ha pasado?
2: Sí, o sea, al final pues tú leer pues la historia y ver todos los personajes, o sea, si lees tu historia tú mismo te inventas el cómo es la persona.
0: Claro.
2: Es más, hasta a veces le cambias los nombres, porque hay libros que traen nombres muy complicados y le cambias el nombre y algo más sencillo. eso pasa igual con este, pues con todo. Tú pues vas haciendo tu mismo personaje, lo vas creando, le vas poniendo este tipo de pelo, que si está chino, que si está rizado, que si está este, pues si es moreno, si es más blanco. O sea, tú, al final tú vas construyendo tu propia historia. Por eso hay gente que le gusta leer y luego ver películas, cuando ya tienen una película.
0: Para tener el contraste, ¿no?
2: Exactamente.
0: ¿Sabes a mí qué me pasa? Que pienso en actores. O sea, pienso a veces en actores. Y me pasa, por ejemplo, me pasó ahorita, leí Los Juegos del Hambre. Yo jamás había leído. Me encantan las películas de Los Juegos del Hambre, pero nunca había leído los libros. Y justo me pasó que como ya tenía una imagen, de cierta forma, de cómo eran los actores que están en la película, pues yo ya tengo así de que, imaginando situaciones, como, haz de cuenta el corte del editor de cosas que no pasaron en la película, pero que están en el libro, y yo imaginaba a los actores haciendo eso. O sea, está muy loco este rollo. Sé que suena muy tonto lo que estoy diciendo, pero realmente es como, no sé, para mí fue como descubrir otro mundo que no estaba volteando a ver, ¿no? Entonces, es muy padre. Pero ahora, ¿te parece? Vamos a escuchar una canción y regresamos para chismear un ratito más.
2: Adelante, adelante.
0: Vámonos con, mira, amigo, yo sé que te gusta este disco porque recuerdo que en algún momento me lo recomendaste. Vamos a escuchar Azul de J Balvin y regresamos para chismear un ratito más. Son las 2:37, está escuchando A Comer con la Tía Vero. Hoy, especial de lectura. Estamos chismeando un poquito entre páginas con Eduardo Mood. No tardamos nada, ya regresamos. Besitos.

0: 2 de la tarde con 41 minutos. Ya estamos de vuelta. Esta que es su mesa, que es mi mesa, que es la mesa de todos. A comer con la tía. A ver, acabamos de escuchar Azul de J Balvin. Hablamos hace ratito que es un álbum bastante bueno, la verdad. Es un álbum muy, muy, muy bueno. Si tú no lo has escuchado, es un álbum que salió como en el 2019, ¿no?
1: Tal vez antes.
0: Según yo fue antes de pandemia.
1: Ah, más o menos.
0: Como 19, 18. Por ahí, por ahí. Pero muy bueno, J Balvin. Sobre todo para bailar un ratito. Muy mono, muy mono, muy mono. Sobres de mi corazón. Hoy estamos chismeando sobre la lectura, sobre cómo agarrarle el gusto a la lectura y sobre todo cómo encontrar a lo mejor ese libro que puede ser tu libro y sobre todo que no te digan todas las choreadas que te dicen en la escuela. Que está muy padre leer, que abres, es una ventana hacia un nuevo mundo, que es enriquecer tu tonterías. Puedes encontrar historias padres con las que puedes conectar y sobre todo ser el director de tu propia película. O sea, esa es la parte chida para mí de estar leyendo y sobre todo de encontrar un libro que sea tu libro. Aquí nos manda un mensajito, dice Víctor Romero León Cerrato, mi libro favorito es la Biblia. ¿Cuenta como literatura? Siento que sí, ¿eh? Sobre todo que tiene mucha historia. Una, ¿cómo
1: muchísima
0: se le llama? Una.
1: Hay gente que literalmente se dedica, o sea, dedica estudiar su vida a estudiar
0: sí
1: la Biblia.
0: Sí, súper. Sí, es como, ¿cómo se llama cuando tiene muchas historias así juntas? ¿Como una antología?
1: ¿Un compendio?
0: Como un compendio, una antología, porque realmente, si te pones a pensarlo, la Biblia son muchas historias.
1: Es que la Biblia son muchos libros.
0: Claro, amigo, amigo, qué fuerte, qué fuerte. Por eso no leo. A ver, este lado dice Ángel Arcocha, ¿se acuerdan cuál fue el primer libro que leyeron? Lo platicábamos igual hace un ratito. No, como tal, el primer libro que abrí y leí, no tengo ni idea.
1: No, ni
0: pero idea. El primer libro que terminé, sí me acuerdo. ¿Cuál fue el tuyo, me dijiste?
1: Yo te decía que el primer, está gracioso porque me lo regalaron, fue el primer libro que leí es Harry Potter, El Prisionero de Azkaban, uh-huh. El tercero, ni siquiera el primero, el tercero. Y pero yo creo genuinamente que los libros que me acercaron a ahora sí que al mundo de los libros al empezar a leer constantemente fueron El Diario de Greg.
0: Oh, claro, mucha gente empezó con eso, sobre todo gente de nuestra edad, siento que empezó
1: sí
0: por
1: porque
0: esos
1: exacto, ajá, yo me acuerdo cuando vi El Diario de Greg llegaba hasta el 5, 6 y de repente el otro día había como el 18.
0: Sí.
1: Eso ya no lo vi.
0: No, pues ya no, amigo, ya no, verdaderamente ya no estás en la adolescencia.
1: Sí.
0: No sobra pelo, amigo. Pero oye, cuéntame por allá, ¿cuál fue el primer libro que tú leíste? Sobre todo el primer libro que te enganchó. Yo te puedo decir que el primer libro que leí, y te decía que era mi gusto culposo, fue Bajo la Misma Estrella. Bajo la Misma Estrella, que si tú no sabes cuál es, ¿no te acuerdas que por ahí del 2012, 2013, había unos memes que salían una nubecita blanca y una nubecita negra y decía así de que, ok, es de ese libro? Es de ese libro que justamente cuenta la historia de una chica que tiene, creo, cáncer de pulmón, algo así, y se enamora de otro chico que tiene cáncer terminal. O sea, una tontería, la verdad, muy adolescente, verdaderamente muy adolescente, pero si a ti te gusta, adelante, corazón. Y justo recuerdo que lo leí porque la pareja con la que estaba en ese momento la leí y me decía, tienes que leerlo. Y yo, bueno, lo empecé a leer y me gustó. Realmente se volvió un chisme adolescente bien sabroso.
1: Y qué padre es cuando te gusta un libro y a otra persona igual le gusta y puedes hablar.
0: Pues exactamente, puedes armar teorías con. Eso es muy padre, eso es muy, muy, muy padre. Y justo en ese entonces me acuerdo que leía de manera ilegal así en foros donde encontraba así libros. Probablemente metí muchos virus en ese entonces a mi tablet, amigo. Ser. Pero me acuerdo que en ese entonces empezaba a leer. Estaba yo como en, creo como segunda secundaria, tercera secundaria, por ahí más o menos.
1: Claro, no sé si, bueno, ahorita con los que has leído, no sé si te ha pasado de que lo terminas y necesitas buscar a alguien que ya lo haya leído
0: para platicar. Sí, me ha pasado que justo los que he leído últimamente y nadie los ha leído, entonces no tengo con quién chismar. O son libros que en su tiempo fueron muy sonados y ahorita no, ahorita tengo que leer Los Juegos del Hambre. Y es como, ¿con quién chismeo de Los Juegos del Hambre? Todo un día vio la película, ya sabes.
1: Claro.
0: Pero justo, o sea, es encontrar como esa parte, justo como cuando te gusta una serie y conectar con otras personas, porque pues ves detallitos que a lo mejor no viste en las películas, ¿no?
1: De hecho, ahorita, pues con eso, o sea, ahorita con lo que es TikTok y todo en general, redes sociales, está la comunidad de BookTok. No sé si la has escuchado.
0: ¿Sí?
1: Has escuchado. Bueno, pues BookTok, en BookTok hay alguien ya leyó el libro y ya subió una reseña.
0: Sí.
1: De lo que has leído. Ya lo leyó, ya subió una reseña, ya dijo su punto de vista. Y está padre porque puedes, mira, o sea, como que te abre los ojos en algo de que tú no habías notado.
0: Sí.
1: O pues ahorita, pues comunidad, ¿no? Le escribes un comentario y te contestan. O sea, se arma una comunidad bien padre. Sí. De lectores.
0: ¿Qué libros ubicas tú, por ejemplo? Porque siento que en BookTok, yo igual ya llegué a BookTok, no sé cómo, pero ya llegué a BookTok también. Pero me pasa que hablan de libros que todo el mundo está leyendo, o que al menos mi algoritmo me hace creer que todo el mundo está leyendo y que están de moda. ¿Hay algún libro que dijiste, ni de broma lo voy a leer? De plano no me aviento a leerlo.
1: Pues no sé, no he dicho todo lo contrario, creo.
0: Han habido libros. Flojera y dices, no es lo mío.
1: Ay, pues los que son motivacionales, yo creo, pero esos no los han de BookTok.
0: Sí.
1: O sea, casi no me gustan, pero porque te decía, en BookTok, por BookTok yo lo leí Alas de Sangre, o sea, uh-huh. Lo que es la trilogía de Alas de Sangre, porque todavía no ha salido el cuarto libro, estoy esperando, pero pues producto que lo leí, o sea, porque empecé a ver y pues hay gente que le gusta, hay gente que no le gusta, hay gente que, pues, de todo, ¿no? Sí. Pero pues a mí se me hizo...
0: Mono. Yo me acuerdo mucho, que aquí no voy a quemar a una persona, pero yo conozco una persona que lo decía hace rato, ¿no? Como cuando estás en un grupo de lectura y se juntan a leer y a comentar el libro. Yo conozco una persona que no vamos a quemar, que estaba en un libro en un grupo de lectura donde se juntaban a leer 50 sombras de Grey. Estaba muy padre, la verdad, no voy a quemar. Pero me acuerdo mucho y decía que justo se ponía divertido porque, pues, si usted no conoce 50 sombras, pues es un libro que será como 2017, fue así como su auge y todo el mundo, 50 sombras. Luego me acuerdo que tiempo después sacaron la película, se hizo todavía más mame del libro. Y me acuerdo que, pues, un libro erótico, es un libro que habla sobre temas de adultos. Y me acuerdo que me contaba que lo chistoso era que las personas que iban y que, o sea, lo platicaban, y era como esta parte como graciosa de no saber hasta dónde se podía... Sí, o sea, de la lectura, hablar, obviamente, ¿no? Como muy, muy fuerte, muy sensual. Y luego era como la realidad de platicarlo con otras personas. No sé, sí, me causa gracia pensar en ese ambiente,
1: sí,
0: ¿no?
1: Sí, te imaginas ahí sentado, ¿no? En ese círculo.
0: Como de hablar de cómo latiguearon a alguien, ¿no?
1: Y es que 50 sombras lo leyeron desde niñas de 15 años, sí, hasta señoras de 60,
0: sí,
1: años. O sea,
0: súper, sí.
1: O sea, muchísima gente leyó 50 sombras, fue, sí, muy famoso.
0: ¿Has ido alguna vez a algún club así de
1: donde? No, fíjate que justamente lo venía platicando, con unos amigos, que a mí me gustaría mucho hacer un club de lectura, o sea, pertenecer, en donde pues cada quien lea, o sea, no, o sea, tal vez sí leer un solo libro, pero igual, por ejemplo, yo estoy leyendo esto y tú estás leyendo eso, y como que nada más reunirnos a platicar acerca, sí, de lo que leímos.
0: Está padre.
1: Pero nunca he ido, a un club.
0: Es que no conozco aquí en Campeche. ¿Sabes si existen
1: clubs? Debe de haber, pero no.
0: No conozco. Pero sí es padre como compartir ese nuevo gusto que traes con otras personas, verdaderamente. Oye, Lalo de mi corazón, ¿cuál es tu género ideal? Que dices, este es mi género que puedo leer, o sea, que me encanta, que... Yo creo que ya encontré que el mío está el terror, pero siento que no cualquier terror.
1: Ok, ¿cómo que terror te gusta?
0: Me gusta el terror, pero que sea, sobre todo, cómo está escrito, que sea digerible. Okay. O sea, en general, cualquier cosa que tenga palabras rebuscadas, por ejemplo, empecé a intentar leer La Metamorfosis, porque dije, pues, un clásico, no sé qué. Pero me pasaba que me tenía que detener a buscar qué palabras era lo que estaba leyendo, porque eran palabras que yo no conozco, porque no son del diario. Y aparte, no sé si la adaptación que encontré era como en español castellano, que creo, okay, que sí. No lo pude terminar porque me dio flojera como entrar sobre a esto de estar buscando, estar investigando. Que ahorita tenemos la facilidad de sacar el teléfono y buscarlo, pero me dice mi mamá que, por ejemplo, cuando ella leía hace, sí, ya, claro, varios años, pues tenía que tener su diccionario a un lado para buscar las palabras que no conocía, ¿no?
1: Claro.
0: Pero me da mucha flojera. Eso me da mucha flojera, la verdad.
1: Es que, como el otro día platicábamos, ¿no? O sea, no es meterte a leer, o sea, clásicos si vienes de Los Juegos del Hambre, ¿no?
0: Sí.
1: O sea, yo creo que, o sea, si te gustan, o sea, te puedes dar una oportunidad, pero no tienes por qué decir, ay, es que no puedo leer clásicos, o no puedo, sí, tal vez no es el momento, o sea, tal
0: sí,
1: vez
0: sí,
1: no
0: sí,
1: es
0: a lo mejor más adelante, mejor, que tengas más experiencia.
1: Claro, o sea, y es lo que te decía, por ejemplo, me preguntabas hace rato, los libros que te recomendaron, no sé qué, que en la primaria, en la secundaria, yo me acuerdo que a mí me pusieron una clase de literatura en la prepa a leer La Metamorfosis. Y pues yo creo que eso es nada más alejar a los jóvenes de leer.
0: Claro.
1: O sea, los estás alejando porque por más un maestro...
0: Son difíciles de digerir.
1: Exactamente. Un maestro que ya leyó La Metamorfosis, pero no tiene la misma edad que los jóvenes de prepa. Tal vez él la entiende, él la ve de una manera. Él cree que es un pues él ya estudió, ¿no? Literatura. Claro. Por ende, te está recomendando, pues, literatura, ¿no? Pero un joven de 15, 17 años...
0: Que preferiría leer Bajo la Misma Estrella.
1: Exactamente. No quiere leer La Metamorfosis. Sí. O sea, yo creo que es... lejos de acercarlos, los alejas.
0: Sí. Tú, no sé tú, pero yo siento que nuestra generación fue muy de... sobre todo en la adolescencia, se pegó mucho a los libros a diferencia de generaciones anteriores. Ahorita, sí, siento que justo otra vez se alejaron un poquito de los libros. O sea, recuerdo mucho en ese entonces que fue como un boom. Y me acuerdo que todas las 10 de mi secundaria, si no todas, al menos unas 4, 5, 6 de mi grupo andaban con un libro. Y ahorita que fui maestro me tocó ver a una o dos tal vez con un libro. ¿Crees que nos tocó un auge de libros o no? Yo siento que fue Wattpad. Yo he hecho toda la culpa a Wattpad.
1: Puede ser. Yo creo que más que Wattpad, o sea, tal vez sí, porque de ahí viene, de hecho, pero más que nada los pues los el género de jóvenes, todo lo que fue Juegos del Hambre, Crepúsculo, Divergente, Maze Runner,
0: Harry Potter.
1: O sea, todo eso como que salió en el mismo, en, sí, al mismo tiempo.
0: Fue como mucho.
1: Exactamente, sí. fue muchísimo este contenido en libros de muchas historias para jóvenes y pues yo creo que eso tuvo mucho que ver.
0: Sí, total, sí, porque sí recuerdo mucho que justo, o sea, era una locura porque había para todos. O sea, había el romance de vampiros, había los Juegos del Hambre que se estaban muriendo,
1: que son
0: matando
1: distopías.
0: Entre ellos son distopías. Estaba este, ¿cómo se llamaba este que eran? Creo que lo dijiste.
1: Divergente.
0: Divergente también estaba no sé, eran un montón
1: Percy
0: de libros.
1: Percy Jackson.
0: Estaba Percy Jackson también, o sea, y justo siento que fue una generación que estuvo muy cercana a este tipo de lectura, pero también conozco a mucha gente que no siguió leyendo después de eso. O sea, como conectaron en esa etapa y a lo mejor no lo siguieron, pero también entiendo el porqué. Aquí mandaron un mensajito, dice, debate, ¿los audiolibros sí cuentan como que leíste un libro o no cuentan?
1: Yo creo que sí.
0: Yo creo que sí.
1: Yo genuinamente creo que sí porque... de hecho, hace poquito encontré Storytel, que pues ahí la mención, perdón. Uh-huh. Que es una aplicación donde pues es como un Spotify de
0: libros.
1: De libros, ¿no? Encuentras, no hay todos, pero hay algunos que puedes buscar. Y por ejemplo, te digo, a mí, pues, al final, pues, yo encuentro, así como cuando una persona encuentra un espacio libre para ver su serie, pues yo busco un espacio libre para leer, ¿no?
0: Claro.
1: Pero, por ejemplo, si estoy en el gimnasio, estoy haciendo un trabajo el cual, pues, necesito estar viendo otra cosa, pues te pones a escuchar el audiolibro y, claro, pues, al final sigue siendo la misma historia, no te la están cambiando.
0: Sí, literal. O sea, hablaba con... No me acuerdo con quién lo platicaba, que justo eso me decía, ¿no? Que mucha gente sataniza como, pues, es que si no estás leyendo, lo estás escuchando al final. Pero, al final, ¿cuál es la finalidad de leer? Obtener la información que está en el papel.
1: Claro.
0: Si la estás obteniendo, aunque sea de forma escuchada, que ni siquiera siento que sea una aunque sea. O sea, también es otra forma. O sea, al final hablamos de que existen muchos tipos de aprendizajes. Existen, claro, varios tipos de aprendizaje. Gente que es más auditiva, gente que es más visual. Y justo es como enriquecer esta parte, ¿no? Te lo decía hace rato que a mí me pasaba que las primeras veces que quería leer, me tenía que enfocar un montón en leer. No sé si es el TDA, no sé si es la falta de costumbre, pero ahí me pasa que empiezo a leer y tengo que volver a leer lo mismo muchas veces. Ahorita vamos a platicar un poquito sobre si tienes alguna técnica o alguna recomendación para alguien que quiera empezar a leer. Me pasaba que me tenía que poner mis audífonos y poner música para que no me desconecte. O sea, hacer que todo mi ambiente se enfocara en esto para que yo no me desconecte. Ahorita no me cuesta tanto trabajo y lo veo mucho. Recuerdo mucho a una de mis mejores amigas que le mando un besote a Karime. Karime podría estar el escándalo en el salón y Karime estaba leyendo. O sea, yo no puedo. Yo todavía no he llegado a ese punto de concentración. Sí. Pero justo es como ir encontrando estas partes, ¿no? Pero al final hay muchos canales para encontrar y acercarse a la lectura. Y justo los audiolibros, como le dice Lalo, son formas de que puedas continuar la lectura. A lo mejor mientras estás trabajando, mientras estás haciendo otra cosa. A mí me pasa que yo los pongo mientras estoy, ¿cómo se llama? Estoy jugando. O sea, le bajo el volumen al juego, le pongo play y estoy escuchando mientras estoy jugando porque siento que no requiero tanta concentración al jugar. No sé si me explico.
1: Sí, igual, por ejemplo, en el gimnasio no estoy haciendo literalmente nada. Y cuando voy al gimnasio, pues no estoy haciendo nada y es cuando aprovecho. Uh-huh.
0: Siento que son momentos para conectar con uno mismo también. Dice aquí, según yo ahorita está volviendo el boom de los libros porque series rom-com como... Con autoras que empezaron en Wattpad están siendo adaptadas a series, digamos, ¿en serio?
1: Sí.
0: Dice Off Campus, La Teoría del Amor, no sabía que Hidden Rivalry también había salido en.
1: Sí,
0: en
1: todo Wattpad. Eso viene. De hecho, el otro día estaba viendo una teoría de que si no hubiese pasado, es como un efecto mariposa, ¿no? Uh-huh. Todo tiene que ver. Hay gente que de Crepúsculo hizo una historia y salió 50 Sombras. O sea, de todo viene de alguien que se está guiando de para pues, crear nuevas historias.
0: Claro, que por cierto, si usted ahí en casita no sabe qué es Wattpad, porque lo hemos mencionado mucho, Wattpad es una plataforma, una red social donde cualquier persona puede crear una cuenta, crear una portada para su libro y empezar a escribir y está de manera digital. Es gratuito Wattpad, ¿verdad?
1: O sea, ya hay como de pago
0: también,
1: pero
0: ¿no?
1: Por cosas muy X. La verdad, no, tampoco soy muy ávido de Wattpad, sé. Que puedes pagar y te quitan como que comerciales.
0: Anuncios y así, ¿no? Sí, recuerdo mucho que justo cuando estábamos en secundaria, ¿no? Entonces, me acuerdo mucho que era como el auge, ¿no? Las niñas estaban en Wattpad, ya sea que llevaban sus laptops en algún momento o esos teléfonos también estaban, sí, leyendo Wattpad. Y justo que era un mundo abierto sin restricciones donde cualquier persona podía publicar sus libros. Y como lo dice Lalo, ¿no? Esperar a la actualización porque a lo mejor se quedó a media página y mañana añade una página diferente o en una semana o en un mes. Y que justo siento que eso hizo que mucha de nuestra generación se acercara a la lectura. Sobre todo siento que las niñas se acercaran mucho a la lectura.
1: Sí, de hecho,
0: porque había mucha comedia romántica.
1: Exacto, yo creo que sí. Y más porque la gente que lee Wattpad va a saber lo de la rayita. ¿Sabes qué es la rayita?
0: No.
1: Bueno, pues en Wattpad, cuando cuando alguien hacía, habían varias historias y ponían, de repente Rayita abraza a Rayita, ¿no? Era para que tú le pusieras el nombre. O sea, y pues por eso ahí las niñas, pues...
0: Emocionadas.
1: Pensando en Pablito, ¿no? Pablito, Pedrito, Pablito, que me gusta. Es Pablito, es la Rayita,
0: acerca,
1: ¿no?
0: Y besa a Juanita. Ah,
1: exactamente. Exactamente. De hecho, ajá, te digo, eso era Rayita.
0: Entonces, y que te aseguro que no faltaban los adultos que dijeran, estás leyendo puras porquerías.
1: Claro.
0: Pero también fue una forma en la que luego de esas porquerías, a lo mejor como ellos lo pensaban, te acercaras a otros libros.
1: Claro,
0: si
1: o sea, sí, o sea, te digo, es iniciar con algo que te guste. O sea, ¿para qué vas a iniciar con un clásico? Ahora que vas a iniciar con la metamorfosis, ahora que vas a iniciar con Kafka, con Orwell, con el que tú quieras, si no te va a gustar, o sea, claro. Si lo único que vas a hacer es, es
0: alejarte,
1: inicia con lo que te guste y ya tal vez más adelante, ahora sí, estás para leer.
0: Sí. Pues, y que tal vez hace rato, ¿no? También que nos tocó, me acuerdo que era como obligatorio, me acuerdo, no sé si era como un programa de gobierno o algo así, que a todos nos entregaban el Periquillo de Sarmiento.
1: Sí.
0: Me acuerdo que mi casa tenía como 4 o 5 copias del Periquillo de Sarmiento, en la vida lo he leído, no sé de qué fregados trata, y de hecho me acuerdo que en escuelas te obligaban a leerlo, entregar algún reporte, al menos en las escuelas que estuve, me acuerdo que me lo dieron en la primaria, me acuerdo que me lo dieron en la secundaria, pero nunca lo leí. O sea, estoy seguro de que en mi casa teníamos como 3 o 4 copias, porque a mi hermana también se lo dieron, a mí también me lo dieron, nunca lo leí, y no sé ni de qué. ¿Tú lo leíste?
1: La verdad, no.
0: ¿No, pero también te lo dieron?
1: Sí, sí,
0: sí, claro. Según yo era como un programa de gobierno, de eso sí me acuerdo. Y me acuerdo que a todos nos dieron el Periquillo de Sarmiento.
1: Ahorita, tengo una primita que me dijo, pues mi tía, ¿no? ¿Sabes dónde puedo conseguir el libro de Harry Potter, el primero? Porque se lo mandaron a leer a tu prima.
0: Wow.
1: Pero de que le mandaron a leer, o sea, como que le mandaron todo un formato, ¿no? De tal semana vas a tener para leer capítulos, okay. Vas a hacer resúmenes. O sea, y digo, pues está padre porque son libros para niños, o sea.
0: Claro.
1: Eso sí son libros para niños. Son libros para que ellos empiecen a, pues se acercan a la lectura. Tal vez no les gusta, pero pues empiezan a adentrarse a la historia de que son historias para niños. Y pues de ahí pueden saltar a otras cosas.
0: Sobre todo que tienen un lenguaje sencillo que los niños pueden adoptar. No tienen palabras complicadas, que al final también eso te acerca un poquito más, ¿no? Claro. Manda mensajitos por acá, dice: se supone que la finalidad de la lectura es incrementar el vocabulario, incluso buscar las palabras en el diccionario y así tener mejores conversaciones y mejor cultura. Yo siento que sí, o sea, esa es la finalidad como teórica de la lectura, pero también puede que a lo mejor, pon tú, no haya muchas palabras nuevas que puedas conocer, pero siento que no es el único fin de la lectura.
1: Claro.
0: Pero siento que la lectura, el fin de la lectura es compartir conocimiento y que otra persona pueda obtener ese conocimiento, ¿no? Que al final, cuando es hablado, cuando el conocimiento se hace de manera oral, se pueden perder detalles y cuando está escrito, pues está escrito. ¿Me explico? O sea, yo siento que va un poquito más por allá, pero entiendo a dónde va.
1: Sí, claro.
0: Es mamá la que manda ese mensaje. Claro. Pero entiendo de dónde va, mami. Dice aquí Omar Rebolledo, grande Wattpad, cuna de los mejores y oscuros fanfics, verdaderamente.
1: Sí, totalmente.
0: Verdaderamente, sobre todo oscuros. Sobre todo oscuros.
1: Totalmente.
0: Aquí un mensajito dice: y con el club de lectura, hay personas que lo hacen en línea con gente que lo pone en grupos de Facebook o con sus amistades. Eso sí no me ha tocado.
1: Sí, sí, totalmente. De hecho, sí conozco de clubes en Discord o en varias plataformas donde sí se reúnen a debatir o a platicar sobre un libro que están leyendo. Eso sí lo ubico.
0: Bueno, aquí nos manda mensaje igual a Afrodita. Tenía un besote a la psicóloga Afrodita que estuvo aquí con nosotros el programa pasado. Dice: extraordinario programa, bendiciones. Un saludo, Afrodita, un gustazo. Dice Andrés Aguilar: hola, ese chavo sí lee mucho, confirmo. Dice aquí Estefanía Bonani: me encanta. ¿Cómo andamos, mi amor? Te mando un besote hasta Yucatrán. Dice aquí Andrés Aguilar: tu nombre, ¿qué?
1: Ah, creo que lo de Wattpad, lo de la rayita, el tu nombre.
0: Ah, exactamente, es tu nombre, así es. Sí. Amigo, ¿te parece escuchar una cancioncita y regresamos para chismear un ratito más?
1: Vamos
0: a ver qué tenemos en la playlist, Carlitos. Vamos a escuchar, mira, lo estamos escuchando hace rato, en la última canción de Dana y Belinda. Vamos a escuchar Dolce Vita, ¿la escuchaste?
1: Sí, la escuché, buena.
0: Muy buena, la verdad. No le tenía esperanza, pero me gustó. Vamos a escuchar Dolce Vita de Dani y Belinda y regresamos para chismear un ratito más. Son las 3 en punto. Estás escuchando A Comer con la Tía Vero, hoy con Eduardo Mut, entre páginas. No tardamos nada, ya regresamos. Besitos.
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0: Marichuy, tú me lo dices. Gracias, Marichuy, de mi corazón. 3:03, ya estamos de vuelta hasta que su mesa, que es mi mesa, que es la mesa de todos, a comer con la tía Abreu. Estamos chismeando hace ratito sobre, pues, sobre la lectura. Desde hace ratito ya son las 3:03. A mí, ¿en qué momento se fue una hora? Sí, no lo sé, amigo, no lo sé. Aquí manda mensajero. Dice, bueno, lo leíamos en el corte, dice Soco Barrera, incluso aprender a leer entre líneas y en audio no se puede, pero tiene otras ventajas. Por ejemplo, en audio me pasa que si estoy escuchando y me está dando hueva cómo está leyendo, porque a lo mejor yo leo muy rápido, le puedo subir la velocidad.
1: Sí,
0: eso sí. Eso sí me gusta mucho de leer en audio, que si a lo mejor ando así muy ansioso y estoy leyendo y no puedo ir más rápido, o estoy ocupado haciendo algo, o estoy trabajando, estoy editando un video, puedo ponerlo y le subo la velocidad y... Y así que a la velocidad a la que va mi cerebro, eso me gusta. Eso alimenta así mi, no sé, mi ansiedad, la verdad. Me gusta.
1: Sí,
0: me
1: bueno,
0: gusta.
1: Lo que sí es que, por ejemplo, hay mucha gente que empieza a leer entre líneas porque ahorita, te digo, BookTok está en... Yo siento que BookTok es, no, tal vez no ahorita, pero sí tal vez hace unos meses estaba así muy fuerte y era de que parecía competencia de quién lee más.
0: Sí.
1: ¿Me explico? O sea, y eso, o sea, a mí no me gusta. Yo sí voy a leer, me voy a sentar, o sea, como que tomas tu tiempo para leer.
0: Tu espacio.
1: Exactamente. Sí, sí, sí. Pero en BookTok pues, era quién lee más, y salía gente que decía, no, pues vamos a ver los libros que me leí este mes, y sacaba así un bonche de 20 libros que se leyó ese mes. Y amigo, ¿no tienes nada que hacer? O
0: sea, amigo.
1: Sí. Y era, de repente salía otro que yo leí 21, yo leí 23, yo leí 50. Y de repente este año nada más pude leerme 348 libros.
0: Bebé, me llevo dos. Aquí va un mensajito, dice Andrés Aguilar, me cuesta. A veces algunos que me recomienda Lalo, busco el resumen o el audiolibro. Es que sí, o sea, pensamos en el audiolibro como la otra opción con tal de no leer, pero pues al final estás obteniendo la información, que es la finalidad del libro, entonces... Yo lo veo bien, yo sí lo complemento.
1: Sí, es muy bueno, y ¿sabes qué? A veces me pasa, me ha llegado a pasar que, por ejemplo, estoy leyendo un libro y me quedo picado en la historia, pero tengo cosas que hacer, ¿qué hago? Me busco el audiolibro y lo complemento, estoy leyendo en el libro y pues ahorita tengo que hacer, tengo que trabajar, tengo que ir al gimnasio.
0: Tienes que manejar a lo mejor.
1: Exactamente, sí. Pues lo pongo. De hecho, me ha tocado, me ha tocado ir manejando y lo pongo porque quiero complementar y estoy bien picado en la historia.
0: Imagínate que te vas a aventar un viaje en carretera, te descargas un capitulito de tu libro y te lo escuchas y puedes continuar con la lectura. O sea, la verdad, está muy padre. ¿Sabes qué? Sí, sé de gente que lo hace, pero yo no puedo porque me da mucho coraje leer mientras estoy escuchando un audiolibro. Me da coraje porque nunca está igual. Entonces, hay alguna palabra que no está o te cambia. Eso me da mucho coraje, me da mucha ansiedad. Entonces, no puedo hacer las dos cosas, es o uno o el otro. ¿Tú sí lo haces o no te late mucho?
1: No, yo es o uno u otro.
0: Sí, total.
1: Lo que sí es escuchar música, tal vez. O sea, pero, ¿sabes? A mí no me gusta escuchar música con voz.
0: Ah, no,
1: o sea,
0: claro, no, pues te empiezas a cantar.
1: Es pura melodía.
0: Sí.
1: Es pura melodía.
0: No, ¿y sabes qué? He visto que, por ejemplo, en Spotify hay gente que hace playlists para libros.
1: Sí, de hecho, si tú buscas...
0: Está padrísimo.
1: De hecho, si tú buscas ahorita Spotify una playlist, playlist para leer It.
0: Sí.
1: Ahí está.
0: Sí, súper, sí, te sale. Me pasó ahorita que estaba leyendo Cadáver Exquisito.
1: Ajá.
0: Recomiendo, por cierto, me gustó mucho.
1: Es bueno.
0: Es un libro súper digerible, o sea... Paréntesis con digerible, no digerible del tema. No es un tema
1: para
0: digerible. Para los que ya lo leyeron. Sino digerible del hecho de que no tiene palabras rebuscadas, no es complicado. Les puedo decir que ese fue el primer libro que leí este año, que dije este año tengo que empezar a leer. Me lo devoré. O sea, para mí, me lo leí en 2 semanas. Para mí, eso es.
1: Sí.
0: Es un libro cortísimo, estoy hablando de menos de 200 páginas. Pero estoy hablando de que tenía años que yo no leía, que yo no abría un libro.
1: Tiene mucho que ver que la autora es pues es argentina, habla en español.
0: Sí, sí,
1: o sea,
0: sí.
1: Y escribe en español. Es igual, yo creo que tiene mucho que ver el momento de traducciones y cosas así.
0: Sí, o sea, súper digerible la historia, no tiene ni detalles de más ni detalles de menos. O sea, no sientes ni que la historia esté incompleta y a la vez no sientes que está muy rebuscada y hay demasiadas palabras. O sea, la verdad, lo disfruté mucho, me gustó. Y justo encontré así, playlist para leer Cadáver Exquisito. Y amigo, me gustó la verdad. Y fue justo lo que me animó. Ok, ya leí uno, no es tan complicado como en mi cabeza lo pensaba. Puedo aventarme a leer más.
1: Claro.
0: Realmente sí es un hábito. Entiendo la idea de que es un hábito porque tienes que encontrar la forma de hacer que funcione. Y ni siquiera hacer que funcione, sino encontrar la forma de que...
1: De que te guste, de que te enganches, guste. De que te encuentres una historia que al final... Ah, mira, pues, ¿qué va a pasar en el próximo capítulo? O sea, te estás, es como a la gente que le gusta, como te digo, o sea, la gente que le gusta ver series. Al final, pues estás disfrutando de una historia. O sea, de hecho, no sé si te ha llegado a pasar, a mí me ha pasado muchas veces y me encanta que me pase, que es que estoy leyendo y se me olvida que estoy leyendo y siendo estoy viendo una película.
0: Sí, súper,
1: o sea,
0: sí.
1: Hace poquito, entre comillas, hace como unos mesecitos, estaba leyendo Proyecto Hail Mary, no sé si uh-huh. ya viste.
0: Sí.
1: Bueno, estaba leyendo el libro y ya venía con libros atrás, me venía leyendo alguno que otro clásico y luego leí Proyecto Hail Mary y con ese libro como que sentí otra vez lo que es la emoción al momento sí. de leer. O sea, verdaderamente estaba leyendo y había unas partes donde yo decía... O sea, hasta mi corazón estaba empezando a latir más rápido porque las cosas se iban intensificando, ¿no? Y es cuando dices, por esto me vas a leer.
0: Sí, súper, sí. Y aparte que quieres leer más rápido porque quieres saber que... Sí.
1: Y
0: sí,
1: te voy a decir, no sé, ahí los que nos están escuchando, si leen y les gusta leer, no sé si te ha pasado a ti, que estás leyendo y se pone tan buena la historia que tapas lo que dice abajo. Lo que dice abajo.
0: Sí,
1: se van a identificar muchos. Tapas lo que dice abajo porque ahí te vas a
0: spoilear. Vas a spoilear,
1: claro,
0: sí.
1: Claro.
0: No, y saben que justo esta parte, y por eso igual se me hacía como importante platicar, que les juro que le había andando friega y friega a Lalo de que venga al programa. Lalo no quería venir porque Lalo me decía que no le emocionaba mucho hablar al micrófono, pero justo fue encontrar, entender más bien esta parte de cambiar el chip de tengo que leer, de un tengo que leer porque debería de hacerlo, porque toda la vida es como, pues es que la gente debería claro. de leer, a realmente pasar a disfrutarlo, justo como ver una película, como una serie, que estás, como te gusta mucho una serie y llegas al momento de que estás en tu casa y ya quiero llegar a mi casa para ver esta serie, que dices, ya quiero llegar a mi casa para leer este libro. Y ahorita vamos a platicar un poquito, Lalo, sobre qué técnicas a lo mejor te funcionaron cuando estabas empezando, o que le recomiendas a alguien que estás empezando, que les puedo decir al menos a mí cosas que me sirvieron para agarrarle el gusto a la lectura, que pon tú que a lo mejor no estoy leyendo, que lo platicaba yo con una persona, ¿no? Que al final no importa qué leas, lo importante es que leas.
1: Claro.
0: Yo difiero un poco en ese aspecto porque siento que sí hay cosas que a lo mejor si le vas a invertir tu tiempo, no lo sé. O sea, sí difiero un poquito con eso, pero ahorita platicamos de ello. Pero ahorita entramos en ese tema. Lalo, tenemos aquí una sección que se llama El Comensal Secreto.
1: Okay.
0: Donde te doy 10 pistas de un personaje misterioso y si sabes de quién se trata, te puedes llevar 20 veropesos. Tú lo sabes porque tú Perfecto. Escuchas el programa. Claro. Yo sé, siempre me mandan mensaje. Pero pues hoy te toca a ti. ¿Estás listo?
1: Estoy listo.
0: Te recuerdo, puede ser un personaje de una serie, de una caricatura, de un programa de televisión, un personaje del mundo del arte, del mundo de la historia, lo
1: un
0: que
1: personaje.
0: Sea. Un personaje. ¿Estamos listos? Okay. Tenemos mensajitos por acá, nada más rapidín. Dice Soco Barrera, capaz que me duermo en la carretera. Pues que si es un buen libro.

0: tuyo. Yo lo hace poquito lo entendí porque también no lo hacía, pero es la idea de haz lo tuyo, es tu libro. O sea, es como cuando, no sé, compras un termo y le pones un sticker porque es tuyo.
1: Sí.
0: Y que también te va a ayudar a volver a ese momento que te gusta, no estar buscando la página. Yo lo veo re bien. O sea, lo aprendí con mis alumnitos justamente.
1: Sí, claro.
0: Una alumnita que tiene así de esos que son post-its. Como post-its delgaditos.
1: Sí.
0: Y de que me decía, es que esta es una frase que me gusta. Que también
1: colores, ¿no?
0: Tengo que decirlo, si de casualidad anda por acá. Mucho de esas ganas de leer fue por Lalo, que me había estado friego y friego que leyera algún libro. Y por esta alumnita que le mando un abrazo, que se llama Emma. Emma fue justo la que me animó a leer Cadáver Exquisito, porque veía que lo estaba leyendo y le dije, me salió en TikTok este libro. Me dijo, teacher, léalo porque está buenísimo.
1: Es buenísimo.
0: Y justo me mostró la parte de atrás, empecé a ver los ¿cómo se llama? Los postes y dije, pues es una lectura que creo que puedo aventarme, ¿no? Entonces, yo siento que es padre hacer tuyo un libro.
1: Sí, totalmente. Yo igual creo lo mismo. O sea, al final, como tú dices, ¿no? El libro es tuyo y si algo te va a regresar a ese momento y te vas a volver a vivir ese momento, pues adelante.
0: Sí. Y también siento que veía hace poquito que algunos libros, por ejemplo, en bibliotecas que son a lo mejor de libros donados, tenían esos mensajes y al final yo lo veo como un mensaje de alguien que leyó ese libro y que tú estás ahora teniendo ese libro en tus manos y es como... Fue tan trascendental para esa persona que te está dejando como, hey, échale ojo a esto porque esto está padre, ¿no? Claro. O sea, se me hace muy, como una cápsula del tiempo, ¿no? Lo sé, me emociona mucho la idea.
1: Algo
0: está padre.
1: Como, este libro es propiedad del príncipe mestizo.
0: Ah, exactamente, amigo, justamente así, justamente así. Pero, amigo, estamos en el momento. Vamos a esto que es el Comensal Secreto, que dice más o menos así. Ah, igual, no me digas de qué personaje se trata, ¿ok?
1: Sí, okay.
0: Hasta que yo te pregunte, ¿va?
1: Sí, sí.
0: Les recuerdo 981-200-60976. Este es el Comensal Secreto. Nuestro personaje es un personaje conocido por hablar prácticamente sin parar. Tiene una personalidad muy extrovertida y suele hacer comentarios bastante inesperados. A pesar de ser muy miedoso en algunas situaciones, también demuestra ser bastante valiente. Durante sus aventuras, termina formando una amistad muy cercana con alguien demasiado diferente a él. Esa amistad comienza de una manera bastante inesperada también. Me acaba de decir que aquí que finalizó el live de TikTok. Ahorita entramos a ver qué onda, a ver si no nos cortaron el live.
1: Okay.
0: Es uno de los personajes que acompaña al protagonista en varias de sus aventuras. Tiene una gran afición por cantar, aunque no siempre quienes lo rodean disfrutan de sus interpretaciones. Su mejor amigo es un ogro verde que vive en un pantano. ¿Sabes de quién se trata?
1: Así es.
0: Amigo, está muy fácil.
1: Del personaje número uno de todas las.
0: Del saga. Personaje número uno. Pero no me lo digas todavía, amigo. Si usted sabe de quién se trata, mándanos mensajito al 981-206-0976. Carlitos, vamos a una canción porque parece que se me cortó el aire de TikTok. Entonces, para ver qué sucedió, vamos a escuchar una canción Siri. A ver qué tenemos por aquí. Vámonos con... Uf, amigo, Char se preparó de Ozuna y regresamos para chismear un ratito más. Son las 3:14. ¿Cómo?
1: Ozuna Prime.
0: Ozuna Prime. Estás echando a comer con la tía, pero no tardamos nada. Ya regresamos. Besitos.

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1: De la tarde con 17, ya estamos de vuelta. Esta que es su mesa, que es mi mesa, que es la mesa de todos. A comer con la tía Vero. Tenemos mensajitos por acá. Anel Pérez Vera dice: saludos, excelente programa, gracias. Álvaro Javier Ramírez dice: John Katzenbach. Me imagino que es un autor que nos está recomendando. Toca yo, cuéntamelo. Sí. Mónica Azar dice: un saludo para el chico alto. Dice: un besote. Pero cuéntenos por allá, ustedes, les recuerdo, estamos chismeando sobre libros. Dice que te chupa tu cuello, dice. Pero mándanos mensajito, cuéntenos cuál es ese libro que a usted le acercó a la lectura, cuál es su libro favorito, o simplemente algún libro que en algún momento leyó y le gustó, o a lo mejor el único libro que ha leído en su vida. Mándanos mensajito al 981-206-0976. Saludos por aquí. Dice aquí Batsy: ando en tren, en cualquier momento se me va la señal. Chiale, con cuidado, chava. Pero mándale mensajero. Dice aquí Román Alexander, dice: saludos para Lalo, hijo de mi amigo Armando.
2: Un saludo, un saludo.
1: Me encanta, un saludote para Román Alexander. Oye, Lalito de mi corazón, antes de que nos fuéramos, te dejé un reto. Te dejé un reto del comensal secreto. Te di pistas de un personaje que es muy molesto, que habla mucho y que su mejor amigo es un ogro. ¿Sabes de quién se trata? No me lo digas todavía.
2: Ok, ok.
1: Excelente. Carlitos de casualidad, Alves mandó mensaje por allí.
3: Carlitos, ¿quiere que manda Carlitos? Carlitos.
1: Mandaron mensaje, perdón, Carlitos. No mandaron mensaje, bueno, continuará. Una disculpita, Carlitos, una disculpita. Pero entonces, ¿no mandaron mensajito? ¿A qué tampoco? Amigo, entonces quiero que me digas a la cuenta de tres de qué personaje misterioso se trata. Una, dos, tres.
2: El burro.
1: El burro, amigo, el burro de Shrek. De Shrek. Así es, iconiquísimo. Iconiquísimo. Bueno. Oye, amigo, ¿qué pensamos de la nueva película de Shrek que le cambiaron la animación? Se ve bien rara, la verdad.
2: Pues decido confiar.
1: Elijo confiar, pero me preocupa que a Shrek le van a cambiar la voz.
2: Sí, porque no.
1: Eso sí no me emociona nada, pero pues también supe que no le llegaron al precio al actor de doblaje.
2: Yo creo que más que no llegaron al precio era porque ya traía sus ondas y el actor. Y creo que él pedía como que más reconocimiento.
1: Sí, sí, sí, sí. Pues que al final siento que llegar al precio es también pedir más reconocimiento.
2: Sí,
1: realmente sí, porque al final sí creo que mucho del éxito del doblaje de Shrek, el éxito de Shrek fue debido al doblaje en español.
2: Sí, totalmente, sí. Yo creo que sí. Yo creo que fue de los primeros doblajes que se animaron a hacerlo, a mexicanizar muchas cosas.
1: Sí, súper sí. De hecho, no sé si te acuerdas, pero en ese entonces, cuando ponías un DVD que le llaman, te salía español mexicano.
2: Ajá, claro.
1: Y español, creo que argentino salía. Nunca vi nada en español argentino, ahora que lo pienso.
2: No, ahorita, fueron creo que los 25 años, no, los 20 años, algo así, de Cars, no sé cuánto, 15, no sé, o sea,
1: ¿cuántos años?
2: Sí,
1: me dolió.
2: Los 20, algo así. Y lo pasaron en el cine, sí, la fui a ver.
1: Sí, claro que sí.
2: Y la disfruté muchísimo, y yo le decía a Mónica, o sea, ella me estaba riendo, y yo decía, pues es que, ¿cómo que me río si ya la vi?
1: Pero está buenísimo, amigo.
2: Pero es que no, ya la vi. Pero resulta que la película que pasaron en el cine, o sea, ahora sí que lo que pasaron en el cine fue el doblaje mexicanizado. Habían que nada más había salido en alguno que otro DVD y alguna que otra proyección la habían pasado con el doblaje mexicano y ahorita la pusieron en el doblaje mexicano.
1: Súper.
2: En el cine. Y por eso me reí tanto, porque habían así chistes muy locales.
1: Muy bueno, amigos. Me acuerdo mucho de las que vi así en doblaje mexicano. Me acuerdo de Nemo. Bueno. Me acuerdo de...
2: Y yo creo que el doblaje mexicano, Los Chicos del Barrio, es como que el máximo.
1: Amigo, claro que sí, claro que sí. Porque había un niño muy guapo que se llama...
2: Luis Miguel.
1: Que se convirtió en Luis Miguel. Era muy bueno, amigo, era muy bueno. ¿Tú qué chico del barrio eras?
2: No sé.
1: Yo era el Güero Torres, la verdad.
2: Sí, totalmente.
1: Yo era el Güero Torres, súper. Sí, sí. Ahorita me siento más uno, la verdad. Siento que me volví más...
2: Es porque se nos está cayendo el cabello.
1: Es porque se nos está cayendo el cabello, amigo. La verdad, las entradas crecen cada vez más. Pero un saludo aquí, Álvaro nos sigue compartiendo por acá libros que él ha leído, les comparte El Psicoanalista.
2: Son los de John Katzenbach.
1: La Sombra, Como Agua para Chocolate. ¿Como Agua para Chocolate es de amor?
2: Es mexicano, ¿no?
1: Pero según yo es de amor, ¿no?
2: Nunca lo he leído.
1: No sé, la verdad, nunca lo he leído. Ni tampoco he visto la serie ni la película. Dice acá, el doblaje de Jake, el Dora de Aventura. ¡Claro que sí, amigo! Es buenísimo, buenísimo. Es buenísimo.
2: Pero ¿hasta qué punto? Porque llega un punto donde lo cambiaron.
1: Creo que fueron las primeras dos temporadas. Sí, las primeras dos temporadas. Y justo fue porque le pidieron que dejara de mexicanizarlo, que el actor dijo, no, no quiero.
2: Sí,
1: y lo terminaron cambiando y se sintió. La verdad, se sintió un montón. Dice... Saludos a mi amor platónico. Gracias, Alex Boom, te mando un besote. Lau dice hello. ¿Cómo andamos, Lau? Dice aquí, chicos del barrio, qué joyita, dice Ángel Arcocha, verdaderamente. Sí, qué joyita. Pero amigo, efectivamente se trataba de nada más y nada menos que de El Burro de Shrek. Te acabas de ganar de Shrek. Tengo un amigo que decía, ¿cómo se llama? Chuerk. De Chuerk. Me encanta que Shrek tiene muchas formas.
2: Como dicen los españoles. Shrek,
1: de Shrek. Te acabas de ganar nada más y nada más que 20 vero pesos. Perfecto. Carlito, ¿me puedes poner las fanfarrias, por favor? Ahí viene.
2: Gracias.
1: Efectivamente se trataba nada más y nada menos que de El Burro de Shrek. Lalo de mi corazón, ¿tienes algún consejo o alguna técnica que le puedas recomendar a alguien que está empezando a leer? Yo la verdad sí tengo muchas, pero porque están frescas y me sirvieron y quiero creer que a la gente le pueden servir. Pero dime alguna que a lo mejor tú digas es una recomendación.
2: Pues yo creo que más que una técnica, que busques el libro que verdaderamente, un libro que verdaderamente quieras leer. Alguna historia que digas, esa historia... He visto una película parecida y me gustó. Ahora quiero, pues, que esto me interesa y pues voy a leer el libro, ¿no?
1: Sí.
2: Igual que no te metas en libros con más de 600 páginas. Si sí, estás empezando
1: sobre todo
2: a leer.
1: Estás empezando, sí.
2: Si estás empezando a leer, no digas, ay, sí puedo, porque tal vez sí puedas, pero no lo disfrutes.
1: Claro, o sea, es como empezar con el Señor de los Anillos, está cañón, Carlitos, está cañón, la verdad.
2: Exacto, o sea, al final, encuentres un libro, hay libros cortos, hay libros de cuentos que pues pueden ser, si te gusta el terror. A mí no me gusta, personalmente casi no me gusta, casi no veo películas de terror, pero libros de terror sí leo mucho.
1: Sí.
2: Libros de terror sí leo mucho, creo que porque lo puedo pues adaptar a mi...
1: Puedes controlarlo.
2: Exactamente. Y no hay screamers más que
1: no,
2: nada.
1: No hay screamers, no te vas a tener un jumpscare así de la nueva, claro, que te saca un pedo así.
2: Claro, claro, y pero más que nada eso, buscar el libro, o sea, la historia, no un libro, la historia que te guste, un género que te guste. Si te gusta el amor, buscar un libro de amor. Si te gusta la ciencia ficción, hay libros de ciencia ficción padrísimos. O sea, el libro, ahorita te digo, porque se estrenó la película de Proyecto Hail Mary, muchísima gente le gustó, a mucha gente le gustó. Sí. La película es muy buena,
1: película.
2: Y el libro es mejor.
1: Claro.
2: El libro es
1: ¿Es cierto que el libro siempre es mejor?
2: No, o sea, no siempre. No siempre, pero sí, pero sí 8, 9.
1: ¿Con cuál te ha pasado así que dices, no, el libro no es mejor?
2: Ay, ahorita no tengo ni uno en mente, pero sí, no, sí, sí me ha pasado. Sí ha pasado que...
1: Que dices, no, estaba mejor la película.
2: Exactamente. Mm. Sí, pero pues sí hay. Pero lo que pasa con el libro es que tiene más información.
1: Claro.
2: O sea, tiene más cosas que en la película.
1: Más detalle.
2: No
1: salen. Exactamente. Sí, sí, sí. Porque al final no tienes el límite de la película.
2: Bueno, no sé. Es que hay gente que va a debatir, ¿no? Pero en Juegos del Hambre, tal vez, Sin Sajo es muy bueno. Digo, en Llamas en la película es muy buena. El libro en Llamas igual es muy bueno. Yo creo que están a la par.
1: Sí, sí, sí, sí.
2: Tanto el libro como en la película.
1: Aunque quitaron muchos detalles.
2: Sí, totalmente.
1: Sí, pero sí siento que, o sea, hablando de películas, sí es la mejor película. Sí, es la mejor película en Llamas.
2: Y ahorita que viene la de Amanecer en la Cosecha, tengo... Todo, o sea, yo la verdad es que metí todos los huevos a la canasta por esa película. Siento que va a ser buenísima.
1: Ojalá que sea, amigo.
2: Porque para mí, el libro Amanecer en la Cosecha, es el segundo mejor.
1: Okay.
2: O sea, está arriba de todos los que ya salieron, menos de En Llamas.
1: Menos de En Llamas, ok. Tengo en lista En Llamas, estoy así a nada de empezar a leerlo, pero quiero terminar el que estoy leyendo ahorita. ¿Qué estás leyendo ahorita, por cierto?
2: Ahorita, acabo de terminar hace un poquito El Señor de las Moscas.
1: Ah, sí me dijiste, es cierto, El Señor de las Moscas. ¿Qué pasó, Carlitos? A 5, sí, Carlitos, gracias. Ahí hermano Mesequitos dice, como agua para chocolate es de cocina y adaptado a la Revolución Mexicana. Ah, yo pensaba que era de amor, en mi cabeza era de amor. Dice aquí Mónica Azar, me recomienda El Chavo el libro de los Salternos, de los Salernos.
2: Salernos.
1: ¿Perdón? ¿Cuál es el libro de los Salernos?
2: Es un libro que es una historia de Wattpad que le gusta.
1: Ah, okay. Me encantó. Dice aquí Armando Mut, saludos, más programas como estos. Ahí está, amigo, mira, tú no querías venir.
2: Ándale.
1: Un fan número uno. Aquí nos manda un mensajito. Dice Ángel Arcocha, dice, a mí Eduardo me ha recomendado el de Ready Player One porque son lit mis gustos. Yo siento que sí le gustaría.
2: Sí,
1: yo súper sí siento que le gustaría.
2: Y el libro de Ready Player One es buenísimo para la gente que geek. O sea, la gente que le gusta videojuegos o todo el tema de la cultura pop, pues, es buenísimo. Y Ready Player One, está ahí Ready Player One, Ready Player Two, está Armada. Armada es del mismo escritor. Que igual es parecido a Ready Player One. O sea, tiene muchas referencias a superhéroes, cultura geek, etcétera, ¿no? Pero pues sí, o sea, con lo que te decía, yo creo que algo... O sea, si tú quieres empezar a leer, es buscar una historia. O sea, hay historias de todo tipo. O sea, de lo que te imagines y de lo que más te guste, va a haber un libro.
1: Sí. Y también siento que igual encontrar un escritor que te guste, ¿no? Porque siento que cuando tiene un estilo similar, pues puede que te guste su lectura.
2: Sí, totalmente. De hecho, por ejemplo, hay mucha gente que lee Stephen King. Saludito, que ayer fue su cumpleaños.
1: Sí. Es cierto, las efemérides de la semana, el Lalo me compartió ayer que fue cumpleaños de Stephen King.
2: Claro, por ejemplo, yo llegué a un punto donde leía mucho Stephen King, pero puedo entender a que a la gente le puede abrumar, porque Stephen King es como de que, y de repente entró en una casa donde la puerta era de madera, de una madera muchísimo vieja de cedro, el cual
1: era el cedro más grande que había visto.
2: Exactamente, y de repente para nada sirve.
1: Sí.
2: Pero al final pues es parte de, o sea, cada escritor tiene su manera de escribir. Sí. Y es el, si te gusta uno, pues sigue con él, adelante. Y pues sí, así.
1: Totalmente, aquí nos manda un mensajito, dice: aunque sea que inicien con Condorito, yo inicié de niña con historietas. Me encantaba leerlas, hasta 10 me aventaba en una tarde. A los 14 mi primer libro fue El Vendedor Más Grande del Mundo, de O.J. Mandino, que estaba de moda ese autor. Y Corazón Diario de un Niño, de Edmundo de Amicis. Libros cortos y que estaban de moda. Empiecen con los que están de moda y de a poquito van aumentando las temáticas. Yo me acuerdo mucho... Ah, pero ya nos dijo Álvaro que sí es de amor, el de Cómo Va para Chocolate, no estaba tan lejano. Pero justo lo que nos dice Kazoko, me acuerdo mucho de un primo que empezaba a leer y él quería leer libros de los youtubers que él seguía, ajá, ¿no? Y justo su mamá, es que es mi tía, que le mando un saludo, tiene un pues sí es mi primo, pues claro que es su mamá, a ver, qué estupidez dije. Pero justo, mi tía tiene una biblioteca, le encanta leer, le encanta la filosofía. Y yo le preguntaba que por qué
2: le compraba
1: esos libros. Y me decía, pues que es importante que empiece por algo que le guste.
2: Claro.
1: Por algo que le guste. Y sí siento que sí. Yo siento que eventualmente puedes migrar a libros con mejor contenido, a lo mejor. Pero es paulatino. Es paulatino. Sí. No te puedes aventar a leer algo loquísimo si estás empezando.
2: Claro, no le pidas a un niño de 10 años que se ponga a leer a
1: La Odisea.
2: La Odisea, exactamente, porque te gustó la película.
1: El Periquillo Sarmiento, amigo. Exactamente. Lo aprendimos, verdaderamente lo aprendimos a la mana. Aquí preguntan, ya no llegamos al tema porque se nos fue el tiempo, pero preguntan, ¿recomiendas tener un Kindle o no?
2: Sí, yo creo que sí recomiendo tener un Kindle. Yo no tengo. Pero
1: sí, Mónica, sí, se lo robas.
2: Exacto. Y he tenido, por ejemplo, he leído en mi celular. O sea, cuando verdaderamente pues la economía no está muy bien, no puedes comprar libros. Porque hablando de eso, igual los libros son caros. O sea, claro, no hay, o sea, los libros, hay libros baratos. Sí es cierto que puedes encontrar en remates o en la segunda mano y todo eso. Pero sí, generalmente, ir a una biblioteca y encontrar a una librería y encontrar un libro barato, pues está cañón.
1: Sí.
2: Pero pues ahorita en internet encuentras todo. Así que pues sí.
1: Hay opciones,
2: exactamente.
1: Hay opciones, justamente.
2: Sí, totalmente.
1: Y sí, a lo mejor lo tuyo no son los libros físicos, son los libros digitales. Ahí me pasó. Yo la verdad no puedo andar cargando un libro, no me siento cómodo. Pero pues tengo mi teléfono, tengo mi iPad, puedo leer en cualquier momento. Y eso me gusta mucho, sobre todo. Y les decía hace rato de técnicas. A mí me ayudó mucho para esto de que me desconecto mucho, que me pierdo de lo que estoy leyendo. Es centrarme, o sea, poner música, desconectarme un rato. Me acuerdo que mi cuando empezaba, justo en la idea de que sea un hábito, me ponía 10 minutos, un temporizador de 10 minutos, y no me daba cuenta que corrían los 10 minutos. Claro. Para animarme a leer 10 minutos diario, y hasta que le agarré la onda. Pero justo, el encontrar situaciones o un ambiente ideal para que te sientas tranquilo y puedas leer en calma, en donde quieras, acostado, sentado, sí cambia mucho la experiencia.
2: Sí, al menos sí cambia mucho la experiencia.
1: Y si te puedo dar una recomendación personal, subraya.
2: Sí,
1: subrayar cambió para mí el juego de la lectura, porque me pasa que yo empiezo a leer y se me cruza una idea en la cabeza y valió queso lo que estoy leyendo. Tu tía ya se perdió, ya no sabe ni qué estamos leyendo. Entonces, lo que empecé a hacer fue subrayar. De un color subrayo la idea principal. Entonces, si a media plática me empieza a contar que la puerta del árbol de no sé qué y ya se me olvidó que estaba leyendo, puedo regresar y ver, Lalo está platicando con Álvaro. Ya tengo ahí la idea de eso es lo que estaba pasando. Claro. Y puedo continuar. O sea, eso me ayuda a subrayar ideas principales, subrayar los personajes también para que diga, ¿quién era Marta? Puedo regresar atrás y sé que de color rojo está subrayado quién era Marta, ¿no? Claro. O sea, todas esas cosas te pueden ayudar a mejorar también el hábito hasta que eventualmente no sea necesario. Ahorita, en el punto en el que ya estoy leyendo, ya no es necesario. Ya me acuerdo de qué estaba leyendo y ya no me desconecto tanto. Justo es ir armando el hábito.
2: Sí.
1: Lalo, nos vamos de rapidísimo. Creo que vamos a dejar pendiente el bocadito porque ya no tenemos tiempo. Vamos rapidísimo a la recomendación de la chef Carlitos de mi corazón. Ahí viene en camino.
2: Ahí viene.
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1: Así se viene en mi corazón, rapidísimo. La recomendación del programa de hoy es que si a ti te gustan mucho los juegos de fiesta, a lo mejor tienes una Nintendo Switch, a lo mejor tienes una computadora y te gustan los juegos de fiesta, encontré un juego, amigo, muy bueno. Me encantan los juegos, por ejemplo, como Mario Party, como okay. juegos donde puedes convivir con la gente.
2: Todos se pueden divertir.
1: O sea, es muy padre, sobre todo que son fáciles de jugar. Encontré una joyita en la tienda de Nintendo que, por lo que vi, también está en Steam, pero no estoy seguro de estar en Xbox, que está muy buena, que se llama Cake Bash. Cake Bash es un juego donde tú eliges ser un pastelito y tienes que competir por ser el pastel más dulce. Entonces, okay. hay juegos donde que se juegan con dos botones, donde puedes jugar con hasta cuatro personas para intentar ser el mejor pastelito. En okay. cada juego ganas monedas y al final de cada dos, tres rondas ganas veropesos que puedes canjear por adornitos para ir poniéndote encima, y al final el que logre tener más adornitos gana. Está padrísimo, está súper divertido. Pero Carlito, a lo mejor sí, yo creo que sí, yo creo que sí, la verdad.
2: Depende, pierde.
1: Depende, pierde, es perder, eso es perder. No lo sabemos, Carlitos. Pero ahora está muy bueno y justo está muy divertido y muy fácil de jugar. Desde rondas donde tienes que armar una varilla de fondue, rondas donde hay una caída de dulces y gana el que junte más dulces en su cabeza. Te puedes agarrar a golpes con los demás para... O sea, un juego muy divertido y lo mejor, amigo, por 70 pesos.
2: Perfecto.
1: 70 pesos, divertido, muy bonito visualmente. Lo pueden encontrar en la tienda de Nintendo, en la eShop. Les digo, también está en Steam y estoy casi seguro de que también está para Xbox. Se llama Cake Bash. Se escribe Kake, C-A-K-E. Bash, como se escucha, con B de burro. Cake Bash, la verdad, buenísimo. Si te gustan los juegos de fiesta, lo he disfrutado mucho en estos días. Sobre todo que es un juego que si estás jugando con alguien que a lo mejor no sabe jugar videojuegos, es una buena forma de conectarle, porque realmente tiene controles súper fáciles. Súper, súper fáciles, te lo recomiendo. Cake Bash, esa es la recomendación de la chef. Tenemos acá otro mensaje, dice: la única película del libro que me ha encantado es El Perfume, con Dustin Hoffman. Buena. Esa sí es muy parecida al libro.
2: Sí, sí, totalmente.
1: Que también es un regalo. Es un regalo ver una película que se parezca tanto a un libro. Súper sí. Lalo, pues gracias por habernos acompañado en este bonito programa. Lalo, ¿alguna red social donde podamos seguir tu cuenta de alquimia? Cuéntamelo todo.
2: Alquimia.mkt en cualquier lugar. En
1: ¿qué Facebook. Tipo de servicios das, amigo?
2: Pues publicidad, redes sociales, contenido, creación de contenido y manejo de cuentas en general.
1: Excelente. Pues sobre eso, mi corazón, gracias por habernos encontrado y sintonizado en esta bonita estación. Nos estamos escuchando este jueves en punto de las 2 de la tarde a través de la estación más chingüengüenchona, que es DRC Radio 89.3 FM. 920 DM. Le mandamos un besote. Aquí me ayudas tú. ¿Dónde ustedes saben? En su corazoncito. Y nos escuchamos este jueves en punto de las 2 de la tarde. Cuídense mucho, provechito y besitos. Adiós, nos estamos mamá. Viendo.
2: Bye.
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1: Está con nosotros una vez más aquí Noticias TRC a través del Sistema de Televisión y Radio de Campeche. Le damos la bienvenida a todo el equipo de información, mi compañero José Hernández en la lengua de señas mexicana y un servidor, Juan Ventura Balán Avilés. Vamos a lo más relevante ocurrido hasta el momento y vamos a comenzar platicándole que productos artesanales campechanos llegan a Yucatán a través de la tienda Hecho en Campeche.
2: Artesanos y empresarios campechanos cuentan con un nuevo espacio para expender sus productos y artesanías 100% campechanos en el vecino estado de Yucatán. Al inaugurarse una nueva tienda de Hecho en Campeche, en una de las estaciones del Tren Maya, evento que dará pauta para abrir dos más, una en la estación del Tren Maya de Chichén Itzá y otra más en Cancún, Quintana Roo, dio a conocer el director del Instituto Estatal para el Fomento de las Actividades Artesanales en Campeche, Luis Daniel Rodríguez Muñoz.
3: Hecho en Campeche no nada más es artesanal, sino también trabajamos con productos agroalimentarios. Entonces implica el estar llevando a los ojos de todos estos productos que se hacen de gran calidad en el estado. Entonces realmente es una gran oportunidad y bueno, va conjunto también al Foro Peninsular, que precisamente el Foro Peninsular ya también traspasó fronteras. Los productos hay desde vinos a partir de miel, vinos a partir de Jamaica, hay rones, ¿no? Con esto de la feria del ron que se aproxima, tenemos mieles, bueno, grandes, somos unos grandes productores en miel, entonces hay exponentes muy valiosos ofreciendo sus productos, salsas, bueno, hay un sinfín de productos que hay.
2: Destacó que de este proyecto es la primera tienda que se abre fuera de Campeche, lo que significa una oportunidad para las artesanías campechanas y productos que los visitantes y usuarios del Tren Maya podrán encontrar en una sede de Hecho en Campeche.
3: En artesanía, pues buscamos que sea lo más distintivo y lo más representativo del estado, y en ello estamos manejando bordados hechos a máquina, el sombrero de jipijapa y diferentes accesorios, cosas en madera, telar de cintura, que es algo que en la península no se maneja más que nosotros como estado, y teniendo estas estaciones de Tren Maya donde viene gente de todo el mundo, entonces pues con mucho mayor razón tenemos el chance de que nuestra artesanía ya se trasciende en fronteras, exactamente. No, y mira, además próximamente se viene la tienda en Chichén Itzá de Tren Maya y viene otra para Valladolid, para Cancún, perdón.
2: Noticias TRC, Carolina Pacheco.
1: Bueno, también le comentamos que será el 30 de septiembre cuando arranque la obra del Centro Cultural que va a sustituir al Foro Akimpech. Le confirmó el encargado de despacho de la CEDUMOV, Bernard Ren.
4: La apertura, el fallo va a ver el día 28 de septiembre. Está previsto el firma de contrato con el ganador el día 29 y el 30 de septiembre empiezan las obras. Sí, es un recinto importante, creo, para Campeche, un recinto bien pensado, bien elaborado. Iba a coincidir con la feria porque sí, vamos a empezar la obra a finales de este mes.
1: Bueno, también le comentamos que el secretario general del Sindicato de Trabajadores de la Construcción y Confederación de Campesinos, Marco Antonio Sánchez Abnal, pues habló acerca de que Campeche ocupa el 45% de los afiliados para mano de obra local.
5: Estamos hablando en el sindicato de nosotros, se ocupan como un 45% de mano de obra del sindicato, ¿no? Entonces, hay un 55% que no, que tienen que irse a Yucatán, mayormente a Yucatán, es donde nos están dando la oportunidad y donde es el salario mucho mejor que aquí en Campeche. Y bueno, los compañeros están buscando mejores alternativas para que que se ayuden con los gastos, ¿no? Todo es en Yucatán donde se está desarrollando completamente en diferentes aspectos, llámese industria, llámese comercio y servicios que está creciendo en Yucatán.
1: Bueno, además aseguró que el sindicato pues está dispuesto a colaborar con las obras que restan en el sexenio.
6: Estamos dispuestos a colaborar, participar, porque dando este tipo de obras, pues se va generando fuentes de empleo, ¿no? Aquí la economía depende de las obras, para que haya derrama económica y circule el dinero en los comercios, porque sí da pena ver que ya muchos comercios están cerrando porque ya no es costeable, porque no hay liquidez. Entonces, eso es un tema que pues, todos están trabajando, las cámaras empresariales, las otras, el Consejo Empresarial, están preocupados para que también se puedan atraer otro tipo de inversiones al Estado.
1: Bueno, el líder del Sindicato de los 13 Poderes, José del Carmen Urueta Moa, habló de la deuda de los trabajadores por parte del Ayuntamiento de Palizada.
7: La verdad es que ya la situación en Palizada ya es muy complicada. El presidente al principio sí nos recibió, sí nos daba, pues nos atendía. Últimamente ya no nos ha atendido, no nos ha dado, ahora sí que nos ha dado cara el presidente. Debe muchísimas cosas. A la financiera le ha retenido el dinero a los trabajadores y no ha pagado. Debe bonos de estímulo de perseverancia y lealtad, debe las cuotas sindicales, debe bonos a los compañeros. Entonces, pues ya la verdad que es muy complicado, son meses de que ya debe a los compañeros, ya la deuda ya asciende más de los 8 millones de pesos.
1: Bueno, y otras cosas, le platicamos que en las oficinas de la Dirección General del Colegio de Bachilleres del Estado, el secretario de Educación, Candelario Pacheco, presentó ante todo el personal de la institución al maestro Luis Alfonso Cambranis Hernández como nuevo director general del Colegio de Bachilleres. Durante su intervención, el titular de la Secretaría de Educación destacó que cuenta con 14 años de trayectoria en el COBACAM y ha desempeñado distintas responsabilidades en esa institución. Durante el encuentro, el director general del COBACAM refrendó su compromiso de escuchar y trabajar de cerca con los docentes, administrativos, directivos y estudiantes de ese colegio.

0: Al regresar, más información en Noticias de la Tarde.
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0: Estamos de vuelta con más información. Gracias por estar con nosotros. Y bueno, vamos a otros temas para comentarle que aunque el huracán Polo ha desarrollado un potencial de categoría 5, su ubicación en el Pacífico no representa riesgos para la región sureste del territorio mexicano. Sin embargo, la Secretaría de Protección Civil mantiene un monitoreo constante en la región del Atlántico, así lo aseguró el subdirector de Riesgos Hidrometeorológicos de la dependencia, Francisco Pérez Cel.
1: Del lado del Atlántico, pues bueno, tenemos en este momento a la depresión tropical Fay, muy alejada, prácticamente una zona subtropical. Está, bueno, si nos ubicamos geográficamente, podría ser al suroeste de las Azores, que pertenecen a Portugal, por lo tanto está muy, muy lejos de lo que es el territorio nacional. No representa un riesgo para nosotros. Y de hecho ya está en fase de disipación, no le mantenemos en este momento la vigilancia permanente. De hecho, la vigilancia se mantiene prácticamente desde que inicia la temporada hasta el día de hoy y así hasta el día que termine, que es el 30 de noviembre. Por lo tanto, mantenemos el monitoreo constante.

0: De lo que es la cuenca del Atlántico, que es el Atlántico tropical, Mar Caribe y Golfo de México. Y en general, pues bueno, en este momento no hay sistemas tropicales activos en la cuenca del Atlántico, que supongan una amenaza para la península. Y pues bueno, tenemos condiciones relativamente estables. Sin embargo, pues bueno, recomendamos a la población estar atentos a los avisos que se emiten de manera oficial.
1: Bueno, otros asuntos, los presidentes de la Asociación Mexicana de Profesionales Inmobiliarios de Campeche y el de la Cámara Nacional de Comercio, Servicios y Turísticos de Campeche signaron un convenio de colaboración en lo que se comprometen a promover la participación de sus integrantes en las actividades de vinculación, capacitación, promoción e integración empresarial que se desarrollen. Proporcionar oportunamente información, material necesarios para su difusión, así como colaborar en la organización y promoción de actividades, entre otras acciones.
2: Realmente qué bueno tenerlo en papel y sobre todo decirles que AMPI y Concanaco Nacional tienen una unión bastante importante y de hecho este convenio viene desde la nacional, ¿no? Entonces pues la verdad que estoy muy contenta pues de seguir con este, pues con este trabajo en conjunto. Ya ves que tenemos lo de Viernes Mexicano, que nosotros lo estamos replicando a través de Viernes Inmobiliario Mexicano, y pues que ustedes siéntanse apoyados en pues todos los productos y cosas que necesiten en nuestra asociación. Pues tenemos las puertas abiertas.
3: También tenemos pues la responsabilidad de darle difusión tanto desde Canaco a todo lo que organice AMPI, como también desde AMPI a todo lo que se organiza en Canaco, la participación en los eventos, el podernos involucrar. En AMPI hay una familia también muy grande que consta de asesores inmobiliarios, hay evaluadores, hay notarios públicos, hay desarrolladores. Entonces es un beneficio para todos.
1: Bueno, precisamente el presidente de la Canaco Servitur señaló que quieren incrementar el número de afiliados en los municipios.
4: No hemos tenido algún cierre como tal, sin embargo sí hemos tenido acercamiento con ellos. Nosotros ya tenemos ahorita la representación también en municipios como Escárcega, como Champotón. Próximamente vamos a tener representaciones en otros municipios y hemos tenido ese acercamiento con ellos para saber sus opiniones acerca de esta crisis que se está viviendo, y por supuesto todos estamos pues trabajando de la mano para que podamos apoyarnos entre nosotros mismos. Nuestro principal objetivo es motivar a que las empresas se formalicen, a que los negocios sean formales, a que los negocios estén establecidos, a que también cumplan con el pago de sus impuestos, porque esto también a ellos les beneficia el hecho de estar al día, porque también...
1: Bueno, vamos a más información para comentarle que empresarios de la calle 59 solicitan a la Secretaría de Protección y Seguridad Ciudadana incrementar su presencia en el centro histórico, principalmente en horas cuando bares y restaurantes empiezan a cerrar. Bueno, seguramente usted ha visto, ¿no?, en redes sociales esos videos de enfrentamientos a causa de, sí, del consumo irresponsable de alcohol. El más reciente se registró precisamente hace una semana.
5: El suceso pasado, los clientes salieron del bar y afuera fue donde empezó el tema, ¿no? Ellos vieron a las personas pues ya con altos niveles de alcohol y pues procedieron a retirar a las personas, que son de las medidas que se toman, ¿no? Lamentablemente muchas veces no podemos controlar este tipo al 100%, pero como empresarios responsables, estando en esta parte tan emblemática en Campeche, pues sí se toman esas medidas. Sí hay presencia policial. De hecho, en ese suceso la policía llegó rápidamente, ¿no? Entonces, pues lo que estamos fomentando es tratar de que se vea la patrulla, o sea, se vea la presencia en esas horas, para que también las personas que ya estén pues con alto grado alcohólico, pues como que se les inhiba un poco más el querer hacer algún altercado.
6: Más información de nuestro estado en las breves municipales.
7: El proyecto federal Librobús visitó dos puntos del municipio de Sivalché. En la localidad de Bacapchen estuvo presente de 9 de la mañana a 2 de la tarde y en los bajos del palacio, en la cabecera municipal, de 4 a 6 de la tarde. Ofertaron al público diversos géneros literarios a bajo costo y organizaron diversas actividades. debido a los trabajos de reparación de una fuga mayor de agua potable, el ayuntamiento de Selchacán informó a la ciudadanía que este martes 22 de septiembre no estaría en funcionamiento el pozo 6 de la colonia Colosio y el pozo 9 en el barrio de San Juan, ubicado en la calle 28 entre 17 y 19 del mismo barrio. Exhortaron a las familias de las zonas afectadas a almacenar únicamente el agua necesaria y tomar precauciones. En el municipio de Carmen, personal de Sofemat realizó labores de limpieza en el campo y patio de la escuela primaria Rafael Ramírez, retirando residuos y atendiendo estas áreas para conservarlas limpias y ordenadas para que los alumnos cuenten con espacios agradables dentro de su escuela. El Ayuntamiento de Calquiní organizará este miércoles 23 de septiembre una rifa de motos eléctricas, pantallas y línea blanca para los contribuyentes que han realizado sus pagos de recolección de basura, predial o agua potable durante los meses de enero y febrero del 2026. La rifa también será transmitida en vivo a través de la página oficial de la Alcaldía de Calquiní.
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8: La presidenta Claudia Sheinbaum Pardo, durante la mañanera de este martes, pidió a la población, principalmente de Jalisco, Colima y Michoacán, a mantenerse atenta ante las condiciones generadas por el huracán Polo, ante la evolución del fenómeno meteorológico, particularmente por el incremento en su intensidad. Coordinación Estatal de Protección Civil mantiene vigilancia permanente en la costa de Michoacán ante la presencia del huracán Polo, que alcanzó la categoría 5. Además, preparan 19 refugios temporales que podrían ser habilitados en caso de que las condiciones requieran el traslado de habitantes de zonas vulnerables. El ejército mexicano puso en marcha el plan DN-3E para atender posibles afectaciones provocadas por el fenómeno meteorológico y apoyo a la población en caso de que las condiciones generen daños o situaciones de emergencia. El huracán Polo se intensificó hasta alcanzar la categoría 5, la máxima en la escala Saffir-Simpson, frente a las costas del Pacífico mexicano. La amplia circulación del huracán mantiene la probabilidad de lluvias muy fuertes a intensas, así como vientos fuertes y oleaje elevado en el occidente y sur del país. Se prevé que el ciclón tropical se desplace lentamente frente a las costas de México durante los próximos días.
1: Bueno, en más información le comentamos que la diputada federal morenista Elda Castillo Quintana solicitará permiso para pues participar en la contienda interna de su partido a la alcaldía de Campeche.
9: Estamos esperando ya bien los tiempos, ahorita acaba de, estamos en espera de la coordinación de la Diputación Federal. En estos días ya debe de salir la convocatoria para los que quieran en la Diputación Federal y ya después seguiremos con la coordinación de la Presidencia Municipal. Así es, y sigo firme, seguimos trabajando, seguimos de cerca con la gente y seguimos construyendo porque todo se construye de la mano de la ciudadanía. Mira, todavía hay que ver cómo viene la convocatoria porque en una primera instancia nos habían dicho que efectivamente que teníamos que solicitar un permiso para poder ir en la contienda interna. Sin embargo, nosotros los diputados federales, los locales, no ejercemos presupuesto de ningún gobierno ni estatal, ni federal, ni municipal. Nosotros estamos con lo que nosotros ganamos.
1: Bueno, y avanza el proceso para integrar el nuevo Comité de Participación Ciudadana del Sistema Anticorrupción del Estado, expresó Rodrigo León Olea, integrante de dicha comisión.
10: Al parecer hay bastante interés. Sí es una selección importante, o sea, es una selección restringida porque hay muchas características que se les piden a los postulantes, ¿no? Entre ellas ser profesionales con 10 años de experiencia, expertos en los ramos de evaluación, anticorrupción o rendición de cuentas. Entonces sí ha sido, es selectiva por sí misma, ¿no? Y aún así hemos, los diferentes, los 9 miembros de la comisión de selección, hemos recibido recibido bastantes preguntas. Entonces estamos esperando que al menos, o sea, que haya más opciones del doble de lo que requiere nombramiento, ¿no? Son 5 nombramientos.
1: Bueno, presentaron los resultados de la encuesta Intercensal 2025.
11: El porcentaje de habitantes en el estado de Campeche refleja un crecimiento en una tasa promedio anual del 0.8% desde el año 2020, mientras que la estructura poblacional muestra un envejecimiento gradual con una edad mediana que ha aumentado de 29 a 32 años. Así lo dio a conocer David Espadas Cobá, coordinador estatal del INEGI, durante la presentación de resultados de la encuesta Intercensal que realizó el Instituto Nacional de Estadística y Geografía entre el 6 de octubre y el 14 de noviembre de 2025.
12: La población total estimada al 15 de octubre del 2025 es de 968.673 personas. La estimación directa de la encuesta Intercensal 2025 es de 967.098 personas, que son la población en viviendas particulares habitadas, y la estimación complementaria es de 1.575 personas, que es la población en viviendas colectivas. En esta lámina podemos notar la población en viviendas particulares habitadas y la tasa de crecimiento promedio anual de 1990 al 2025. Y ahí observamos en la gráfica cómo esa línea amarilla nos muestra la tasa de crecimiento promedio en un periodo y otro. Aquí podemos notar los dos últimos eventos, de el 2015 al 2020, observamos la tasa de crecimiento promedio anual del 0.6%.
11: Agregó que los 3 municipios con más población son Campeche, con 294.335 personas, el 30.43%. Le sigue Carmen con 252.593 personas, con el 26.12%, y Champotón con 84.424 personas, con el 8.73%.
12: Los municipios con menos población tenemos Ceiba Playa con 15.982, que representa el 1.65%, y Tenabo con 12.206 personas, que representa el 1.26%, y Palizada con 8.534 personas, con el 0.88%. La estructura, según edad y sexo de la población del 2020 y 2025, podemos observar aquí en esta pirámide poblacional que nos da muchos elementos para poder conocer los resultados de los grupos quinquenales de datos. Podemos observar que en la parte superior de la pirámide se va de alguna manera ampliando, mientras que en la parte inferior se va haciendo más estrecha.
11: Espadas Cobá indicó que este trabajo se realizó de manera general en todo el país, con la participación de 44.000 encuestadores que recorrieron más de 2.400 municipios, bajo 2 temáticas fundamentales: población y vivienda, así como características económicas, movilidad, situación migratoria, discapacidad y etnia. Noticias TRC, Miguel Pérez Durán.
1: Bueno, y se alistan detalles para la Feria Pirata y Rock.

0: La historia de la piratería y el ron en Campeche serán transformados en un producto turístico que atraiga el interés de quienes buscan nuevas experiencias de viaje. Es el primer festival Pirata y Ron que se llevará a cabo los días 20, 21 y 22 de noviembre en la Plaza de la República, la calle 59 y el ex templo de San José, incluyendo actividades culturales, conciertos, muestras gastronómicas y degustaciones de ron y otros destilados de la caña.
1: Estamos previendo una derrama económica estimada arriba de los 15 millones de pesos. ¿Sí? Tendremos una afluencia de más de 10.000 personas. Mientras más nos ayuden a promover este evento, va a ser más interesante para la comunidad en general.
0: Con esta experiencia turística se busca poner a Campeche en el centro de la conversación. Su organización y desarrollo beneficiará a los diversos sectores turísticos, incluso aerolíneas, ofrecerán promociones para quienes visiten Campeche el fin de semana del festival.
2: Tendremos la primera copa del ron, donde lo que pretendemos también, así como ocurre con los vinos, como ocurre con otro tipo de destilados o de productos con alcohol, pues tener aquí ya calificaciones o medallas alrededor de estos productos para que pues precisamente también esto genere promoción de manera orgánica y más participantes. Tenemos ya 30 participantes registrados en este evento, 30 marcas o 30 casas, muchas de ellas nacionales.
0: El pre-registro no tiene costo y estará abierto hasta el 15 de noviembre. Los tres días del evento habrá presentaciones musicales con más de 10 artistas invitados. El gran cierre el día 21 estará a cargo del grupo Moenia.

0: Para el sector empresarial, el Festival Pirata y Ron es el inicio de un producto turístico que, cuidado y con la participación de todas y todos, perdurará.
1: Creo que es un evento que, por nuestro origen y por nuestra historia, creo que tenemos que seguirlo haciendo. Es algo que el sector empresarial, el sector turístico, hemos estado platicando, y creo que este es el resultado de un trabajo con un evento que, en verdad, Dios mediante, queremos que año con año se siga haciendo.
0: Además de marcas locales y nacionales de ron, estarán presentes alternativas internacionales que contribuirán a la consolidación del festival en Campeche.
2: Estamos tareando de las fortalezas que tenemos dentro del estado, más razones para venir a visitar. Sabemos que este festival va a ser una razón más, y esto va a generar actividad económica, que es lo que queremos, que a nuestra gente le vaya cada vez mejor.
0: Noticias TRC, José Balam.
3: Por cierto, el Unique Rally inicia mañana en su quinta edición.
4: Del 24 al 26 de septiembre se llevará a cabo la quinta edición del Unique Rally Clásico en la entidad, iniciando su recorrido en el municipio de Carmen, para posteriormente dirigirse a los municipios de Escárcega y Champotón para llegar a Campeche. Dio a conocer el director general de la Secretaría de Turismo, Luis Omer Pérez Vázquez, quien enfatizó que los autos clásicos, modelos de los años 50, 60 y 70, realizarán paradas públicas y exhibiciones estáticas en los parques principales y plazas centrales de cada cabecera municipal, siendo el punto culminante de la exhibición masiva el centro histórico de la capital campechana. Aunque señaló que se están terminando de afinar detalles como los horarios precisos del itinerario en carretera, las salidas de etapas generalmente inician entre las 9 y 10 de la mañana, mientras que las exhibiciones de los autos en plazas públicas y la llegada a las sedes se concentran a partir de las 4 de la tarde y durante la tarde-noche, permitiendo la convivencia, además de las actividades de labor social.
5: Son 25 autos aproximadamente, 60 personas, sí, en un iniciativa de que tiene el expiloto Michel Jourdain Jr., quien ya tiene algunos años haciendo este ejercicio aquí en nuestra ciudad capital, y estamos muy agradecidos porque de alguna manera también nos sirve para seguir mostrando a nuestros lugares ante el mundo y ante las personas que tienen la oportunidad de seguir, ¿no?, el rally. Este piloto nos ha comentado que Campeche es uno de sus lugares favoritos, que siempre que vienen les abrimos las puertas, les abrimos los brazos, y de alguna manera la realización de este rally año con año pues viene a darnos muchas satisfacciones, porque evento pequeño o grande también genera derrama para nuestro estado.
4: Por otra parte, señaló que durante ese fin de semana se llevará a cabo la sexta edición del Surestazo 2026, con más de 250 pilotos participantes en vehículos todoterreno, integrantes de diversos motoclubs del país.
5: Para que las personas puedan tener la oportunidad, ¿no?, tanto del Unique Rally Clásico, de poder ver los vehículos, como también de lo que es el Surestazo, ¿no?, que son vehículos todoterreno que recorren varias comunidades. Hemos estado en coordinación y en constante comunicación con el comité organizador, y tenemos todo el apoyo de la Secretaría de Desarrollo Agropecuario, la Secretaría de Medio Ambiente, Biodiversidad, Cambio Climático del Estado, en la cual pues hemos mantenido una comunicación constante para que este evento se realice con éxito, ¿sí? De igual manera, el comité organizador, a través del apoyo de estas secretarías, ha podido hacer contacto con los ejidatarios, en el caso de los ejidos y en el caso de todos esos lugares donde pasan, para que el evento sea todo un éxito.
4: Noticias TRC, Carolina Pacheco.
3: Bueno, y este martes inauguraron la muestra artística dedicada al Cristo Negro, Señor de San Román.
6: Como una muestra de devoción a través de objetos religiosos, una exhibición fotográfica y de textiles de los creadores y artistas Emanuel Segovia Ramírez, Alejandro Chuc Medina y Roxana Arce Ortiz, se inauguró la exposición Señor de San Román por Siempre. En el marco de la Feria del Santo Patrono del barrio de San Román de la capital campechana, la gobernadora del estado, Laida Sansores San Román, acompañada del obispo de Campeche, Monseñor José Alberto González Juárez, encabezó la inauguración de la muestra artística dedicada al Cristo Negro en la Galería Joaquín Clausel. En esta exposición, en la que se resalta la tradición religiosa, cultural y artística de una de las ferias tradicionales más importantes de la capital, se busca acercar a la comunidad en general las diferentes expresiones de devoción al santo patrono, en la que se expone una réplica en miniatura del Cristo Negro Señor de San Román. Con esta exposición, la Galería Joaquín Clausel abre un espacio para el encuentro entre el arte, la fe y el patrimonio cultural en torno al Cristo Negro Señor de San Román. Noticias TRC, Carolina Pacheco.
3: Bueno, también le comentamos en otra información que las actividades del Congreso Internacional de Payasos Campeche se pinta de colores, está por llegar a su fin.
7: Ahorita con el IA, con todo lo moderno, estar en redes sociales vigentes es muy importante porque así damos a conocer nuestro trabajo y muchas personas nos contratan por medio de las redes sociales. Ahorita es lo que está de moda y trajimos maestros de Tuxtla Gutiérrez, Chiapas, de Mérida, para que den unos talleres y podamos aprender un poquito más de las redes sociales y poder impulsar nuestro trabajo.
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gran emoción y mucho profesionalismo, el alumnado de la Academia de Baile Cinderella presentó su primer evento cultural del ciclo escolar 2026-2027. La gala folclórica se realizó como parte de las festividades más importantes de nuestra región, el Festival Artístico y Cultural en honor al Cristo Negro Señor de San Román. La noche de ayer, familias, vecinos, feligreses y público en general se dieron cita a un costado del Santuario del Cristo Negro para deleitarse con los cuadros folclóricos que fueron ejecutados con mucha destreza en el escenario por las alumnas de la Academia Cinderella.

ritmo se impusieron las bandas a La Linda Campechanita 2026, Elani Sosa Rosas, La Linda Campechana, Kareli Guadalupe Lara Alfaro y a la Miss Chiquitita 2026, la niña Regina Montserrat Chipuga. La noche de hoy, martes 22 de septiembre a las 8:30 de la noche, no se pierda el Festival Artístico Cultural San Román 2026 con el concierto del grupo juvenil Moonlight bajo la dirección del maestro Gilberto Pech Ish.

pesar de que la lluvia atrasó la salida del desfile en el malecón de la ciudad, no fue impedimento para que el Congreso Internacional de Payasos 2026 comenzara en nuestra ciudad capital. Así dio inicio Campeche se pinta de colores, el último y nos vamos. El Congreso de Payasos 2026, teniendo como sede la ciudad de Campeche. El programa comenzó con el desfile de los talentosos artistas para posteriormente llegar al Domo del Jaguar, donde las familias campechanas ya esperaban a los payasos que llegaron de diversos estados del país. La inauguración y el show de gala no se hizo esperar para disfrute del público asistente. Además de las presentaciones y concursos en este primer día de actividades, también se llevan a cabo talleres, competencias en distintas categorías y espacios de convivencia. La finalidad del Congreso Internacional de Payasos 2026 es fortalecer la convivencia y profesionalización de quienes se dedican al arte de la comicidad, ya que es de vital importancia la capacitación constante, el intercambio de experiencias y la unión internacional para enaltecer el oficio. No deje de asistir el día de hoy, martes 22 de septiembre, a partir de las 6:30 de la tarde, ya que habrá show de gala en el Domo del Jaguar. No se lo pierda.

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1: A nombre del equipo de profesionales que hace posible que usted cuente con lo más importante en lo que va del día, de mi compañero José Hernández en la lengua de señas mexicana para la televisión y de un servidor, le agradecemos el favor de su atención y le esperamos en la próxima. Ojalá con más noticias. Hasta entonces.

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1: En la recta final de su pretemporada se encuentran los Corsarios de Campeche, equipo de fútbol de la tercera división, zona sureste. Ellos han regresado a entrenar al estadio universitario, que es su sede. La tarde del lunes 21 de septiembre, entrenaron bajo las órdenes del entrenador yucateco Fernando Aguilar. La temporada está a la vuelta de la esquina. Inicia este viernes 25 de septiembre.
2: Muy contentos, con mucha ilusión de ya iniciar el torneo. Ha sido una pretemporada bastante larga. Venimos con mucha hambre y determinación de volver a competir arriba.
1: El equipo de los Corsarios de Campeche llevan 45 años de haber debutado en el fútbol de la tercera división, y para la próxima temporada, que está a punto de iniciar y que será la campaña 2026-2027, ellos tuvieron una intensa pretemporada jugando con equipos yucatecos como parte de su preparación.
2: Es un plantel joven, se mantiene la base del torneo pasado, con gente joven que se incorpora. Va a ser un reto importante volver a competir en la parte alta de la tabla. La pretemporada fue bastante buena, donde pudimos encontrar al 100 nuestro modelo de juego. Visitamos en Mérida Progreso y a Deportiva, donde sacamos muchas conclusiones positivas para lo que va a ser el arranque del torneo.
1: Se puede decir que mantienen en un 65% la base del torneo anterior, y eso les va a ayudar para enfrentar el torneo que está a la vuelta de la esquina.
2: La mayoría o todos, siempre hay rivales muy complejos. Es el que está abajo, el que está arriba te puede competir, pero sabemos que Deportiva es un rival con un plantel bastante amplio. Progreso, a mi gusto, es un rival con un plantel bastante amplio. Pioneros, Interplaya, siempre son protagonistas. Boston, entonces por ahí va a ser un torneo difícil. Bonfil mismo, va a ser un torneo difícil, pero vamos con mucha ilusión, que así ha sido siempre, y nos hemos mantenido en la parte alta compitiendo. Entonces es la intención y el compromiso del equipo de estar en la parte alta, buscando el liderato.
1: Sobre los rivales a vencer, el entrenador Corsario manifiesta que todos tienen su grado de dificultad.
2: Es el mismo que el torneo pasado, califican 3 del grupo. Competimos entre Bonfil, Progreso y nosotros para estar, y por ahí Monscalpe, Chetumal, ISG, entre otros, porque los otros son directamente de liguilla de filiales. Entonces la competencia va a estar bastante complicada, pero vamos con mucha determinación de poder estar allá adentro otra vez.
1: El entrenador de béisbol cubano Daniel Hernández, que hace unos años vivió en Campeche y que desde hace 4 años emprendió el viaje a Canadá, estuvo brevemente en la capital campechana hace unos días y retornó para Canadá el pasado fin de semana. Él es hijo del famoso entrenador cubano también de béisbol, Bárbaro Hernández López, quien vive en Campeche. Pues bien, Daniel Hernández trabaja en Hamilton, Canadá. Ha encontrado otro sistema de trabajo y la gran disposición de los padres de familia de aquel país. Hay mucha disciplina y esto ayuda mucho para el desarrollo de cualquier actividad, en este caso el béisbol.
3: Decidí, hablé con mi papá primeramente, ¿no? Y tomé la decisión de viajar a Canadá, pero no con la intención de quedarme. Quería conocer, quería explorar un país que siempre quise conocer de cerquita, y la verdad me gustó mucho. Primero como turista, después ya empezaron ofertas para trabajar, porque como turista no se puede trabajar, por supuesto, y me encantó, porque empecé a hacer lo que siempre he hecho: trabajar con el béisbol, trabajar con niños. Lo que estoy haciendo es eso, trabajar con el béisbol, y ahora que ya tuve la posibilidad de volver aquí a Campeche, que todos saben que amo este estado, de vivir mi padre, pero también aquí estoy agradecido de muchas personas, muchos amigos que tengo aquí. Ver la posibilidad de hacer algunos torneos próximamente aquí en Campeche y en Yucatán.
1: El cubano menciona que son pocos los meses que se puede trabajar al aire libre, ya que la temperatura es muy baja, hay mucho frío, por lo tanto no es posible desarrollar un plan de trabajo a largo plazo. Ellos trabajan en una especie de domo.
3: Ellos practican bajo techo 2 veces a la semana y juegan solamente en el verano y en el otoño, los fines de semana. Entonces el nivel de ellos para mí es bien alto, bien, bien alto. Porque no es fácil practicar nada más 2 veces a la semana.
4: El clima
3: no ayuda. Demasiado frío. Estamos hablando de que Ya ahora en diciembre empieza a nevar, estamos hablando de menos 10, menos 15, menos 20, menos 30 grados. Y en facility tú puedes batear, en el facility tú puedes fildear roletazo, pero ellos no pueden agarrar, por ejemplo, fly. No pueden correr de la forma que a lo mejor los coaches quieren. Quiere decir que ellos se meten prácticamente 6 meses bajo techo. Entonces, el nivel de ellos, para lo poquito que se puede hacer, es bien alto. Ahora, lo que más me llama la atención es la disciplina. Mucha, mucha disciplina.
1: El entrenador cubano, quien tiene a su papá Bárbaro Hernández López viviendo en Campeche, fue el fundador de lo que es la Escuela de Béisbol Piratas hace 10 años y la cual fue heredada al güero Eduardo Duarte. Ahora tiene una nueva experiencia viviendo en Caledonia, Canadá, y ejerciendo su trabajo en Ontario.
3: El canadiense de por sí es disciplinado, muy, muy disciplinado. Y si vas con las intenciones de querer romper las reglas, no te va a ir bien. El nivel de canadiense para mí es bien alto, porque acuérdate que ellos no tienen la misma posibilidad de estos países aquí latinoamericanos de practicar todos los días al aire libre.
1: Con imágenes de Hugo Correa Costa, Carlos Carvajal Medina, reportero.
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